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1: Ay, ay, ay, es que nos agarramos ahorita en el chismecito rico, hombre. Tú lo acabas de escuchar. Vamos iniciando en este miércoles. Miércoles, ombligo y antojo, donde el amor se cocina, en donde tú vas a poder nada más y nada menos que escuchar de voz de nuestro experto, de nuestro invitado, el chef Juan Manuel Castañeda. Vas a poder escuchar la información que tenemos para ti. Con ese calor, se te antoja algo fresco. O estábamos hablando, ¿sí o no, chef?, de que las mamás como que se ponen de acuerdo y te van a preparar un caldo de res.
2: Obvio, por supuesto. Buenas tardes.
1: Buenas tardes, bienvenidos.
2: Bienvenidos a todos también aquí los que nos están escuchando. Sí, parece broma, pero es anécdota, ¿no?
1: Así es.
2: A todos nos pasó, yo creo que a todos aquí en Ensenada es muy, como que es muy común por el clima. Porque en la mañana sales con chamarra, al mediodía chor y en la noche otra chamarrita, ¿no? Cambia mucho el clima. Y hace rato le platicaba a Dana que saliendo de la escuela, desde la primaria, pues eran otros tiempos, podías irte caminando de regreso a tu casa. Y yo iba con la mochila cargando, todo sudado, y diciendo, ojalá que mamá haya hecho una ensaladita de atún, haya hecho un cevichito, algo así fresco, ¿no? Y una agüita de limón, ¿no? Llegabas y olía caldo de res. Olía a caldito de pollo, ¿no?
1: Y tú no puedes.
2: Ay, mamá,
1: posible.
2: ¿Por qué? Curiosamente, hace poco mi mamá me confesó el por qué. Y la respuesta no es nada fuera de lo normal, no es nada. No era con maldad, obviamente. Dice mi mamá, lo que pasa es que uno se programaba. Eran las mamás de antes las que programaban el gasto de la semana. El lunes voy a hacer vista ranchera, el martes voy a hacer esto, se iban al mercado, agarraban su listita de compras y pues ya programaban. En la mañana pues amanecía frescón, caldito de res el día de hoy, ¿no? Pues a la hora, ya a las 10, 11 que empezaba el calorón, pues no, ya no cambiabas la comida, ¿no? Entonces esa fue una explicación de mi mamá y yo a mi mamá le creo. Así es que, pero ahorita, ¿qué se te antoja? No, cerveza no.
1: Ay, ¿por qué me va a limitar? No, algo rico. Yo soy fanática de los mariscos, chef. A mí me encanta de que si voy a un lugar, póngame que la charolita fresca, que el pulpito, que el callo de hacha, que la almeja, que hasta veneno si quiere el que lo esté preparando.
2: Pero que esté fresco.
1: Pero que esté fresco.
2: Claro. Sí, pues sí, se antoja muchísimo, ¿no? Los cevichitos. Y de hecho vamos a hablar hoy, cevichitos, cócteles, tiraditos.
1: Uy, el tiradito.
2: Carpachos, aguachiles. Vamos platicando. Ya saben que yo siempre voy a dar algo de historia. Vamos platicando qué es qué.
1: Exactamente.
2: ¿Qué es qué? ¿Qué es cada cosa? ¿Sí? Y por ejemplo, obviamente, todo este tipo de alimentos, pues vienen desde muchísimos años atrás, en los que hay un proceso que se llama desnaturalización. Nosotros no cocemos el pescado, no se cose el camarón en limón, no. Se desnaturaliza.
1: Eso es algo que trae como que la gente, ay, ponle limón para que se cosa.
2: Que se cosa, ajá, sí, es un concepto muy común y más aquí en Ensenada, ¿eh? Yo desde chiquito, ay, que para cocer el camarón en el limón, para cocer el pescado en limón. Ya sea en cubito, ya sea molido, como sea, era ponle a cocer en limón. Pero resulta que hay un proceso que se llama desnaturalización, que hace que los ácidos de limón desnaturalizan, rompen las proteínas, y entonces es lo que ya ocasionas una consistencia un poquito más durita y aportas ese ácido. Entonces, eso es la desnaturalización, ¿ok? Y pues empecemos con el ceviche. ¿Qué es un ceviche? Cualquier cosa que tenga limón, o sea, no cualquier cosa, pescado, marisco con limón puede ser cocinado, no cocinado, ¿a qué me refiero que puede ser cocinado? El pulpo a fuerzas hay que cocinarlo, no lo vamos a consumir crudo, ¿no? Pero ya acompañado de verdurita, que por lo general es tomate, cebolla, cilantrito, pepino y limón. Eso es un ceviche. ¿Ok? ¿Origen del ceviche?
1: ¿Cómo será? No, desconozco el origen.
2: Todo el mundo pensamos que es muy mexicano, ¿no?
1: Todos creemos, sí, porque pues es que los mexicanos hacemos todo.
2: Pues resulta que es peruano.
1: No, ahora sí vamos a ponernos en conflicto con los peruanos.
2: No, no es
1: conflicto. Nos quieren quitar el aguacate.
2: No, nos quieren quitar. Quieren cambiarle el nombre.
1: Hay una ahí de que si es de allá o desde acá.
2: No, pero sí, el ceviche y el tiradito es de origen peruano.
1: Bueno, es que ya ve que nosotros los mexicanos nacemos donde queremos.
2: Claro, por supuesto. Entonces, el que lo inventó ha sido un mexicano que nació en Perú.
1: Perú, exacto.
2: Y lo inventó, ¿no?
1: Por supuesto.
2: Son cosas muy diferentes, ¿eh? Por ejemplo, el ceviche peruano tienen ellos muy riquísimo, que se llama la leche de tigre. La leche de tigre la hacen, ponen a desnaturalizar el pescado y en lo que se está ahí desnaturalizando, acá aparte pues empiezan a hacer la picadera de verdura. Después agarran el líquido ese, o sea, el limón y los jugos que haya salido del pescado, lo ponen en la licuadora y le avientan apio, cebolla, un poquito de ajo, sal, pimienta y lo licúan. Y ese se lo echan al ceviche. ¿Ok? O sea, ya con la verdura y todo, y eso le echan al ceviche. Eso le llaman ellos leche de tigre. A lo mejor para nosotros es un poquito raro, pero le pueden poner granos de elote. Es muy común que le pongan granos de elote.
1: Allá.
2: Ajá.
1: No, aquí no. Amarillo. Como que no. Siento que el elote lo va a hacer dulce.
2: Sí, en definitivo. Ay. Por ahí vi que alguien le echó Fanta de naranja.
1: No me diga eso.
2: Te lo juro. Y ahí sí que no, y buenísimo.
1: No, hay que desaparecerlo.
2: Pero bueno, ideas. Entonces, de ahí viene, definitivamente el ceviche es peruano. Ahí sí no hay discusión, no hay nada que pelear. Y el tiradito también, el tiradito es un poquito de la cocina japonesa con influencia peruana. Ahorita hablamos de tiraditos.
1: Excelente.
2: Entonces, para nosotros pues el ceviche, y puede ser de lo que sea, ¿eh? Puede ser un ceviche de, lo más común es de pescado, se vino muy de moda. Nosotros aquí consumimos puro ceviche de molido, ¿no?
1: Sí, pescado molido, sí.
2: Después hace, ¿qué te gusta? 10 años, 15 años que se empezó a venir el
1: picado.
2: El cubito, ¿ja?
1: El cubito.
2: Que es el Sinaloa, el sí. Ceviche Sinaloa. Pero pues se puede hacer un ceviche de almeja, se puede hacer un ceviche de camarón, se puede hacer un ceviche de cualquier marisco, ¿ok? Ahí es donde brinco al siguiente tema, que sería el cóctel.
1: Uy, qué delicia.
2: Ok.
1: A fresco.
2: Si yo tengo un cóctel de almeja, ¿qué le ponemos? Pues tomatito, cebolla, cilantro, aguacate, obviamente desnaturalizado con limón. ¿Y qué es lo otro que le echamos? Por lo general aquí en Ensenada.
1: Clamato.
2: Ketchup. En ese momento dejó de ser ceviche.
1: Ya se vuelve un...
2: Y se convierte en un cóctel. ¿Ok? En ese momento dejas un ceviche y ya se convierte en cóctel. Al momento que... Porque el ceviche únicamente es limón o lima y ya. O sea, no lleva nada de otras cosas. Entonces, ahí viene esa parte. Ahora, el cóctel. Los cócteles en todas partes son diferentes. Por ahí hay mucha gente que dice... creo que lo comenté en el primer programa que los cócteles de Mazatlán están malísimos. Son calientes. O sea, te los sirven calientes. Algo...
1: Eso ya suena como estofado, ¿no?
2: Raro. O sea, no caliente hirviendo.
1: Ah.
2: Pero el caldo que le echan, que es el caldito de camarón, está como caliente y te lo comes y con el calorón de allá de masa... No, como que no.
1: No checa,
2: ¿no? Uh-huh. Y más nosotros que
1: algo
2: venimos
1: le falta,
2: de acá.
1: Que decimos, somos más exigentes aquí de que queremos que esté bien fresco.
2: Sí, que vamos de acá y que vamos a un lugar donde pues se distingue por su camarón, que hay muchísimo camarón y cosas así. Pues esperamos cosas muy frescas. Y no. No.
1: Ahí sí ya.
2: Allá también pasa algo bien chistoso. Vieras qué difícil es consumir camarón. Como lo consumimos mucho aquí, yo prefiero el camarón crudo, bueno, desnaturalizado en limón. Pero allá todo lo cocen, todo es cocido. Si va en un cóctel, va cocido. Si te lo ponen en un mariscoco, va cocido. Todo va cocido. La única manera que tú puedas obtener allá un camarón fresco va a ser si pides aguachile.
1: Ahí porque está frío.
2: Porque
1: ¿no?
2: Así es, sí. Porque así es la receta. Pero fuera de eso, conseguir allá un camarón fresco así. Ah, ¿sabes qué? Hazme un cóctel, pero quiero mi camarón fresco. Hástate. ¿Cómo?
1: ¿Pero cómo que lo quieres fresco?
2: ¿Cómo? ¿Cómo fresco?
1: Así.
2: O sea, ¿como aguachile? Ándale, como aguachile. Pero si no enchiloso nomás. O sea, es un broco. Bueno. El caso que, pues brincamos a ese otro tema, ¿no? Los cócteles. Aquí en Baja California tenemos un estilo de cocina que se llama Bajamet. El estilo de cocina es un concepto que se crea en Tijuana por el chef. Ahorita me voy a acordar, perdón. Es un chef que tiene, que él le llama a sus restaurantes, les llama laboratorios. El taller y la querencia. Muy famosos. Y él inventa este concepto. Bueno, él le da el nombre a este concepto. Bajamet. ¿Qué significa baja? Baja Mediterránea. Entonces, se hace muy famoso este concepto en Tijuana, en el Valle. ¿Qué es Bajamet? Es productos endémicos de aquí, de la región, con hierbas mediterráneas y con un toque oriental. Curiosamente, nosotros estamos en la franja mediterránea. La franja mediterránea que pues es Francia, es acá abajo Chile, algunos pues, países de ahí del Mediterráneo, Baja California, Napa Valley, que nos distingue el clima, que es caliente pero con brisa, pero con frío, pero con pues ensenada, ¿no? Muy ensenada. Ese clima favorece mucho al cultivo de vid, de uva y de olivo. Entonces, y recuerden lo que les dije desde el primer programa, estamos muy bendecidos aquí, somos afortunados porque tenemos un golfo por un lado, un océano por el otro, tenemos, bueno. Entonces, toda esa mezcla de productos endémicos que tenemos, atún, que tenemos, toda la variedad, tenemos hierbas de aquí del Mediterráneo y aparte, tenemos ese toque asiático. ¿Por qué? Porque recuerden que aquí hubo colonias asiáticas, por eso tenemos sí. tan rica comida china. Entonces, al final de cuentas, este chef vino y nomás le puso un nombre, algo que toda la vida hemos hecho. Todos aquí, los que somos de aquí por lo general, nuestro cevichito lleva salsa soya.
1: Cierto.
2: Ahí está ya el toque oriental. Las hierbas, pues son de aquí, son hierbas mediterráneas. Y pues el producto endémico es algo bien chistoso. Simplemente se le puso nombre a algo que ya existía. Entonces, a eso voy con por eso me salió un poquito el tema, un poquito de información de Bajamet. En que todos las personas de aquí de Baja California, como que tenemos ese gusto particular en cómo hacer un ceviche. Como que ya, la casa que vayas a comer ceviche sabe casi igual, ¿no?
1: Casi igual.
2: Ahí hacemos nuestras variantes, que uno le echa más de esto, más de aquello. Entonces, igual los cócteles, carreta que vayas, te vas a ver casi igual. Está bien chistoso. ¿Qué varía? Pues las salsas, que si alguien hizo ahí una salsita con salsa soya,
1: como
2: limón.
1: Que con eso se va distinguiendo. Acaban de mandar un audio, chef. Mire, vamos a ver qué nos quieren decir.
3: Bien. Que nos distingue.
4: Buenas tardes.
3: Que es caliente, pero con Dana. Pizza. Pero con frío,
4: oye,
3: pero
4: bueno, ay, al chef pues también, nada, buenas tardes, saludos.
2: Buenas tardes.
4: Oye, pero qué bueno, están los mariscos calientes allá, ¿eh?
1: Sí.
4: Calditos, qué sabrosos quedan, ¿eh? Muy entonces, bueno, por cierto.
1: Has de haber llegado todo bien crudo, papá, porque por eso te supa gloria ese bicho. Bueno, es que de gusto se rompe en género, ¿no?
2: No es tanto que esté malo. Simplemente no es lo que estás es como
1: acostumbrado.
2: Que, ajá, como que proyectando recibir.
1: Sí, es que uno tiene una expectativa.
2: Vamos a hacer un ejercicio.
1: Venga.
2: Es como cuando, a todos nos ha pasado, estoy que seguro. Está en la casa, las tías están tomando café y está la Coca-Cola. La cola.
1: Entro yo en las tías.
2: Ajá, ok.
1: Con el café.
2: Con el café. Y de repente llega alguien y agarró su vaso, lo que sea, se sirvió, le cambiaron el vaso, las dos son negras, toma, él va a tomar Coca-Cola y resulta que pum, le tomó al café. No es tan malo el café.
1: Pero no era lo que esperaba.
2: Pero no es lo que tu cerebro está esperando recibir.
1: Cierto.
2: O viceversa. O viceversa. Ah, yo voy a agarrar mi café y tomo Coca-Cola.
1: Dices,
2: o sea, estamos hablando de algo dulce y algo amargo. No es que esté malo. Simplemente tu cerebro no está listo no para recibir. Tú estás ya aquí proyectando que ahí viene la Coca-Cola y tras el café, ¿no? Entonces, a lo mejor lo que nos pasa con la gente que vamos de fuera a esos lugares es que, pues, un coctelito, pues yo lo quiero frío, ¿no? Fresquecito. No está malo. No está malo definitivamente, pero no es lo que estamos esperando recibir.
1: Exactamente. Sí.
2: Qué buen comentario, gracias.
1: Oigan, porque yo siento que andaba crudo esa persona.
2: Sí, también.
1: A ver, hace un caldito de esos reparadores cuando estás.
2: Siete
1: así
2: mares.
1: Como, uy, qué chulada. Pero que sí sepa a siete mares. Ese es otro tema, chef. O sea, que para que te sepa siete mares, ¿qué tanto tiene que haber? Ahorita me estoy yendo fuera del tema,
2: no importa,
1: pero pues sigue siendo marisco.
2: Ves que estabas hablando de un cóctel caliente.
1: Ándele.
2: Sí. El siete mares, pues, lo que pasa que involucra varias cosas. Conchas, pescados, mariscos. Entonces, por eso se le llama siete mares, porque un buen siete mares, ¿qué trae? Pescadito, por lo general rocota, algo para que sea para como para caldo, que tenga consistencia. Y le ponemos, almejita de la chica, le podemos meter choro, obviamente pulpo, camarón, yo me gusta meterle mantarraya, calamar, perdón. A veces en vez de pescado le pongo opa. Entonces, pues de ahí viene el nombre como siete mares, que sean varias cosas, ¿no? Qué rico.
1: Ya sé, nos han tocado.
2: La extracción de sabores, lo que pasa que es una cocción larga en la que extrae sabores. Y pues esa cosa tiene un boom
1: es un
2: de.
1: Manjar,
2: de
1: ¿no?
2: Aparte tiene un boom de prote que
1: y como de semi energía porque luego te acabas sí. Tu caldo y terminas como
2: el mal del puerco.
1: El puerco del mal.
2: Famoso mal del puerco. Tengo una anécdota.
1: Espérame, vamos a corte okay. Y regresamos para que me cuente esa anécdota y me cuente todo lo que queremos escuchar en este día para el famoso caldo de res que nos dicen los mamás que nos van a hacer. Sí. Bueno, estás en la mejor.
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0: Venga, venga, 6:05 PM y yo sé que ustedes que están en sintonía ahorita de tu espacio de ombligo y antojo donde el amor se cocina, están ya hasta salivando como uno, chef, de que dices, oye, ya se nos antojaron los mariscos, ya queremos llegar a casa y preparar unos para este calor o mañana tempranito y ya tenemos unas respuestas de Sinaloa. ¿Quiere lo pasamos al aire para ver qué nos dijeron?
1: Hola, ¿qué tal? Buenas tardes.
0: Buenas tardes.
1: Acuérdense que la gente de Sinaloa, todo es mejor.
0: ¿Pero qué parte todo de Sinaloa? Cuéntame.
1: La verdad, son bien ricos los mariscos. Yo soy de Sinaloa. Yo ya tengo 20 y tantos años viviendo aquí en Ensenada. Ensenada también, sus mariscos son riquísimos. Cada estado es diferente, pero los mariscos son una delicia.
2: Sí, de hecho, ojalá que nos ponga ahí de qué lugar.
0: ¿De qué lugar de Sinaloa, amiga, eres? Para que nos cuentes bien el chisme.
2: En la primera sesión les comenté que mi corazón está dividido entre los mariscos de Mochis y los de Ensenada. Definitivo.
0: A mí no se me olvida lo del platillo de hambre, chef.
2: Me causó mucho impacto el platillo de hambre.
0: Por acá también nos mandaron a otra vez.
3: Sí, todo es mejor en Sinaloa que hacen aquí.
0: ¡Ay, mi compa! Ya empezaron a pelear. Ya, no se pelee, hombre. Estamos hablando de comida. Pero en esta parte, pues es que sí está delicioso, chef. Y ahorita nos estaba platicando, ya hablamos de la parte de cevichitos, pero ya se están riendo de que nomás están queriendo pelear, hombre. Pérense, pero ¿qué tal si unos preparando unos taquitos de pescado o algo así?
2: Pues también platicamos ahí la historia al principio, el primer programa de dónde venía.
0: Era un platillo de hambre, es un platillo de hambre.
2: Definitivamente fue un platillo de hambre. Algo que nos distingue mucho, el taco de pescado. De hecho, en la geografía de México, en los platillos como de cada región, el taco de pescado está en Ensenada, ¿no? Está puesto aquí en Ensenada. Así como la ensalada César en Tijuana.
0: Tengo una duda, chef. Usted me puede contestar. La margarita sí es de aquí, ¿verdad?
2: La margarita es

0: definitivamente se inventó en el Riviera.
1: Porque yo estaba peleándome, fui a Chihuahua hace poco y
0: tienen
1: estaban
0: una
1: que
0: historia
1: eran de
0: ellas,
1: ahí, y
0: tienen
1: dije,
0: un tema.
1: No, es de Ensenada.
0: De hecho, la, o sea, históricamente ahí está que la que estaba a cargo de Riviera, dueña, no sé, la verdad, no quiero echar mentiras, pero era la señora Margarita.
1: Sí.
0: Y ella lo pidió, ¿sabes qué? Hazme algo así, asá. El barman se lo hizo y le pusieron su nombre en conmemoración, o sea. Pero sí, también el... Por ejemplo, el clamato es de Mexicali. Ahí llegaron, pidieron tomate con... Por ahí hay una historia también.
1: Una historia de con como las chabelitas.
0: Con el jugo de la almeja. Y de ahí viene la palabra clam, ato. O sea, almeja, tomato.
1: Mira, tomato. ¿Sabes?
0: Ajá. Entonces, pues el taco de pescado es súper de aquí, de Ensenada. Ensenada. De ese definitivamente. La vez pasada cuando comenté que creo que era de Chihuahua, ya después me confirmó alguien ahí por mensaje que era de Tamaulipas, el señor, ¿cómo se llama? Don Seferino.
1: Don Seferino, Mancilla. Cierto.
0: De ahí, él fue el que inventó los tacos. Se inventaron aquí en Ensenada. Hay muchas cosas que son de aquí de Ensenada, inventadas por gente de fuera. Por ejemplo... ¿En qué parte de la República podemos encontrar tacos psicodélicos?
1: ¿Yo nomás aquí?
0: Nada más aquí hay. Las personas son, no voy a decir de dónde porque la verdad no me quiero equivocar. Pregunto después, pero ellos vienen de fuera. Y aquí se pusieron a inventar algo como que con la carnita que les hacía la mamá y con los frijolitos. Ajá, y inventaron el taco psicodélico.
1: La cebolla esa, no sé cómo la preparan, pero digo, es una cebolla huérfana. Me tiene que enseñar, sí. Porque no sé por qué queda tan rica.
0: Muy rica. Y así hay muchas cosas, ¿no? Y pues volviendo
1: a los mariscos.
0: Después de allá, muy sinaloense también, que ese sí es de ahí, justamente de la sierra de Sinaloa, es el aguachile.
1: ¡Uy, qué delicia!
0: El aguachile, ese sí es 100% sinaloense. Se inventó allá, no sé exactamente dónde, sé que en las sierras de Sinaloa, pero no sé dónde, exactamente qué lugar, ¿no? El aguachile, a diferencia de un ceviche, un cóctel, lo empezaron a hacer con camarón. Ahorita ya hay aguachiles de otras cosas, pero el originalito es con camarón y era el normal, el de chiltepín. Ajá. El rojo, porque sí. Ahorita ya hay rojo, negro y verde, ¿no?
1: Sí.
0: Entonces, ellos lo que, el aguachile, ¿qué lo caracteriza? Es el camarón abierto en mariposa, desvenado, lo ponemos a desnaturalizar en limón, ahí lo dejamos un poco de sal de una vez para que vaya amarrando, se dice. Poquito de pimienta, ahí lo dejamos mientras sacamos medias lunas de pepino, cebollita morada y aguacate. No es obligatorio el aguacate.
1: Es ya si te gusta.
0: Pero es opcional, que ya ahorita casi es obligatorio, pero originalmente no era obligatorio.
1: Era más cebollita morada, ¿no? Chale, más
0: así
1: para
0: es.
1: Que sepa.
0: Y ya agarras después el juguito del camarón desnaturalizado y al molcajete y ya le pegamos unos chiltepines, ya con el tecolote con la piedra, le empezamos a no esté salivando.
1: No, pues es que me dan mi pata de palo los aguachiles, delicioso.
0: Y ya ese.
1: Tráigame uno y unos totopos, por favor.
0: Ese ya lo ¿cómo se dice? Lo maceras, lo mueles, vaya, y ya lo avientas sobre, ya, para esto ya tienes tus camarones, le pones su pepinito encima, y ya le avientas ese juguito. Ese camarón ya está desnaturalizado, ya le pusiste el pepino, cebolla y aguacatito, y órale.
1: Ya quedó.
0: Adentro.
1: Ay,
0: diferencias,
1: no,
0: el verde va con chile serrano, un poquito más de cilantro al momento de hacerla.
1: Es como más salsita en crudo, ¿no?
0: El sí, chilito. De hecho, ajá, ese no lleva chiltepín, lleva serrano, lleva cilantrito para, y ya queda verde. Y el negro, hay dos opciones, está el de hacerlo con chiles secos, como California, guajillo, tatemados en su punto porque luego se amarga y ya lo agarras el mismo jugo, el del limón desnaturalizado y también chiltepín y lo mueles y ya. Se le echa salsa soya, allá se usa mucho la salsa Maggi. Uh-huh. Salsa soya, salsa Maggi, salsa inglesa tal vez le puedes echar y ya queda una salsa negra, es el bañado. Eso es el muy sinaloense ahora sí, aguachile.
1: Por acá nos están mandando otro audio.
2: Sí, yo también soy de Sinaloa, de ahí, de cerca de Los Mochis, San Miguel Zapotitlán. Y sí, muy buenos los mariscos allá. Ya tengo yo 30 años, voy para 30 años aquí en Ensenada.
0: Ah, ya eres ensenadense.
1: Tráete unos camarones.
2: Y he probado mariscos por muchas partes de la República. Baja California Sur, aquí en Ensenada, en muchas partes, allá para el interior, pero igual, donde quiera, depende el lugar, el negocio que los prepare, pero son buenos los mariscos, frescos o calientes.
1: Son una delicia, es que el marisco llama, ¿no? O sea, también es esa parte de no sé si tenga que ver una cercanía con el mar.
0: No, definitivo, desde ahí ya tenemos cosas frescas, ¿no? ¿Qué pasaba? Había un programa, tú estás chiquita, no te tocó. ¿Qué nos pasa? Se llamaba con Héctor Suárez. Y salía ahí un personaje, y decía: chicharrón de puerco y puerca, ostión fresco el ajusco. Allá en el DF, que tan fresco
1: que
0: puede estar.
1: Que va a andar
0: estar
1: fresco, eso está bien congelado.
0: Entonces.
1: Bien procesado.
0: Entonces, es importante, obviamente aquí tenemos todo. El ostión, el almeja viene de aquí de San Quintín, nos llega definitivamente viva. Ahora, ahorita ya con el sistema de transporte, con la globalización y todo, es fácil ya encontrar en cualquier parte marisco fresco, pero no quien lo prepare bien.
1: Exactamente.
0: Sí. Tiene mucho que ver.
1: Eso lo mencionábamos la semana pasada, ¿no? No me voy a dejar mentir de que sí. El sazón lo traes en la mano.
0: Sí, sí, sí. Definitivo.
1: ¿Qué dices? Ahí está que el modo en cómo lo prepares. Por acá nos estaban hablando algo del mango, chef. ¿Qué nos quieren decir?
0: Lo que pasa es que... A alguien que me conoce.
1: Yo creo que sí.
0: Porque mi cóctel, yo le empecé a poner mango hace, no sé, 10 años. Y después todo el mundo me decía, mango, ¿cómo mango? Pruébalo. Obviamente escogí un mango especial, un mango que estuviera no listo todavía, que no estuviera todavía totalmente dulce. Acuérdense que el mango cuando está verdecito está acidito.
1: Sí.
0: Entonces sí que estuviera anaranjado, pero que estuviera todavía durito. Okay. Una para que la consistencia estuviera agradable al momento de comerlo y otra que tuviera aportar esa acidez. Y también al mismo tiempo dulzor. Pues se empezó a poner de moda. O sea, no digo que yo lo inventé, obviamente. Ni que lo puse yo de moda. Simplemente nosotros lo empezamos a hacer. Y de ahí se vino como que tendencia también. Ahorita ya ves mucho, muy común el mango en las...
1: En los ceviches.
0: En los ceviches, en los cócteles.
1: ¿Eso viene también de Sinaloa? ¿O es de otro lado? A ver, los sinaloenses que nos están escuchando.
0: No sé, la verdad no sé.
1: A ellos le ponen mango.
0: A ellos le ponen a todo aguacate. Porque ahí está, Michoacán a un lado, ¿no?
1: Ahí tengo una raíz yo entonces de sinaloense, no, porque también, me fascina el aguacate.
0: También hay mucho mango ahí en Sinaloa. Hay un mango que le llaman ellos mango del país. Es un mango como el Hayden, el mango petacón, pero chiquitito.
1: Ay, cosillas.
0: Haz de cuenta la misma forma, pero chiquito. Y se llama del país porque no sale de ahí, es de ellos. Ese no lo exportan, nunca lo vas a encontrar. A veces... En un mercado, que no voy a decir nombre, pero es de allá, que es de allá de Sinaloa. Aquí tenemos dos o tres mercados de esos. A veces llega de ese pescado. De ese mango. Es que me acordé de hay un pescado que se llama pajarito. Los sinaloenses que nos están escuchando ya saben de qué les hablo. Ese pescadito, hagan de cuenta que es un marlin, pero mide... Extiendan su palma de la mano y mide de la punta del meñique a la punta del dedo gordo. Eso mide el pescadito. Y tiene un piquito, como el marlin, digamos. Pero es chiquitito así, se llama pajarito por el piquito ese que tiene. Parece un pajarito. Y ese nomás lo abres, o sea, le sacas vísceras, obviamente, lo rayas de los lados, lo metes a freír, te comes hasta las espinas. Está delicioso. Y ese animalito no lo ocupas pescar, solito se sale. En las mañanas, creo que es en mayo, sale la madrugada. Bueno, cuando va amaneciendo, la orilla de la playa se ve plateada. Así los pescados. ¿A qué salen? No sé. A cotorrear.
1: Ajá, aquí estoy.
0: Pues ya tú llegas y agarras tus baldes y órale.
1: Órale, vámonos.
0: Y entonces cuando empezó a pasar eso allá, y que bajaban las ventas, porque pues había pajarito gratis, los restaurantes que empezaron a hacer era que traigan su pajarito y nosotros se lo cocinamos.
1: Ándale.
0: Ya nomás le cobramos la cocinada. Y este también es de ahí, a veces me ha tocado aquí encontrarlo en ese mercado que les digo. Oh. Porque como ese mercado es de allá y hay muchísimo pajarito, pues lo mandan para el resto del país.
1: Ya nomás.
0: Sí. Y de ahí viene, no sé, alguna vez se empezaron a hacer ese tipo de cosas raras, llamémosle, de meterle cosas que no debería que no llevar van. Tal vez. Entonces ya después experimenté tal vez también con piña. También alguna vez vi a un chef que tiene raíz hindú. Él no recuerdo si su papá es hindú y su mamá es mexicana. Un chef de aquí de Ensenada.
1: Ah, ok.
0: Y él agarró algo como que muy característico de allá con algo de acá. Por ejemplo, ellos son muy de yogur, de leche de coco y cosas así. Agarró una leche de coco y le echó habaneros. Y ahí la dejó macerando toda la noche. Entonces no enchilaba, pero esa leche de coco sabía a habanero. Oh. Y se le echó a un ceviche.
1: A un ceviche.
0: Con piña. Entonces empiezan a pasar ciertas cosas en tu cabeza. Ese impacto de sabores de que explotan y que lo comenté en el primer programa.
1: Piña es fuerte, pero puede ser dulce.
0: Exacto. Y ácido.
1: Y el picante.
0: Y entonces, ¿qué logramos con eso?
1: Me quedé con...
0: Wow. Logramos umami, que lo platicamos. El otro día. Logramos umami. Tenemos todos los sabores en un solo sabor, en un solo platillo, en un bocado. Entonces, la lengua se vuelve loca. ¿Por qué? Porque recibo salado, recibo dulce, recibo agrio, recibo amargo. Sí. ¿Y qué hago con todo esto? Entonces, pues revoloteo, ¿no? Mi cerebro...
1: Empieza como a captar cada cosa, ¿no? Cada
0: y se sabor. Convierte en un party, ¿no? Ahí adentro de tu cabecita. Entonces, pues eso es lo bonito de la gastronomía, de empezar a experimentar, de empezar a ver.
1: Justo eso es lo que le quiero preguntar, chef. ¿Cómo es hasta, a qué momento llegas de que dices, sabes que hay tanta receta, hay tantas cosas, nos han enseñado la cocina de tal forma? ¿En qué momento nos podemos permitir experimentar con lo que conocemos y decir, sabes que le voy dando un toque distinto?
0: No hay límites.
1: Como la parte de también de los tiraditos, ¿sabes? Que del atún o de todo esto, pues es el único que conozco, por eso lo menciono. ¿Cómo lo podemos preparar? Es que nos dicen, así se hace.
0: Es que, no, mira, no hay límites. Vuelvo a lo mismo, no hay límites. Yo les puedo pasar una receta exacta. Y la mano santa es la que termina haciendo las cosas.
1: Pero no dejó que su suegra viera el truco. No se me va a olvidar.
0: Ni a ella.
1: Ni a ella, si nos está escuchando.
0: A mí me ha pasado, es que estamos loquitos también los chefs, los cocineros, estamos
1: todos,
0: medio loquitos.
1: Todos, imagínense, si no, pues no estuviera divertida pues la vida.
0: Me ha pasado que digo, hoy voy a hacer, no sé, revista ranchero. Y termino haciendo, o sea, compro todo para revista ranchero. Y llego a la casa... Y empieza a hacer y ya me pongo creativo y sale otra cosa. Bien
1: sale
0: bueno.
1: Un alambre.
0: Sí, sale otra cosa, pero no es viste ranchero. Entonces, el cielo es el límite. Aquí empiezas a no encasillarte principalmente, ¿no? Es lo que pasa mucho con los top chefs aquí en el Valle, aquí mismo en Ensenada y en cualquier parte del mundo, en la que... Hay dos maneras de hacer las cosas. O hago esto a la perfección, lo perfecciono que ya existe, lo perfecciono, o lo deconstruyo.
1: Sí.
0: Y empiezo a hacer y a deshacer y a agregar. Y empiezo a hacer esas pruebas de menú hasta que digo, esto es lo que quería lograr. ¿Qué estaba buscando? No sé.
1: Que es como lo podríamos asemejar con la vida, como cuando definitivo. Tomas decisiones de que si sabes que quiero hacer esto, siempre no, porque pues ya lo probé, pero no me gustó, mejor lo voy a cambiar. Hablando de gustos de la vida.
0: Sí, yo siempre he dicho, a final de cuentas, la gastronomía es un arte.
1: Cierto.
0: Siempre lo digo de la misma manera, no está dentro de las bellas artes, pero es un arte. Porque involucra sentimientos.
1: Siento que deberían encabezar las artes, porque todos nos vamos, hemos dicho y lo hemos platicado, podemos enamorarnos de la cuestión física, sí. Pero si alguien nos da un platillo delicioso hecho por sus manos, sí. Ahí nos tiene.
0: Sí, porque ahí es donde lo mencionamos con los platillos de hambre, Ahí es donde digo, te quiero mucho.
1: Sí.
0: Aquí está. Esto es lo que siento por ti, está plasmado en este plato.
1: Es una necesidad básica, ¿no?
0: Sí, de definitivo.
1: Hasta uno se pone de mala si tiene hambre.
0: Definitivo, hay mucha gente, ahí mis alumnitos me dicen, yo cuando entran a clase, el primer día de clase les pregunto, les hago dos preguntas, y soy así de agresivo, les digo, ¿qué haces aquí? ¿Por qué? Porque esta escuela.
1: Sí.
0: ¿Qué haces aquí?
1: Esta carrera.
0: Y ya. Y ajá. Entonces me dicen, tengo respuestas muy bonitas, pero tengo respuestas de, es que me gusta comer. No, no te gusta comer. Es una necesidad comer. Disfrutamos comer, claro. Pero no es que te, no es un gusto, es una necesidad para empezar física. Entonces, pero sí, ya después, pero de repente encuentro respuestas bien bonitas en las que me dicen, es que yo cuando entro en una cocina me transformo, soy otra persona, mi mente se va a otro lugar. Esa es la gente que dice, yo voy a poner atención en ti, tú vas a llegar muy lejos. Entonces, yo pienso que ahí es cuando empiezas a explorar y empiezas, nosotros manejamos un concepto que se llama memoria gustativa, memoria del gusto. Yo ya sé a qué sabe el tomate, yo ya sé, aquí en mi cerebro tengo, ya sé a qué sabe la pimienta, ya sé. Entonces, de repente, cuando estoy haciendo, tal vez, creando en papel, digo, bueno, y si le voy a poner esto y le voy a poner, y yo, mi cerebro ya está diciendo, ah, ok, la mezcla de esto con esto sabe a esto, la mezcla de esto con aquello sabe a aquello. Entonces, ya vamos nosotros teniendo una perspectiva más o menos de a qué debe de saber eso que se me está ocurriendo en la cabecita. Ya luego lo llevamos a práctica. Y ya cuando sale el resultado dices, wow, si quedó o no quedó. O sabes que hay que bajarle 2 gramitos de esta, hay que subirle 3 gramitos de aquello. Y ahí vamos hasta llegar a eso que no sabemos qué estamos buscando, pero lo encontramos, ¿verdad? Con este tema hay algo que a casi todos los chefs nos choca. Que digan, ah, quiero este platillo, pero sin esto, las restricciones. No se imaginan a veces el trabajo que tenemos nosotros en crear un platillo. Yo vengo de hamburguesas. Tengo mi negocio, sí, de hamburguesas.
1: Que ya, no le pongas cebolla ni lechuga.
0: No, sí, exacto. O sea, hay cosas que se llevaron mucho tiempo. Por ejemplo, voy a poner un ejemplo. Tengo una hamburguesa oaxaqueña, se llama. Porque lleva champiñón fresco rebanadito en la plancha.
1: Qué rico.
0: Y lleva queso Oaxaca. ¿Ok? Entonces de repente me llegan y me dicen, a mí una oaxaqueña, pero sin champiñón.
1: Pues ya no es, o sea, oaxaqueña.
0: Ya no es, ya quieres una hamburguesa con queso Oaxaca ya.
1: Ajá.
0: Y yo así como que, antes me peleaba con los clientes, ahorita ya no, ya los dejo que coman lo que quieran.
1: Ay, coman lo que quieran.
0: Sí, ya, no sabes cómo, no. Pero bueno. No, pero esa parte de las restricciones de, ah, pero sin esto o sin aquello.
1: Siempre había tenido ganas de preguntarle a un chef qué se siente.
0: Horrible. Se siente horrible. Dice. Por ejemplo, miren, la prueba de la carne que manejo en mi negocio es, yo hago la carne, nosotros, ahí se prepara la carne, es carne fresca. Me llevó como 2 semanas llegar al punto del sabor de la carne que yo quería. Y fue 1/2 kilo, órale, lo hago. Y procésala, cómela. Esa semana mi familia estaba hasta el tronco de hamburguesa, ya no querían comer hamburguesa. ¿Por qué? Porque diario pruebas hasta que llegué a ese punto. Entonces, esta es una carne y no la puedo cambiar, no puedo decir a alguien, ah, sí la quiero, pero quítale la pimienta que le pusiste. Pues no, ya está procesada.
1: Ya está preparada. Ajá,
0: pero en otro tipo de platillos sí, en los que de repente te dicen, ah, es que sin esto o sin aquello, híjole, pues es que es lo que encajaba, ¿no? Lo que hace toda esa...
1: Era la fusión perfecta.
0: Exactamente.
1: Uy, no. Aquí nos mandaron otro audio, chef. A ver qué nos quieren. Está muy cortito, pero a ver qué nos quieren decir.
2: ¡Hombre! ¡En Sinaloa! Está más bueno en Sinaloa.
0: No.
1: Y allá
0: en Sonora también, y allá en cualquier parte.
1: Pues es que no va a haber persona que presuma más su rancho, claro, que un foráneo.
0: Por supuesto.
1: Pero en este caso, chef, ¿qué nos puede recomendar a todos los que estamos ahorita en sintonía de la 103.3? Ahorita nos están mencionando un ceviche de nopal. ¿Se puede hacer ceviche de lo que sea? ¿O lo están ventilando?
0: Es un ceviche. Se llama ceviche por proceso. El tipo de proceso que lleva es el de un ceviche. Yo hago ese ceviche.
1: Ah, con razón.
0: Entonces, alguien que nos conoce. No es un todos hacemos la ensaladita de nopal. Esa sí se llama ensalada. ¿Por qué? Porque el nopal lo ponemos a cocer, lo cortamos en cubitos, lo ponemos a cocer. Ahí le ponemos oreganit, bla, bla, bla. El que yo hago, no. Agarro el ceviche, llevo un corte especial, que es en Julián, y se pone a desnaturalizar en sal de grano. Y luego se enjuaga. Esa cosa queda sin nada de baba. Hay mucha gente que no le gusta el nopal porque es muy baboso.
1: Yo conozco varios que no son naturales.
0: Que no son nopales.
1: Que no son nopales.
0: Hay que meterlos en sal. Sí. Pero luego se derriten.
1: Sí, no, pues no, me los van a cobrar como nuevos. No, hombre.
0: El caso que por proceso se llama ceviche nopal.
1: Ah.
0: Sí se puede, sí se puede. Sí. Y obviamente como nada más lleva limón, lleva aceitito de oliva y todo ese rollo, entonces encaja como un ceviche. Sí, lleva tomate, cebolla, cilantro. Algún día te traigo.
1: No, hombre, ya me está prometiendo que el paté de Marlin, qué delicia, chef. No, es que cuando estamos hablando de comida, o sea, lo bonito también cuando estás compartiendo con la audiencia, yo siento que no soy la única que luego empieza como que a recordar esos sabores y empezar a salivar, ¿no? Como que te remontas a, mira, yo probé este aguachile, yo he probado este ceviche. O ahorita que dicen las ensaladas nopales, dije, pues qué rico, que luego le ponen como que quesito, ajá, que el tomatito, que el cilantro para que se vea bonito. Acá me dicen que en Sinaloa le ponen demasiada zanahoria al ceviche.
0: Sí, miren. Se llama el ceviche de sierra, del pescado sierra. Pero no, eso es un ceviche de zanahoria con un toquecito de sierra. Está bien raro, sí, está muy raro.
1: Siento
0: de hecho,
1: que la zanahoria se ve dulce.
0: Y es dulce, es muy dulce, son estofado con zanahoria, se te adulza, ¿no? Y la verdad, discúlpenme sinaloenses, pero a mí no me gusta el ceviche de allá. Está, no, es que es pura, nomás le ponen zanahoria, le ponen cebolla, el limón y de hecho, algunos ni tomate le ponen, ¿eh? Entonces... Y de repente en todas las esquinas ves tosti ceviche de sierra. Y entonces te lo presionan. Aquí hay ceviche de sierra. Entonces yo la primera vez que lo probé fue así como que tengo que probar eso. Entonces veo primero anaranjado. Es totalmente anaranjado. Ya lo probé. No, pues como tú mismo dijiste, la zanahoria pues es muy dulce.
1: Es dulce.
0: No, yo discúlpenme, amigos sinaloenses, pero no.
1: No nos gusta.
0: No, no.
1: Ay, chef, se nos va el tiempo bien rápido. Mira, aquí tenemos otro audio que vamos a pasarlo a ver qué nos van a decir. A lo mejor van a decir, no, a nosotros sí nos gusta la zanahoria. A ver, suéltale.
3: Yo quisiera saber, ahí una preguntota para el chef. Una vez trabajando, me compartieron del lonche de un camarada y era un ceviche de carne molida, pues. Yo quisiera saber de dónde es. Estaba muy bueno, la verdad.
1: Carne tártara o algo así.
3: No me animaba a probarlo, pero cuando lo probé, no, chulada de ceviche. No me acuerdo el nombre, me dijo el nombre, pero...
1: Según yo es carne tártara, amigo.
0: Sí, es a final de cuentas, lo que les mencionaba con el ceviche nopal, es por proceso.
1: Se conoce como ceviche.
0: Por proceso, ¿por qué? Porque estamos desnaturalizando la carne molida en limón. Ustedes pongan carne molida, pongan limón y se va a poner blanca, igual que un ceviche. Es carne tártara, puede ser la carne tártara. Y ya lo que le pongas, pues...
1: Qué chilito, qué tomate, sí, es como si cuentas, estuvieras haciendo un picadillo.
0: Como si estuvieras haciendo un ceviche, pero en fresco.
1: Uh-huh.
0: Igual por allá en Michoacán, por ejemplo, a todo le ponen salchicha.
1: Ay, también hay un famoso ceviche de salchicha,
0: y
1: ¿no?
0: Y hay un ceviche de salchicha. A mí me llamó mucho la atención. A todo le ponen salchicha en Michoacán.
1: Mira nomás.
0: Tienen una salsa, ¿no? Una salsa como bandera con salchicha.
1: ¿Qué?
0: A todo le ponen salchicha. Son cuestiones regionales. Y salchicha, discúlpenme, amigos michoacanos, con todo el amor del mundo se los digo, salchicha mala.
1: Inguete, no, nos van a linchar.
0: Sí, porque pues hablamos de salchichas.
1: Entre los de Michoacán y Sinaloa, mejor no nos metemos con ellos, ¿qué le parece?
0: No, salchicha, ¿por qué? Porque pues nosotros aquí en Baja California, por la cuestión de la cercanía con la frontera y todo ese rollo,
1: traemos otro.
0: Pues tenemos buenas salchichas, ¿no? O sea, aparte, nuestra salchicha de aquí, la de aquí, pues fue la de la marca del otro municipio que está aquí entre Ensenada y Tijuana.
1: Exactamente.
0: Esa salchicha, pues con esa en la medida crecimos, una salchicha... de puerco, muy rica. Y ahorita, y después ya vino la otra marca, esa Montelargo se llama, ¿no? Que yo creo que el 80% de los los, bueno, el 70% de los que vivimos en Ensenada consumimos esa, y el otro 30 vienen de fuera.
1: Ándele. Ay, no, chef, se nos va bien rápido el tiempo, y yo porque tiene que ir a abrir el negocio. Día, ¿en dónde lo podemos encontrar? Recomendación del día, de la semana, estamos en este mes de octubre, ¿qué nos puede decir a todos los que están en sintonía de la 103?
0: 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Chicos, cuando vayan, porque ya fueron radioescuchas, y llegan, no tengan pena, díganme, lo escuché en la radio.
1: Ahí está.
0: Porque llegan y dicen, sí, sí es, le dice la pareja, ¿no? Sí, sí es, escuchen la voz, verás. Y yo, ¡ey, sí soy!
1: ¡Sí soy! ¿Quieren foto?
0: Sí, no, o sea, platiquen, lleguen, nos da gusto.
1: Hay que hacer una reunión ahí, chef, hacemos una reunión.
0: Nos da gusto, sí, claro.
1: Hacemos un cotorreo con las personas que vayan llegando.
0: Claro que sí. Nos ponemos, luego nos programamos.
1: Exacto.
0: Vayan por una hamburguesita de... Vayan con hambrita, ¿eh?
1: Eso. Hay que hacer una hamburguesa patronal. ¿Qué le
0: Ándale,
1: parece?
0: Te invento algo.
1: Excelente.
0: Ahorita platicamos a ver qué te gusta y te invento
1: Venga,
0: algo.
1: Venga, ahí está, chicos, a los que se quedaron y están escuchando, ya sabrán, van a tener la premisa. Muchísimas gracias, chef, por acompañarnos. Además, redes sociales, ¿dónde lo encontramos, no?
0: Estoy dando como, clases también. Sí, dando clases. voy a meter gol.
1: Eso, dele.
0: Ahí estoy. Bueno, trabajo en Universidad Vizcaya, en la Facultad de Gastronomía, obviamente. Y pues el negocio es Dugout, se escribe como, me encanta el béisbol, de ahí viene el nombre, Dugout, el Dugout es la banca del béisbol, así como se escucha Dugout, Dugout, Burgers, o sea, burgers.
1: Excelente.
0: Así estamos en Facebook y en Instagram.
1: Pues muchas gracias, chef. Agradecemos al chef Juan Manuel Castañeda, quien nos acompaña todos los miércoles de 5:30 a 6:30. Y ahorita le andamos robando tiempo para ver qué nos dice por aquí. Suéltele de una.
4: Fierro, fierro. Yo jalo con esas hamburguesas. Digan cuándo y ahí estoy.
1: Ya
4: voy
1: estamos.
4: A mi chica,
0: ya está amarrado.
1: Está amarrado. Les vamos a dar fecha para que vayan y prueben la hamburguesa patronal que la vamos a inventar. Hombre, así pues se me dio luz verde para empezar a hacer experimentos en la cocina.
0: Pues lo hacemos.
1: Ahí está, total. Eso. ¡Jala o se pandea!
0: No, jalamos.
1: Eso, vámonos.
0: Cierro, pariente.
1: Vamos a un corte, continuamos. 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

0: pa' Luis R. Ay, ay, ay, te va, mijita.
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0: ¡Vámonos, recio! 7:10 PM. Nos tomamos un break porque andábamos ya antojadísimos de todo lo que estábamos platicando con nuestro chef ahí en el ombligo y antojo, donde el amor se cocina. ¡Qué bárbaro! ¡Qué delicia! Y qué mejor que estarlo compartiendo y de estar platicando también con ustedes y que nos den sus puntos de vista también, defendiendo su zona, la manera en cómo preparamos los alimentos. ¡Vámonos por acá! ¡Saluditos! ¡Saluditos, amigos! ¡Pedrito! ¿Cómo estás? ¡Qué gusto saludarte! ¡Suéltale!
1: Buenas tardes, Darita.
0: Buenas tardes.
1: Porque se escuchaba mucho ruido. Espero que te encuentres bien. Un gran saludo, un gran abrazo de parte de tu amigo Pedrito. Ya sabes, se te quiere mucho. Me gustaría pedirte la canción. Ya tengo mucho que no te la pido. Si tienes chance en tu programa. Pregúntale de la Tracalosa de Monterrey, perdón. Pregúntale. Me acabo de despertar, por eso ando medio. Se me había la voz medio dormido. Un gran saludo.
0: Uy, qué gusto.
1: Y un gran abrazo.
0: Ay, saludo y abrazo.
1: Cuídate mucho.
0: Atracalosa de Monterrey, por supuesto que sí. ¿Qué dice por acá, reina? Saludotes a la más bella de la mejor. Ay, gracias, mi gema preciosa. Te quiero mucho. Gracias por estar en sintonía de la 103.3 y por las porras, bella, mutuamente. Eres fregona en todo. 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
2: Cultural oaxaqueña. 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
0: Ahí está.
2: A 10. Ahí nomás.
0: Ay, nomás. Ya ganaste. Ay, voy a decirle, ya ganaste. Y me encantó porque dijo mi patrona, ay, tú sí sabes. ¡Felicidades! Ya es tuya esta lectura de mano y esta pulsera. Mira, imagínate, pues vas a ver que te lean la mano y la pulsera se la llevas a alguien más. O bueno, a lo mejor también es para ti, para que tengas una mejor, pues una mejor suerte. O vibres en otras dimensiones. O vibres mejor, amiga. Ahí está. ¡Felicidades! Pásame tus datos para darte la información de cómo puedes ir por tu premio. ¡Vámonos con Rola! Javier Flores nos canta Solo Dime. Así es, Solo Dime. Y estás en la mejor.
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Ay, ay, ay, ay, ay, ay, 7:47 PM. Aquí andamos en sintonía, hombre. Muchísimas gracias a todos por estar en sintonía de la 103.3, por permitirme acompañarte en este miércoles, ombliguito de semana. Andamos justito a la mitad, ni pa' allá ni pa' acá. Andamos justito en la mitad. Vámonos a donde apunte el guarache, a donde sea menos pa' la casa. Bendiciones. Pórtese mal, cuídese bien, número en cabina 177-1033. Tienen bien guardaditos tus números. Y por supuesto también el número de WhatsApp 646-116-8992. Pórtese mal, cuídese bien, los dejo con buena música. Y además ahí viene el bigotón de la mejor, el Banda Show. Síganos en las redes sociales, nos encuentran como La Mejor FM Ensenada. A tu servilleta la encuentras en Facebook como Dana Flores, en Instagram y TikTok como Patrona de la Mejor. Ahí nos estamos escuchando, ahí nos estamos viendo y ahí nos estamos vigilando. ¡Ay! Sonó muy acá. ¡Los quiero mucho! ¡Beso! ¡Mua! Póngaselo donde quiera, Agustín, mande. Nos escuchamos el día de mañana, juevesito. ¡Ay, viernes chiquitito!

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0: ¡Qué ole, chiquiringuillos, chiquiringuillas! Muy, pero muy buenas noches. Estamos arrancando las bromas del Panda Show en este miércoles 7 de octubre del 2026. Si estás por la mejor FM, comunícate al 807-26-3482. 800 Panditas. Si estás por Claro Música en los Estados Unidos, 855-2611-804. Quédate conmigo porque las bromas, la diversión, el entretenimiento están por Claro Música y la mejor FM. Y arranco en Morelos. Ahí está Londra. Buenas noches, ¿cómo estás?
1: Hola, buenas noches, bien.
0: Hola, Londra, ¿de qué parte de Morelos, mija?
1: De Jojutla, Morelos.
0: De Jojutla, órale, padrísimo. ¿Qué me cuentas? ¿Cómo has estado?
1: Pues bien, gracias a Dios.
0: Qué padre, ¿y nos escuchas a través de la mejor 97.3 o Claro Música?
1: 97.3.
0: Qué buena onda, ¿con quién estás? Que escucho ahí un eco.
1: Aquí con mi marido.
0: Ah, ¿estás con tu marido, con tu viejo? Órale.
1: Sí.
0: ¿Cómo se llama tu marido?
1: Ángel.
0: Hola, Angelillo. Buenas noches. Saludos hasta Jojutla. Bueno,
2: hola,
0: platíqueme.
2: Polito, buenas noches.
0: ¿Bromita para quién?
1: Para mi mamá.
0: ¿Qué se llama?
1: Obdulia.
0: Obdulia. Soquito, Loki. Oye, ¿y Obdulia también está en Jojutla? ¿Dónde anda?
1: No, yo estoy en Cuernavaca.
0: Ok, ¿y qué bromita para Obdulia?
1: Vamos a hacer como que la vamos a embargar, ¿o no? La van a embargar a primera hora.
0: Ah, caray, que, a ver, ¿y eso como por qué o qué?
1: Porque yo tengo un adeudo de un préstamo.
0: Ándale.
1: Le vamos a hacer como que ya me llegaron las notificaciones. Y pues ya le voy a marcar y pues todo va a encajar porque pues me vine de un día para otro para acá y pues,
0: a ver, entonces, ¿debo entender, Alondra, que tú estabas en Cuernavaca?
1: Sí, yo vivía allá en la casa de mi mamá.
0: Ok, pero mencionaste que de un día para otro, ¿cuánto tiempo lleva en Jojutla? ¿Llevas en Jojutla?
1: 3 semanas ya.
0: Ok, ¿y por qué Jojutla?
1: Ah, porque aquí viven mis suegros, los papás de ahora sí mi marido.
0: Ok, ¿y también Ángel vivía contigo en casa de tu mamá en Cuerna?
1: Sí, los dos vivíamos allá.
0: Ah, entonces está perfecta la coartada. Y a ver, ¿tienen un adeudo de qué o cómo, qué asunto?
1: De dinero prestado.
0: De dinero. ¿Cuánto dinero pediste prestado? ¿Cómo está el asunto? ¿Qué onda? ¿Cómo la tienen pensada?
1: Pues pedí un préstamo de 15,000 pesos.
0: Ok.
1: Y pues me dieron un plazo y ese plazo pues ya venció y pues no he pagado y ahorita pues ya me están amenazando que me van a embargar, pero al domicilio de mi mamá.
0: Bueno, no, yo creo que el término amenazar no es correcto, ya te están notificando, ese es el término correcto. ¿Ok? Tú le vas a decir que pediste dinero, yo creo que dile un poquito más, no sé, unos 25,000, que firmaste unos pagarés, que eso es bien importante, que tú y tu marido firmaron unos pagarés, no han pagado, ya se están subiendo los intereses y bueno, pues ya les llegó la notificación, la noticia, como quieras decirlo, del embargo que va a ser mañana por la mañana, entonces tú quieres pues notificarle esta situación. ¿También participa Ángel o va solita, mija?
1: Sí, también participa él.
0: Ok, perfecto, pues vamos a pegarla en directo desde el Panda Club Center. La diversión está en este Gasto Show.
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9: Bueno.
1: Bueno, mamá.
9: ¿Qué pasó?
1: Oye.
9: ¿Qué?
1: Ya estás durmiendo, ¿verdad?
9: No.
1: Bueno.
9: ¿Qué pasó?
1: Oye, no, estoy bien preocupada.
9: ¿Por qué?
1: Porque pues me llegaron notificaciones de que van a embargar la casa.
9: ¿Por qué?
1: Porque pues debemos dinero.
9: Yo no sé, yo por eso te dije bien claro, que no dieran mi domicilio. Mira, a mí esta persona, hija, me dijo que tú sacaste la cara por lo que debía este cabrón. Nomás para que veas, te lo dije muchas veces, a él le vale. Yo no sé

0: ¿Qué vas a hacer? Porque yo no firmé ningún papel.
1: No, pero pues aquí ya me llegaron las notificaciones por el teléfono y solo que me den la primera hora te van a embargar todo, también a mi hermano y la parte de arriba, o sea, todo lo que tengan de valor lo van a embargar.
0: Pues no sé, tú te hiciste la loca de irte y no sacar la cara, así como saca la cara por tu hijo cuando lo estén chingando porque él te lo va a agradecer, esa persona no te lo va a agradecer. Yo te dije, tú tienes que arreglar esto. Vente enseguida y arregla eso. O que te lleven detenida. ¿Eh?
1: Pues entonces,
0: porque tú sacaste la cara. A mí me dijo, y a ver, el hombrecito ese no me estaba diciendo que pinche vieja, hija de no sé qué. Era la verdad. Por eso te dijo esta muchacha que ella te iba a hundir. Y ni así entendiste.
1: Es que pues aquí también estamos con el abogado, con un amigo del suegro. Que pues ahorita nos está todo. Explicando pues qué hacer.
0: Pues a ustedes se les hace todo fácil. Yo te dije muchas veces que pusieras un alto, que lo mandaras a trabajar y no andar pidiendo prestado.
2: No es momento de discutir.
0: No toda la gente
2: es momento de conseguir. Señora Obdulia, ¿cómo está? Buenas noches.
0: Buenas noches.
2: ¿Qué tal? Habla José Antonio, licenciado.
0: Yo no sé quién sea.
2: Bueno, mire, le voy a pedir un favor. Lo que pasa es que la señora Esther y el señor Don Roger me llamaron para poder venir y tratar de analizar lo que está pasando.
0: Ah, mire, yo no sé eso. Ellos que vean cómo la arreglan, porque es su hijo el que dejó drogas acá.
2: Sí.
0: Entonces que venga a dar la cara a su hijo y que hablen con su hijo.
2: Sí,
0: yo
2: no
0: tengo por qué nada. Yo no
2: hablé con,
0: papel,
2: ya hablé con Ángel. Le voy a pedir, señor Obdulia, le voy a pedir por favor que me regale unos minutos. Déjeme explicarle cómo está la situación. Noto y ya me di cuenta que está usted bastante molesta. Creo que
0: sí,
2: está en su derecho.
0: Sí, porque yo se lo advertí a mi hija que no anduvieran pidiendo dinero porque se le hacía muy fácil a él.
2: Es una idiotez de Alondra y de Ángel
0: y
2: porque
0: sin
2: aparte
0: trabajar.
2: Firmaron pagaré, señora. Firmaron pagaré
0: no
2: los dos.
0: A mí no me interesa, yo se lo dije bien claro.
2: Sí,
0: que
2: pero
0: no
2: doña
0: era
2: Obdulia,
0: fácil.
2: Aquí usted
0: no
2: está implicada porque la notificación habla de embargo con domicilio conocido en Cuernavaca, es el domicilio de usted, el embargo se va a hacer
0: por
2: en
0: eso,
2: su domicilio.
0: Por eso dieron ellos ese domicilio.
2: Sí, es correctamente.
0: Pues sí,
2: entonces
0: por eso, pero
2: sabe.
0: Yo se los dije a ellos, por eso ellos tienen que venir.
2: A ver, sí, eso lo va a arreglar con su hija, yo solamente quiero explicarle, señora.
0: No,
2: mire,
0: a mí no me tiene que explicar nada.
2: A ver, no se comporte, como una sirvienta, creo que es una mujer adulta, déjeme hablar.
0: No,
2: porque
0: soy una mujer adulta, bueno, y por eso yo se los hablé mucho.
2: Le quiero pedir,
0: no
2: por favor,
0: escuchar,
2: que me escuche.
0: Ellos me ignoraron.
2: Bueno, ahora entiendo por qué la ignoran, es que no sabe ni siquiera escuchar.
0: Sí, sí sé escuchar, pero ¿qué voy a escuchar? ¿Lo que yo ya les dije?
2: A ver, señora, ¿para qué le dieron la boca? No solamente es para comer, es para poder
0: No estoy
2: hablar, para
0: defender,
2: poder expresar.
0: Para defenderse uno antes de...
2: Bueno, pues precisamente hagamos equipo y vamos a ver de qué forma podemos...
0: No, yo no tengo que hacer ningún equipo.
2: Mire.
0: Yo por eso hablé antes con ellos.
2: ¿Me permite hablar, señora? Mire, son 25,000 pesos que se pidieron originalmente. Estamos hablando de una tasa de interés del 35.28, altísimo. Es lo que yo le estoy diciendo a Ángel y le estoy diciendo a Alondra. Los impuestos se fueron a más de 100,000 pesos, señor. Por eso es que precisamente llegaron... ¿Está en el baño usted? Bueno... Bueno.
3: Sí, lo estoy oyendo.
2: Perdón, es que sentí como que de repente se había ido por el excusado y me preocupé. ¿Está bien? Bueno.
3: Sí, bueno.
2: Bueno, perdón, señor. ¿Está bien? Nada más dígame que está bien. Respóndame.
3: Bueno.
2: ¿Quién habla?
3: Quien tenga que hablar.
2: Mire, lo que pasa es que estoy hablando con su mamá, soy el licenciado Antonio. Ahorita estaba, escuché el jalón del baño y me preocupé. ¿Se fue la señora por el excusado?
3: No, por aquí está. ¿Pero qué se le ofrece? A ver, dígame.
2: Ah, mire, lo que pasa es que estoy con Alondra, estoy con Ángel, estoy con los papás de Ángel que me llamaron. Hay una situación álgida en esta situación porque mañana va a haber un embargo en domicilio conocido en la ciudad de Cuernavaca. ¿Se puede identificar, por favor?
3: Sí, mire, aquí no tenía por qué embargar porque aquí ellos rentaban. Entonces esta no es casa de ellos como para que tengan que embargar.
2: Bueno, mire, le voy a comunicar a Alondra, no sé quién sea usted, merece todos mis respetos para... Alondra, estaba hablando con tu mamá, estaba en el baño, le jaló, no sé si se fue por el excusado, está contestando otra mujer, si quieres decirle quién es, yo puedo explicarle a tu mamá, pero está cerrada en esta situación, habla con ella, para ver si te la comunica, y si no, bueno, pues mañana irá la diligencia, entrarán al domicilio y extraerán las cosas. Bueno, si no quiere hablar, ¿qué podemos hacer?
3: Bueno,
0: ¿qué pasó? ¿Qué cosa firmaste más, Maciel?
1: No, pues solamente los pagarés y...
0: No, por eso, por eso te dije. Que vayan a embargar la casa allá. Porque son dinero que usted, él, se chingó contigo. No, aquí no me diste ni para una renta.
1: ¿Eh? Son más de 10 mil pesos.
0: Pues yo no sé, ni modo.
3: Pasan todas las cosas de tu suegra, pero aquí no vienen a dar nada. Esta no es la casa de ustedes, ustedes rentaban aquí.
0: Ni rentaban. Aquí, fíjate,
1: me dice el abogado que tenemos que buscar una solución conjunta.
0: Como mi hija te di la mano y no supiste agradecer. El parto me costó a mí, fíjate.
1: ¿Mm? Es que podemos encontrar la solución, ya que pues ya se afectó las cosas.
0: No tienes por qué embarrarme a mí. Yo por eso te lo dije bien claro.
3: La solución es que están allá con tu suegra, que hacen las cosas de tu suegra. Y ya están allá, que los hacen allá.
1: Pero porque pues está el domicilio de allá, ¿sí? Y ahorita ya nos estamos moviendo para ver lo de la camioneta.
2: Dile a la tercera persona, Alondra, que no se puede embargar en una dirección diferente al cual está firmado los pagarés. Es un domicilio conocido.
3: Que cambie la dirección, que cambie la dirección.
0: Cambie la dirección, por eso te digo, ven a dar tu da cara. Que venga él a dar la cara.
2: Disculpe, señora, la mascota que está ahí es abogada, conoce de leyes o algo como para estar... Ah, bueno, entonces si usted conoce de leyes, colega, usted sabe que cuando hay notificación y se ejerció este derecho donde están implicado un domicilio conocido es donde se va a ejecutar, en este caso el embargo. Yo les invito, de verdad, que tratemos de conciliar. Aquí estamos entrando a dimes y diretes. Estamos hablando que a pocas horas llegará la municipalidad, llegarán a cobrar y llegarán a ejecutar esta orden. Entonces después vamos a lamentar todo este hecho. Yo los invito a que conciliemos. Primero, señora Odulia, me alegro que no se ha ido por la taza de baño. Me espanté, honestamente.
0: Ah,
2: me espanté.
0: No, hombre, es muy inteligente. ¿Cómo
2: bueno, está? Se escuchó. De
0: por
2: verdad,
0: eso,
2: cuando...
0: ¿cómo voy a saber en una taza de baño?
2: Bueno, señora, de verdad, aquí está Ángel, está su hija, nos
0: la
2: espantamos todos. Pero bueno, podemos conciliar esto, podemos llegar a una solución, poder hacer un plan de contingencia para ver cómo enfrentamos esto, ¿o no le interesa?
0: Ya le dije, como licenciado, usted tiene que hacerles que vengan para que ellos hablen y den la cara.
2: Mire, la solución inmediata
0: está en su firma de ellos, no mía.
2: Bueno, me permite un consejo, le voy a decir lo que le dije a Alondra y es lo que yo recomiendo, si no usted hable con su hija. Lo que yo recomiendo, mire, el embargo está notificado a las 8:30 de la mañana. Mire la hora que es. Sí. Lo que yo le recomiendo es que todas las cosas de valor que usted tenga, sí, sea televisión, electrodomésticos, su joya, no sé, sus truzas, lo que tenga de valor, extráigalos de una forma inmediata, retírelos de su domicilio en lo que mientras Alondra y Ángel pueden ver y negociar esta situación, porque si no usted va a ser la afectada. Es lo que yo le recomiendo, hable con su hija y determine. Alondra, es imposible hablar con la pared, de verdad. Tu mamá está en la negación, hay problemas familiares. Es un asunto tuyo y es un asunto de Ángel. Tu mamá no me permite hablar.
1: Bueno,
2: y
1: mamá...
2: Se salió de la taza ese mojón.
0: ¿Qué pasó?
1: ¿Qué pasó,
0: ¿Qué
1: Ángel?
0: Pasó? ¿Qué tengo que hablar yo? Por eso, te hiciste la loca de irte para allá.
4: Suera.
0: No, mamá, no yéndose se arreglan las cosas.
4: Bueno, suera.
0: ¿Por qué no negociaste desde aquí con la persona que le debías dinero?
4: Suera.
0: Bueno.
4: Suegra, buenas noches.
3: ¿Qué tienen de buena?
0: ¿Qué tienen de buena?
4: No, pues ya ve, ya salió de control esto y pues, por eso...
0: ¿Cómo se salió de control? Yo se los dije bien claro. Nomás que eres un estúpido
5: que todo se hizo fácil y agarrar las cosas y irte, en vez de enfrentar los problemas y hablar con la persona que le debía.
4: Señora, pero el licenciado ya me dio unas opciones de que saque todas sus cosas de valor.
5: No, aquí ahorita no se va a sacar nada. ¿Por qué no vienes y arreglas ese problema y te pones tu dirección? O vienes y hablas
2: tampones,
5: y te den una tregua, ¿qué tiempo lo pagas?
4: Pero es que van a ir por todas las cosas de valor.
3: Nada. ¿Sabes que para sacar las cosas se necesita dinero? ¿O tú las vas a venir a cargar? ¿Dónde las vas a poner?
4: Yo voy a ir por ellas en una camioneta. Aquí tengo gente.
3: No, ¿cómo crees? No son tres cosas. No son tres cosas.
2: Es lo mejor, Ángel.
3: Además,
2: hay que ir a Cuernavaca y sacar
3: el valor
2: las cosas.
3: De enfrentar lo que hace. No vamos a estar ocultándonos porque nosotros no vemos nada. Las cosas no se salen de control.
2: ¿Está hablando la Melcocha que se salió de la taza de baño? Sí, creo que sí.
6: Como todo.
4: Pero es la mejor solución que puedo tener.
3: No, es la mejor solución. La mejor solución es que ustedes paguen y se acabó. Y si no tienen para pagar, vayan a la cárcel. Paguen con cárcel. Así de fácil. No hay otra opción. Nada de que saquemos las cosas. Si no tienen
4: para
3: prestado a tu familia, vendan las cosas de tu familia y paguen.
4: Hay que sacar las cosas de valor de su casa, o sea, ya es para mañana, y mañana a las 8 de la mañana van a ir y van a sacar todo.
3: Ahorita
4: tenemos tiempo.
3: No, Ángel, nosotros no vamos a hacer eso.
5: Aquí no nos han venido a avisar nada.
3: Aquí no ha venido ningún tipo. Papel.
2: Y el pagaré. Ay, es que la ignorancia es atrevida, de verdad.
3: No dije una firma de aquí.
2: Híjole, no puede ser, de verdad.
4: Pero el domicilio está comprometido.
3: ¿El domicilio está comprometido? Pues haz otro pagaré donde incluya tu domicilio.
4: Pero es que van a ir directo para allá
3: paga
4: mañana temprano.
3: Paga con cárcel. Sí se puede pagar con cárcel. Aquí, para empezar, aquí no ha llegado ningún requerimiento, nada.
4: Pero también tu hermana se viera a la cárcel.
3: No me importa. No nos importa.
2: A ver, Ángeles, que tenemos que irnos por partes. Después solucionamos y negociamos lo que es la cantidad adeudada. Hay que arreglar primero. A ver, bueno, ¿sí? ¿Quién habla?
3: Soy la hermana de Matiel.
2: Ah, perdón, pensé que era el pedazo de mojón que salió del baño. Es que ya no sé quién es. Estoy hablando con la señora Obdulia. Es la que supuestamente
3: no
2: es abogada. Es la colega, ¿verdad? Mire.
3: A mí no me va a hablar de esa manera.
2: Colega, vamos a hablar.
3: ¿Con quién estoy hablando yo?
2: No, discúlpeme, pero usted hace rato me ignoró. Estoy tratando de hablar. Estoy tratando de poder hablar con una piedra.
3: Refiérase a mí con respeto.
2: Bueno, y también refiérase a mí con respeto.
3: Yo no le estoy faltando al respeto. Yo en ningún momento le dije algo a usted.
2: ¿Podemos hablar de una solución inmediata, por favor? Ya escuché que usted le dijo a Ángel y le está diciendo a Londra que tienen que enfrentar esta responsabilidad, esta contingencia. Estoy de acuerdo con usted, pero tenemos que buscar la solución inmediata, si no, van a ser afectados ustedes.
3: ¿Quién es? ¿Y usted es abogado, licenciado de ellos?
2: No. A ver, yo estoy aquí apoyando porque la señora Esther y el señor Rogelio me llamaron muy preocupados al momento que les llegó la notificación de una forma digital, ¿sí? Donde se habló del embargo, ellos se espantaron de esta situación, me llamaron, estamos analizando el caso, ya eché unas llamadas con mis contactos, efectivamente mañana va a ser ejecutable por la mañana, por eso es que les dije, hablen con la familia, notifíquenle de lo que está pasando, busquemos la solución en tres pasos. Primero, extraer las cuestiones de valor. Segundo, enfrentar y hacer una querella y hacer un amparo sobre esto y solucionar el problema. Pero hay que llegar al amparo. Mire la hora que es.
3: Exactamente. ¿Por qué hasta ahorita?
2: Por eso precisamente.
6: ¿Pero por qué?
2: ¿Puedo hablar con su madre, por favor? ¿Con la señora?
3: No, también puede hablar conmigo, estamos escuchando las dos.
2: Pero me gustaría hablar con ella, porque la verdad, con pasantes de esta licenciatura, es difícil. Mejor con la doña del circo, no con los animales, por favor.
3: Mire, señor.
2: Dígame.
3: Le vuelvo a repetir.
5: a mí y a mi familia se dirige con respeto.
2: Me estoy hablando con respeto.
5: ¿Qué clase de persona es usted?
2: Estoy hablando con respeto.
5: No, a mí me está diciendo que con el dueño de circo.
2: Efectivamente, ella es la señora Obdulia. Ella es la madre, ella es la propietaria del domicilio, es la afectada en primer término.
5: Fíjate con nosotros con respeto, por favor.
2: Estoy hablando con respeto. Estoy hablando con respeto.
5: No, señor, esas palabras no son de respeto.
2: Bueno, hagamos.
5: No es de un licenciado.
2: A ver, pedazo de mojón, hagamos una cosa. ¿Por qué no?
5: Vaya usted y meta su pedazo de mojón por la boca.
2: A ver, bueno, vamos
5: no
2: a...
5: No soy pedazo de mojón.
2: Bueno, creo que escuché cómo salió usted del baño. Pues yo escuché. No me puede decir lo contrario.
5: Mire, de tener ojos en el trasero, yo
2: y
5: creo.
2: En el momento que la señora Obdulia salió del baño, de repente, ¡pum! Sorpresa, como magia, salió usted.
5: Bueno,
2: wow.
5: A usted no le interesa.
2: Salió del excusado.
5: Con respeto.
2: Bueno, por favor, mire, hagamos una cosa.
5: La llamada está siendo grabada.
2: Qué bueno. Saludos para fines de calidad y lo que sea.
5: Ah, bueno, para ver qué clase de licenciado es usted.
2: A ver, colega mojón, hagamos una cosa. Mire, ¿por qué no dejamos que la señora Obdulia y Alondra y Ángel hablen, determinen y solucionen? Porque usted y yo aquí sobramos, colega mojón.
5: Que vengan
2: sobramos.
5: Mañana. Que vengan mañana. Aquí los esperamos.
2: A ver, pero ¿cómo van? Tienen que ir ahorita. Tienen que ir, aunque sea en este momento. Sí, tienen que trasladarse a Cuernavaca. Tienen que hacerlo.
5: Que venga, no importa.
2: Por eso. Pero tienen que ir con una mudanza y sacar las cosas de valor.
5: Tiene toda la madrugada.
2: Bueno, Alondra, tienes toda la madrugada, como dice el colega mojón. Entonces, habla con tu mamá, dile que vas para allá, que te permita hablar con ella para que vean qué es lo que van a extraer, etcétera.
6: Bueno, pues ya voy para allá.
5: Pues órale, teme bien para que tú arregles el problema. Porque yo te lo dije muchas veces y yo te dije, si tú caes a la calle, yo no respondo, por eso te estoy hablando desde ahorita. A ti se te hizo muy fácil la lavada de coco que te dio el campo. Ahí está, para que veas. ¿Eh? ¿Sí o no te lo dije?
6: Pues mamá, me falta decirte lo peor.
5: A ver, ¿qué peor?
6: Escúchame, cálmate.
5: No, pues ¿cómo me voy a calmar?
6: Lo peor de toda esta situación es cómo se oye el Panda Show. Esta es una broma, mamá.
7: ¡Toda máquina! ¡Broma!
2: Obdulia, préndela tu radio a la mejor 97.3 en Cuernavaca. O la aplicación de Claro Música, que es una broma de sus hijos. De Alondra y de Ángel.
6: Es una broma, mamá.
2: Es una broma de su chiquilla. Alondra, dile por qué la broma a tu mami. Adelante.
6: Bueno, nada más para que... Una zampada para que me estuviera refrescando mi progenitora. Porque pues a ella no le gustan las bromas.
2: No le gustan las bromas, Obdulia.
5: A mí no me gustan las bromas, ¿sabes?
6: Ya lo sé, mamá.
2: Obdulia, pero es una bromita de sus hijos. ¿Por qué no le gustan las bromas, Obdulia?
5: Ay, ¿por qué? Porque hay que hablar, en la vida hay que hablar serio, no con bromas.
2: Por eso, esta fue una broma seria, seria, no. Muy seria.
5: Hay que cuidar con qué broma se juega. Si viera cómo está mi abuela, está temblando y está
2: Oiga,
5: llorando. ¿Eh?
2: Doña
5: Gracias
2: Obdulia.
5: Por su broma.
2: De nada, mija, de nada, colega. De nada, colega. De nada, colega, colega. La coleguita, oye. ¿Tu hermana qué? ¿Trabaja o estudia?
6: Trabaja.
2: ¿En qué trabaja?
6: Ni idea, ¿por qué cambia de trabajo a cada rato?
2: Oye, pero esa sí se puso fiera.
6: Sí, así es ella.
2: Oye, ¿y viste qué chistoso cuando tu mamá estaba en el baño, ok? Al principio se escuchaba hueco, después el jalón, y de repente, sorpresa, apareció tu hermana y por eso le dije que se había salido. Oye, ¿pero a qué se enojó ella? ¿Colgó ella? Pues, ¿qué pasó, Alondra, con tu hermana? ¿No tienes buena relación con ella?
6: No, casi no, con ellos no.
2: Soquito, Loki, pero pues ya no nos dejó bien explicarle a Obdulia, la meticha, y luego.
6: Sí, como siempre.
2: Híjole,
6: pero bueno.
2: Calimán, ¿qué hacemos? ¿Marcamos o ya les hablas o qué hacemos?
6: No, pues así que se quede. Porque ahorita, como están con el calor de la broma.
8: Ah, yo pensé que con el calor de Cuernavaca, que ya sabes, ¿no?
2: Oye, pues un saludo a ti y a toda la familia. Se escucha que está ahí toda la familia. Pues este, síganos escuchando a través de la mejor 97.3 y la aplicación de Claro Música. Díganme en Morelos cómo se oye el Panda Show.
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2: Y en esta noche estoy de vuelta contigo. Envía tu mensajito y escúchate en el Panda Show al 55760-PANDA, 55760-726-32, miércoles 7 de octubre del 2026. Te acompaño por Claro Música, descárgales completamente gratis, dos versiones con picante y sin picante, y también por la cadena más chichigua del regional mexicano, por supuesto la mejor FM, más diversión, y tengo a Juan Carlos. Hola Juan, buena noche.
3: Buenas noches, ¿cómo estamos?
2: Muy bien, ¿cómo te llamo? ¿Juan o Carlos?
3: Carlos.
2: Carlito.
3: ¿Tú quieres a Carlos?
2: No, mejor Juanito, ¿cómo estás, Juan? Good saludarte, carnal. Digo, ¿para qué no me alburíes, compadre?
3: Aquí andamos.
2: ¿Qué onda? ¿Y en tu casito? ¿Dónde andas, Juan?
3: Sí, ya en la casita, ya sabes.
2: Oye, Juan, y platícame, ¿para quién la bromita?
3: La broma es para mi novia.
2: ¿Qué se llama?
3: Mi novia Leslie, se llama Leslie.
2: ¿Cuánto tiempo llevas con la pequeña Leslie?
3: Ya vamos para el año.
2: Ándale, ¿y dónde se conocieron?
3: En la universidad.
2: Ahí ah, mira, qué chido. ¿Y qué estudias, Juan?
3: Contabilidad.
2: ¿Y ella?
3: Igual, lo mismo.
2: Ah, mira, o sea que van a ser contadores.
3: Exactamente.
2: Por eso es que siempre te anda contando y viendo por dónde andas. Oye, ¿qué tal este año, padre o más o menos?
3: Pues más o menos, pero ahí vamos.
2: Chale, bueno, ¿y qué bromita para Leslie, tu novia?
3: Pues mira, haz de cuenta que hace unos 15 días su primo me presentó a una chica. Uh-huh. Fue ahí escondidas, ¿no? O sea, me la presentó porque era amiga de él y todo.
2: ¿Una chica llamada?
3: Maggie.
2: Ok, hace 15 días.
3: Más o menos, sí.
2: Ok, ¿y luego?
3: Y pues ella no se enteró hasta después. Yo, ya sabes, de torpe, pues se me salió a decirle y pues igual se molestó y eso.
2: Ah, ¿cómo eres baboso? ¿Y cómo se te salió? ¿Cómo le dijiste que te habían presentado a Maggie?
3: Es que ese día, ya sabes que me marcan para saber dónde ando y le había dicho que me quedé sin gasolina, una historia que me aventé. Y después, pues se me salió, le dije el día que fui a ver a Maggie que le llevamos las flores y dijo, ¿cuál Maggie? Ya de ahí chispoteó todo.
2: ¡Sas! ¿Y luego salió lo tóxica?
3: Salió lo tóxica, no, que quién es Maggie, que no sé qué.
2: ¿Y qué le comentaste? No, pues me la presentó mi amigo. Y sí, no te dijo, amigo, quiero verla, enséñame una foto, ¿no te exigió algo así?
3: Sí, pero ¿qué crees? Que luego se la... Bueno, más bien se la olió porque vive ahí cerca de donde trabaja su mamá. Entonces, pues, o sea, todo fue ahí sí planeado y todo. Y pues luego dijo, es ella. Y como un día me saludó la chica, pues ya sabes.
2: Oye, sí, ¿y está guapita Maggie o no?
3: No, ¿cómo crees?
2: ¿Quién está más guapita? Me vas a decir tu novia, pero ya hablando acá de caballeros, ¿quién está más guapita o atractiva para ti, Leslie o Maggie?
3: No, sí, mi novia.
2: Ay, no, sí. Entonces, cuando la vio Leslie, ¿no dijo, ay, así como diciendo, pues no es competencia para mí?
3: Sí, me dijo, dile que se tire un baño.
2: Bueno, ¿y de qué se trata la broma?
3: Pues fíjate que ahí nos peleamos, o sea, por tonterías y eso, pero pues anda ella desanimada. Entonces, pues le dije ahorita, no, pues mejor hay que pensar las cosas. Y le colgué. Entonces ahorita, le quiero decir que, pues, que un tiempo que la verdad, pues, esta chica me movió el tapete, que pues Daniel, su primo, sabe todo y que pues él me ha estado ayudando a salir con ella y eso, para que también nos llevemos al primo, ¿no?
2: Órale. No, pues la broma está padrísima y creo que tienes todos los elementos. Entonces prácticamente vas a aprovechar todas las circunstancias para pedirle un tiempo, porque has estado saliendo y viendo a Maggie, que tienes que ser honesto, que te está llamando la atención. Obviamente te recomiendo que enumeres los problemas que han tenido. Acuérdate que pasó esto, pasó aquello, como que nuestra relación está cayendo en la monotonía y estoy confundido y tengo que ser bien honesto. Entonces quiero como que pues ver bien qué onda con mis sentimientos y pues es mejor que un tiempecito. Va a estar bueno. Pues ¿estás listo, carnal?
3: Estamos listos.
2: Vamos a pegarle en directo desde el Panda Go Center. La diversión está en el Panda Show.
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5: Hola, pandita. Buenas noches. Saludos para mi esposo Uli. Te saludamos desde Tijuana. Tenemos muy poco escuchándote y nos agrada tu programa. Bendiciones.
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2: Excelente.
6: Bueno.
3: ¿Qué pasa? Leslie.
6: Sí.
3: Quiero decir que creo que pues hemos estado peleando mucho y pues luego no sabemos por qué. Ya ves que luego yo pues te pregunto a ti, pues, ¿estás en tus días o qué tienes? Porque pues luego ya ni yo sé qué es lo que te pasa. Entonces, pues, no sabía cómo decírtelo, pero pues creo que me ha agarrado de valor yo para decirte que, pues no, no sé si me vayas a querer después de saber que, pues, ¿te acuerdas que conocimos a Maggie, no?
6: Ajá.
3: Sí, ¿te acuerdas de qué Maggie, no?
6: No, ¿cuál?
3: La de Daniel.
6: Ajá.
3: Pues, ha habido como dos o tres veces que, pues, hemos estado saliendo los tres, o sea, Daniel, Maggie y yo.
6: Ajá.
3: Y pues, pues ella como que me ha tirado los perros y eso, entonces, pues yo no sabía cómo manejar la situación, ¿no?
6: Ajá.
3: Entonces, pues, todo ya se volvió muy, muy confuso, ¿no?
6: ¿Estás confundido?
3: Pues sí, es lo que trato de darte a entender, que ya todo se volvió un relajo, ¿no? Yo también, pues me desquité porque, pues, por ahí escucho unos comentarios de, pues, ya sabes quién, ¿no? El güey ese del Darío y eso, pues, la verdad, sí me enojé yo bastante.
6: O sea, pero, o sea, ¿qué me están dando a entender? Pues, anda, ¿qué pedo?
3: ¿Cómo que qué pedo?
6: O sea, sí, pues, ¿qué me estás diciendo de la otra? No te entiendo.
3: O sea, lo que, pues, yo te quiero decir es que, pues, nos dimos un tiempo así, pues, los dos aclaramos sentimientos y pues, vemos qué pasa, ¿no?
6: ¿Pero por qué? ¿Qué no estoy confundida? O sea, ¿me estás dando a entender que tienes algo con ella?
3: No, a ver, no, o sea, lo que te quiero dar a entender es que, o sea, yo te quiero decir las cosas primero, o sea, te quiero decir las cosas, que te enteres por mí, a que te enteres por alguien más.
6: Ajá, o sea, pero a mí no me importa lo que está haciendo ella, me importa lo que haces tú y lo que piensas. Quiero que me la digas, ¿sí? Y yo no estoy para tiempos, Juan Carlos, porque yo que yo he estado de mí, en serio, me saca de onda que me digas todo ese tiempo, y luego que me digas, para vivir mis sentimientos, por eso no me quiso, ¿qué pedo?
3: No, o sea, lo que te quiero entender es que, pues a veces, o sea, tú te confundes, yo me confundo y o sea, pues se mueve todo.
6: Me confundo en qué, y yo, o sea, yo no me he confundido nada, me confundo que a veces no sé cómo te pones, no sé cómo hablarte, o sea, eso, más no, de que yo creo que a esta persona, ese es tu problema. Que tú crees que porque desde el Darío, ya, allá, no más, estoy decidiendo por él, me muero por él. O sea, ¿qué tengo?
3: Oye, es que, pues es que necesito un tiempo, porque pues, desde esta chica vino y confundió y me dijo muchas cosas y me dijeron muchas cosas también de ti, o sea, quiero que me entiendas.
6: Pero yo no sé por qué te dije que no quería, y veo, o sea, a ver las cosas que hace Juan, porque no sé qué pedo, no sé por qué eres así, y estaba muy bien, yo nunca me engañaba.
3: Gordita, ¿sí? Escúchame. Oye, pues mira, no sé si a ti te volvió a temblar, o más bien, que te movió el tapete cuando te mandó mensaje de Darío y eso, y pues acá me sucedió lo mismo, ¿no? Entonces, pues, a los dos movieron el tapete, a ti te lo movió Darío, a mí me lo movió la Maggie, y pues, no sé, o sea, vamos a darnos unos 3 meses.
6: Pues, a la gaña, si no, que me digas eso.
3: Pero si yo no te engañé, güey.
6: Pero entonces, ¿por qué tiendo, Juan Carlos? A mí me movió el tapete, es lo que quiero que entienda. A mí nadie me movió el tapete.
3: A lo mejor sí te lo movieron y no me dijiste o no.
6: No me lo movió. Juan Carlos, ¿por qué dices eso? O sea, mira lo que estás haciendo. Y luego, ¿por qué? Pero está bien, Juan Carlos, ¿sí? ¿Qué dices? No, yo no quiero que haga. ¿Qué quieres?
3: Pues, ¿por qué no lo...? A lo mejor lo quieres intentar tú con Darío y... A lo mejor,
6: no, o sea, ¿por qué no entiendes que no, Juan Carlos, que no, que tiene novia? ¿Por qué no entiendes? O sea, Lleva 2 años con su novia, entre él y yo no hay nada, Juan Carlos. ¿Por qué no puedes entender eso? Ni siquiera te enseño los mensajes. Cuando quieras te los enseño. No
3: mira,
6: tengo nada con
3: mira,
6: él.
3: Pues vamos a concretar esto, o sea, vamos a darnos 3 meses, o sea, que nadie se llame. O sea, no me bloquees, si quieres no me llames tú o no te llamo yo. Nadie sabe de nadie. Y después de esos 3 meses, pon una fecha. Y ese día nos hablamos los dos y nos preguntamos algo, o yo te pregunto algo, ¿qué te parece?
6: ¿Pero por qué tiempo, Juan Carlos? ¿Por qué?
3: Vamos a dar los 3 meses. Yo no,
6: no
3: tengo,
6: yo no quiero. Es que yo no quiero. Yo estoy bien contigo. ¿Por qué me entiendes?
3: A ver, nada más dime algo. ¿Tú te imaginas qué te voy a preguntar yo después de esos 3 meses?
6: No.
3: ¿Cómo se escucha el Panda Show? Que esto es una broma. Estás al aire.
7: ¡Toma máquina! ¡Toma!
6: ¡Sí, obvio! Ya me voy. Bye.
8: Pero ¿por qué? Mira, ¿por qué? Si yo quiero estar contigo, ¿por qué? ¿Por qué?
2: Oye, carnal, te empezó a sudar bien cañón, Juan Carlos, no manches. A ver, vamos a poner las cosas en claro. Te comunicaste con nosotros, pediste tu broma, planteaste tu historia, nos comentaste que te presentaron a Maggie, el amigo, todo se puso celosa, pero... ¿De verdad te escuchabas con un miedo? ¿Por qué?
3: Ya sabes, lo que genera la tóxica.
2: No, espérate. Yo no sé si sea tóxica o no, pero bien nervioso. Oye, nos colgó el teléfono. A ver, vamos a marcarle, vamos a ver si nos contesta.
8: Oye, ¿pero por qué? Porque yo quiero estar contigo, no. Tú eres el efectivo.
2: Oye, ¿crees que se aliviane o no?
3: Pues probablemente, quién sabe, güey.
2: A ver. O si no te llamabas, ¿eh? ¿Tienes el teléfono de Maggie todavía?
3: No, ya no.
2: Pues se lo pides a Daniel. Siempre en la vida debemos de tener un plan B, compadre. No manches.
9: Debo, tu llamada está siendo transferida.
2: ¿Tienes el teléfono de la hermana, comentaste?
3: Sí.
2: A ver, échame el teléfono.
10: ¿Qué tal, amigos que escuchan al Panda Show? Panda, te mandamos un abrazo, ya aliviánate. 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
2: ¡Excelente! Estamos contigo a través de la mejor FM y Claro Música. Estamos marcando, ojalá conteste. Vas tú, Juan Carlos, ¿eh? ¿Cómo se llama la hermana?
3: Citlali.
2: Citlali, ok. Le pides que te la comunique.
6: No.
3: Bueno, ¿alguien?
6: ¿Qué pasó?
3: Oye, güey, ¿me puedes pasar a tu hermana?
6: Sí, voy.
8: ¿Qué quieres?
6: ¿Por qué?
3: Amor.
6: No quiero hablar contigo.
3: Amor.
6: Espérame.
2: Amor, amor, amor. Amor, amor, amor. Yo solo quiero que me des... 3 meses. Amor, amor, amor.
6: Amor. ¿Qué?
3: Oye, pues, ¿te acuerdas que cuando te dije una vez vas a sufrir una
8: yo quiero
3: una
8: estar
3: buena,
8: contigo, pues, entiéndelo, contigo, nada más contigo.
6: Para que veas cuánto te quiero, ¿eh?
2: ¿Por qué colgaste, Leslie? ¿Por qué colgaste?
6: Pues sí, ¿para qué haces esas bromitas?
2: ¿Cuál fue la parte de Leslie que más le sudó?
6: No.
2: Oye,
3: amor,
2: ¿y qué? Oye, espérate. Oye, Leslie, ¿y si la neta? Digo, ¿por qué nos comentó toda la historia Juan Carlos? Está muy fellita la Maggie, ¿tú?
6: Ay, sí.
2: ¿Entonces para qué te pones así, mija?
6: Pues eso es lo que me debería, que me cambiara por alguien así, no por alguien mejor que yo.
2: Juan Carlos, dile por qué la bromita, Leslie.
3: No, pues la broma es para, ya sabes, que no estamos en el mejor momento, pero me gustaría siempre verte sonreír. Y ya sabes que desde el cielo nos da alguien muy querido. Te amo, gordita. Y perdóname.
8: Es que yo quiero estar gracias. Contigo, entiéndelo contigo.
2: Bueno, pues par de tórtolos, díganme cómo se oye el Panda Show.
3: A toda
12: toda máquina.
6: A toda máquina.
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2: ¿Qué esperas en este miércoles? 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Desde los Estados Unidos, el área es el 945-223-9850. 7 de octubre, más diversión, y tengo a Marcos. Buenas noches.
14: Hola, Panita, buenas noches.
2: Buenas noches, señor. ¿Para quién tu bromita? Platícame.
14: Mira, le vamos a hablar a mi novia. Ella se llama Sandra.
2: ¿Y qué bromita pasa, Andriux?
14: Mira, lo que pasa es que el próximo mes, el 22, nos vamos a casar.
2: ¿Es neta, carnal?
14: Sí.
2: ¿Tienes tiempo de arrepentirte? ¿Para qué te casas, baboso?
14: Esperemos que con la broma pues te arrepienta ya, ¿no?
2: Esperemos que sí. ¿Qué bromita?
14: Mira, lo que pasa es que yo le he platicado mucho sobre mi exnovia, porque pues, vamos a ir a vivir ahí, cerca de donde vive ella, mi exnovia.
2: O sea que la tentación la vas a tener cerca, güey.
14: Sí, entonces, pues, ella mi, la que va a ser mi esposa, siempre me ha dicho pues, que no me quiere ver con ella, que ni todo, ya sabes, ¿no? Entonces, la broma consiste en de que yo le voy a decir que, pues, me he estado viendo con Abigail, se llama mi exnovia.
2: Órale, pa' nombrecito.
14: ¿Sale? Entonces le vamos a decir que yo me sigo viendo con ella. De hecho, por mi trabajo, no, esta semana no pude salir. Le dije que pues era por circunstancia del trabajo. Le voy a decir que, ajá, pues sí he salido y me he estado viendo con Abigail.
2: Soquito Loki, pues vamos a ver cómo reacciona. En directo desde el Panda Cool Center, las bromas están en Aztec, haz tu show.
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16: Bueno.
14: Bueno, Sandy.
16: ¿Qué pasó?
14: Oye, mi amor, necesito hablar contigo. Ya no puedo, pues ya no puedo seguirte ocultando esto. Espero.
16: A ver, espérame.
14: No,
16: espérame.
14: Sí,
16: espérame. Ya.
14: Ya, amor. Sí. Pues mira, Sandy, como te digo, ya no puedo aguantar esto. Tienes que saberlo antes de dar el paso que, pues, de casarnos. Tú me has notado raro, me lo has dicho, que porque estoy serio, callado, y pues la verdad es porque pues yo me he estado viendo con Abigail, yo he estado saliendo con ella, y pues ya no puedo seguirte engañando, Sandra. De hecho, esta semana, pues que te dije que pues yo no podía salir por cuestiones del trabajo,
16: ajá,
14: te engañé. Sí, he salido y me he estado viendo con ella. De hecho, pues, el problema no es tanto eso, sino es de que, pues, ella tiene un mes que está embarazada.
16: Ay, no manches, Marcos.
14: Perdóname, no sé cómo decírtelo, por eso es de que, pues, cuando me hablas, me dices que qué hago, y tengo que estoy, pues, pensando. Pues,
16: pero nunca estás así, nada más a veces.
14: Pues sí, Sandra, esa era para que...
16: Yo pues, que siempre te he respetado, Marcos. Yo siempre te he respetado. Y siempre me habías dicho, no, es que tú de seguro te vas a otros lados y que no sé qué. Y ahora resulta
14: pues
16: que...
14: Pues es por eso, Sandra, porque yo lo he hecho, yo lo he estado haciendo y pues para quitarme ese sentimiento de culpa.
16: No, Marcos, ya no te creo nada.
14: Pues, Sandra, te estoy diciendo la verdad. Ya no quiero... Tú has sido buena conmigo.
16: Pero entonces, ¿por qué haces tantas pendejadas? ¿Por qué me hiciste que apenas fuera a ver lo del registro? ¿Por qué no
14: pues
16: me...?
14: Sandra, yo no sabía que ella estaba embarazada. Si ella no hubiera salido embarazada, pues, a lo mejor yo no te hubiera dicho nada. Y pues, la verdad hubiera seguido la relación con, pues, con las dos.
16: Qué fácil, hubiera seguido la relación con las dos, ¿no?
14: Pues sí, la verdad.
16: Ah, pues sí, hipócrita, te estás escuchando, Marcos. Nota que yo quería ayudarte y quería que saliéramos adelante. Y me sales con tus pesadas. Te pasas, Marcos.
14: Pues, imagínate, Sandra, vive al lado de mi casa ella.
16: Ay, sí, pues, aquí también vive al lado de mi casa mi ex. ¿Y acaso me acosté con él?
14: Pues no, amor.
16: Pues, y todavía me dices mi amor.
14: Pues sí, aún eres mi amor, pero pues, también una.
16: Ay, cállate. ¿Sabes cómo me estoy sintiendo en este momento?
2: Te llamabas, papá, no manches. Está, pero yo creo que la voz del... Sí, colgó. Yo creo que la voz del próximo 22 está de pronóstico reservado. Vamos a marcarle en caliente porque si no, capaz que no contesta. Señores, las bromas están en tu show.
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2: Reclámale por qué te colgó.
12: Oye.
2: Ew.
16: Bueno.
12: ¿Por qué me cuelgas?
16: Pues, ¿qué querías que hiciera?
12: Pues, no sé, hay que hablar, terminar esto, pues, de la mejor manera.
16: Pues, ¿qué quieres que te diga?
12: No sé, si, no sé, podemos seguir con lo nuestro y...
16: Estás mal. De verdad es que estás bien mal.
12: Pues, ¿qué tiene? No tiene nada de malo. O sea.
16: ¿Cómo no va a tener nada de malo? ¿A ti te gustaría que yo me fuera a acostar con Iván?
12: Pues no sería buena idea que estuviéramos los cuatro.
16: Vale. Pues si quieres ahorita le marco y le digo que mañana nos vemos.
12: Pues de hecho yo estoy con Abigail, digo, puedes venir a mi casa, pues ya sabes.
16: ¿Y cómo estás con Abigail si estás en el trabajo, se supone?
12: No estoy en el trabajo.
16: Hoy no salías.
12: Estoy aquí en la casa, aquí en el sillón.
16: ¿Sabes si confío en ti? Y me sales con esta mamá.
12: No, y no te he dicho lo peor, Sandra.
16: ¿Con quién estás?
12: Pues con Abigail. De hecho, pues mañana que vaya a tu casa, digo que me digas cómo soy el Panda Show.
16: ¿Qué?
12: ¿Cómo soy el Panda Show? Es una...
16: ¡Ay, no manches, man!
7: ¡A toda máquina!
2: ¡Es broma! ¡No manches! Una bromita de despedida de soltera. Una bromita para la novia. Oye, ¿te gustó tu broma, sí o no? La neta.
16: Ay, qué bromita.
2: Oh, que al final, por cierto, al Marquito se le arrugó y quiso terminarle en fin. Me voy a quedar sin esposa y luego.
16: No, pues no me gustó, ¿cómo es posible?
2: No, no te gustó, y ya aceptando ahí el asunto swinger los cuatro y todo.
16: Ay, claro que no, claro pues que era sí. Una forma de decirle que estaba mal.
2: Ay, para mí que ya estabas disfrutando un swinger prenupcial. Oigan, ¿cuánto tiempo llevan de matrimonio?
12: ¿De matrimonio?
2: No, perdón, de noviazgo. ¿Cuánto tiempo?
12: Llevamos poco.
2: ¿Cuánto?
16: 4 meses.
2: ¿4 meses y ya se van a casar? ¿Ya anda con estas jaladas? No, mande. A ver, Sandra, mírame fijamente al teléfono. Te voy a hacer una pregunta.
16: ¿Qué pasó?
2: En estos 4 meses, tú y él...
16: Muchas veces.
2: O sea que la voz es mero trámite. Mija, fue una bromita en buena onda. Que tengas una excelente noche. Dime, ¿cómo se oye el Panda Show?
12: A

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0: Hacemos la broma y tenemos que tener una ruta, un camino, una guía, algo para dónde intentar llevar el tema, baboso. No nada más me digas a ver qué sucede.
1: Sí, pues lo malo le vamos a decir que me encontraron con cócora, que estoy detenido ahí en el aeropuerto con la aduana. Me encontraron con cócora y voy a estar ahí preso de unos 5 a 15 años. Y que nomás alguien para que responder por él. O sea, bueno, por mí.
0: Mira, para que sea más o menos congruente, le voy a decir que estamos intentando hablar a Heidi, pero que no contesta. Entonces tú nos dices el contacto. Ok, escucha bien el planteamiento que voy a hacer para que cuando te toque, pues entres agachadón, timidón. Y sabes que yo creo que puedes argumentar algo importante, que un amigo te llevó que llevaras una cajita. ¿Ok? Uh-huh. Y dentro de la cajita tú no la revisaste y dentro trae cócora. Entonces eso está súper penado, ¿vale? Okay. A nosotros nos vale gorro, tú hiciste y tú tienes que pagar, ¿vale?
1: Sale, correcto.
0: Vamos a pegarle, señores, en directo desde el Panda Call Center. Las bromas están en el Panda Show.
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0: Tacos. Vamos.
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8: Bueno.
0: Hay que chequearlo, claro. Buenas noches.
8: ¿Sí?
0: Hable el agente Cardiel, estoy hablando del Aeropuerto Internacional de la Ciudad de México, del área de aduanas. Ahí encuentro a un ciudadano de nombre José Eduardo.
8: No, joven, estoy equivocado.
0: ¿Usted puede identificar a un ciudadano mexicano con residencia norteamericana de nombre Nicolás?
8: Sí.
0: ¿Qué relación tiene usted con el señor Nicolás?
8: Es mi hermano.
0: Bueno, mire, soy el agente Cardiel. Antes que nada, le tengo que decir que esta llamada está siendo grabada para cuestiones de calidad y seguimiento para la cuestión que le voy a plantear. Hemos tratado de localizar a una mujer que radica en Riverside, en lo que es California. El señor Nicolás, su hermano, como usted lo dice, llegó en el vuelo 1401 procedente de Los Ángeles, California. Le voy a hacer unas preguntas y le agradecería que me lo pueda contestar para poder identificar que usted es un familiar. ¿Estamos de acuerdo?
8: A ver.
0: ¿Me puede dar la edad de su hermano, por favor?
8: Sí, pero ¿de qué corresponde todo esto?
0: Ahorita precisamente le puedo dar toda la información, pero necesito identificar que usted precisamente sea su hermano.
8: No le puedo dar nada porque pues... Mira, además, puede...
0: Mire, aquí está su hermano, se le está acusando de portar... ¡Hijo de Calimán! Oye... No le puedo dar datos y me colgó, hijo de Calimán. No mames.
1: Pero sí, sí, pandita, sí es él, ¿eh? Sí es él.
0: Sí, no, sé que es él. Ok, vamos a entrarle otra vez. Ojalá conteste, pero preparado, que voy a pasarte para darle veracidad al asunto, ¿ok?
1: Claro.
0: ¡Listo! ¡Marcamos en caliente!
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9: ¡Zambrano, pavón! ¡Pequeño demonio! ¡Te voy a...
0: ¿Cuál es el motivo que me haya colgado, agente Cardiel, nuevamente?
8: Quiso hablarle primero a él antes de cualquier cosa.
0: ¿Pero cuál es el motivo por qué me ha colgado? Mire, yo no hablo ni para pedirle un dato personal, ni mucho menos. Entienda mi trabajo. El señor llegó en el vuelo procedente 1401 de la ciudad de Los Ángeles, California, y fue descubierto con 60 gramos de cócora. Eso está penado.
8: No, ya estás mal, hermano.
0: A ver, escúcheme. Yo no tengo por qué culpar absolutamente a nadie, estoy haciendo mi trabajo. Ahora... Lo único que estoy pidiendo es poder identificarlo a usted, entienda. Lo único que le estoy preguntando es, ¿tiene familia su hermano? ¿Tiene hijos? Respóndame, ¿sí o no?
8: Sí, tiene, todos tenemos familia.
0: Permítame un segundo.
8: Hey,
0: Martínez, trae a Nicolás. Nicolás, atiende, por favor.
1: Sí, Carral, hey, Carral, ¿cómo estás? Aquí estoy, mira, estoy en el aeropuerto de México.
8: Ajá.
1: Vine de sorpresa, ya ves que te dije que iba a venir, pero un amigo de allá, de aquí, de California, ahí por donde vive la Carrana, me dijo que le llevaron una cajita a un amigo allá, a su hermano, no sé quién, Y yo la verdad ni

0: carnal, ni miré qué era, ni investigué, ni abrí la caja, nada. Ya cuando llegué aquí a la aduana de México me revisaron y miraron eso, que era eso, carnal, que era corona, no sé cómo se llama esa cosa. Y me investigaron y todo, y eso que no sé, carnal, no bien agüitado. Dice que son de 5 a 15 años, carnal.
1: No manches, pero no sé qué hacer. A ver qué venías a hacer a México.
0: Es que íbamos a ir, carnal, como agarré a escala de México a Acapulco.
1: Ajá.
0: Y era más barato, ya sabes que es más barato, y dije, no, pues así es más fácil. Pero yo nunca sabía que iban a revisar mis maletas ni nada. Yo ni sabía qué era esa caja. Ahora no sé qué hacer, carnal. Pues no le quiero hablar a nadie más que a ti, pues.
1: Ajá.
0: No sé, carnal, no sé qué hacer.
1: A ver, ¿en dónde estás ahorita?
0: Aquí está. No te escucho.
1: ¿Dónde estás ahorita?
0: En el aeropuerto de México.
1: En el aeropuerto de México. Mira, ahorita le voy a hablar
0: Espérate, carnal, es que ellos quieren hablar con alguien, carnal.
1: Ajá.
0: Quieren hablar con alguien, ellos te están marcando y todo, pero ellos quieren verificar que sí soy yo.
1: Ah, okay, a ver.
0: Es que, carnal, ¿puedes hablar con el oficial, por favor?
1: A ver,
0: oficial, ¿puedo hablar con él, por favor?
2: Agente Cardiel, nuevamente.
1: Sí.
2: Señor Eduardo, le recuerdo que esta llamada está siendo grabada para fines de calidad y seguimiento a la acusación que se tiene al señor Nicolás.
1: Okay.
2: ¿Me puede decir cuánto tiempo lleva en los Estados Unidos, por favor?
1: No, ya muchos años, como 20 y tantos años, ya 30 más o menos, como 20 y tantos años.
2: Muy bien, ¿sabe qué tipo de actividad, trabajo se dedica a su hermano Nicolás en los Estados Unidos?
1: Como construcción, pues pega alfombras y tiene gente trabajando ahí en los Estados Unidos.
2: Muy bien, ya siendo identificado usted precisamente que conoce en este caso al imputado, al detenido, le explico. En el vuelo 1401 procedente de Los Ángeles, California, hizo escala porque él iba a tomar el vuelo 1104 a la ciudad de Acapulco. Obviamente el vuelo ya lo perdió, porque hemos estado haciendo la investigación, le hemos estado haciendo preguntas. Él se encuentra bastante nervioso. Su argumento dice que una persona no identificada hasta este momento le pide un favor al momento que viene a la Ciudad de México y trae un paquete. Y ese paquete trae 60 gramos de cócora. Esta sustancia es ilícita. Esta sustancia, no sabemos si él es consumidor o es vendedor o es transportista de esto. ¿Usted sabía de que su hermano consume cócora?
1: No, nunca lo ha hecho, ni consume ni transporta nada de eso.
2: Bueno, él estará detenido por un par de horas aquí en el aeropuerto de la Ciudad de México. Posteriormente será mandado al Ministerio Público, será asignado hacia un abogado y posteriormente será pasado a reclusorio. Esto está tipificado como un delito mayor y va entre 10 a 15 años. Será designado un abogado. ¿Usted conoce algún abogado que pueda defender a su hermano?
1: Aquí no, maestro, yo estoy en Acapulco, pero en México hay familia y ahorita tal vez me muevo con ellos.
2: Ah, bueno, se le nota su ignorancia, muy bien. Lo que yo voy a hacer es poderle pasar a su hermano para que pueda platicar con él, si tiene que pedirle algún tipo de favor personal, debido a que ya no se le va a permitir ningún tipo de llamada. Le repito, se le ha llamado a la supuesta esposa y no ha contestado, no sé por qué decidió hablar con usted, pero lo que tenga que hablar él y lo que tenga que hablar usted es momento, ¿de acuerdo? Así que se lo voy a comunicar. Vuelvo e insisto, esta llamada está siendo grabada para fines de la investigación. Se lo comunico. A ver, Nicolás, tu hermano, solamente tienes derecho a una llamada. Adelante.
0: Carnal.
1: Ajá.
0: ¿Qué pasó, carnal? No, ¿cómo ves esta cosa, carnal? Yo no sabía ni qué era. Un amigo me dijo nomás, llévaselo a mi hermana, pero yo no miré que abrirla o algo, revisar qué era, como es amigo de confianza.
1: Ajá.
0: Yo nomás agarré así, lo metí y todo, y ahora no sé qué están haciendo o lo que sea. Yo no quise hablarle a alguien más que a ti.
1: Dice que están en el aeropuerto México.
0: Sí, carnal, ¿se puedes avisar? Sí, ahorita a ver qué dice el oficial, le aviso hasta a mi esposa, a la Jairi, a ver qué dice, a ver qué podemos solucionar o a ver qué, pero pues a ver qué podemos hacer, carnal.
1: Bueno, ahorita les marco y ahorita le hablo a los primos a ver para mover.
0: Sí, carnal, pero sabes que no digas a mi mamá, carnal, porque si ya sabes cómo está, carnal, no se vaya, si me llevan a la casa no hay problema, pero a mi mamá no lo vas a decir, ya ves cómo está, ya ves que está mala.
1: No sé cómo está, pero bueno, ahorita me muevo.
0: No, carnal, espérate pues, pero y luego los hijos también, no sé qué hacer, carnal, ya ves los chamacos, ¿ahora qué van a hacer?
1: No, eso es, espera, ahorita le hablo a los primos para que vaya para allá a ver si... Y te pueden localizar ahí.
0: ¿Ya ves? Pues sí, carnal, pero pues dice el oficial que desde 5 a 15 años, carnal. ¿Te imaginas yo qué voy a hacer aquí toda mi vida allá en California, carnal? ¿Te imaginas?
1: Se tiene que investigar. No, nada de eso. No te espero, ahorita le marco a los primos.
0: Carnal, pero tú sabes que yo no soy así, yo pienso que ni hice nada malo, yo no hice nada malo, yo ni sabía qué es esta cosa. Ya ves que yo soy persona buena, yo no hago cosas así.
1: Pues no puedes, ni corazón, no es nada. Yo no sé ahora en qué pedo te metiste.
2: Eso dicen todos.
1: Pero bueno, para hacer el favor.
2: Los delincuentes siempre pues sí, dicen es que no hacen nada.
0: Carnal, es que carnal, dicen que no sé qué, que es lo otro, pero a mí se me hizo fácil traer el paquete. Ya sabes que yo confío mucho en la gente, carnal.
1: Pues sí,
0: y a mí se me hizo fácil traer el paquete nomás, y no sé ni qué es esa cosa.
1: Ahorita me muevo y le hablo a los primos para que vayan allá a apoyarte y a ver qué se puede hacer.
0: Pero carnal, yo ahorita no voy a hacer nada, ya esta es mi última llamada, creo. El oficial dice que ya no puedo decir nada, no puedo hablar con nadie. Tú nomás tienes que comunicarte con él. Tú puedes hablar con él, decirle algo, yo no sé. A ver si ya, no sé, carnal, no sé ni qué decir, carnal.
1: Bueno. Le digo, ahorita les marco ya que se comuniquen con él al teléfono que me marcó, supuestamente, ¿no? El primero.
0: Sí, carnal, sí, porque yo no voy a estar incomunicado, yo no voy a hacer nada, yo no voy a poder comunicarme contigo ni nada.
1: Ahorita les marco, ahorita...
0: Carnal, pero espérate, carnal, mejor habla con el oficial a ver qué podemos hacer, carnal. ¿Puedes hablar con el oficial a ver qué te dice?
1: A ver.
0: Carnal.
1: Sí.
0: Puedes hablarle con él y ya le preguntas cuál es mi situación o qué podemos hacer. ¿Sí? A ver, oficial, ¿puedo hablar con él?
2: Bueno, nosotros ya hemos informado, pero bueno. Sí, don Ignorante, dígame.
1: Sí, soy don José. Dice que qué procede de ese caso.
2: Bueno,
1: ¿dónde lo van a retener? ¿A dónde lo van a llevar, perdón?
2: 72 horas va a estar detenido ahorita en este lugar. Después se va al Ministerio Público número 48, que está sobre la avenida Cuauhtémoc, en la Ciudad de México, que es de este tipo de cosas, y como se le está acusando de transportación de cócora, es un asunto muy complicado. Sé que usted no me entiende porque se le nota y derrama la ignorancia, pero bueno, ya se comunicará algún tipo de abogado que le explicará en su idioma, en su cultura, cómo están las situaciones. ¿De acuerdo? ¿Alguna pregunta?
1: No, está bien. Ahorita voy a Nuevo México, sí, con los familiares, sí.
2: Muy bien, hable con quien tenga que hablar, don Ignorante. Yo solamente le haré una pregunta y espero que esa sí me la conteste. Dígame, ¿cómo soy el Panda Show? Que es una broma de su hermano.
3: ¡A toda máquina!
2: ¡Don Ignorante! ¡Te cayó bien bonito eso, ¿verdad? ¡Te encantó, ¿verdad, Pepe? Oye, Nico, haciéndole esta broma y luego en Guerrero, pero bueno, dile por qué esta bromita a tu hermano Pepe.
0: No, carnal, la bromita no es para que te relajes, es un relax, y sabes que yo te quiero mucho, carnal, y tú eres mi ídolo.
1: Te pasas, Pepe.
2: ¡Espérate! Don Ignorante, no digas esas palabras. Oye, Lalito, fue una broma de tu hermano. Él está en California, tú sabes, lleva muchos años. Te extraña, sé que te vio en enero, pero se comunicó aquí a la radio y quiso hacerte esta broma. Pero en fin, Nicolás, despídase de su hermano, adelante.
0: Carnal. Sí. Carnal, gracias por todo y
2: no,
0: tú sabes que te quiero mucho y eres mi ídolo.
2: Carnal ignorante, eso es lo que tiene.
1: Es ignorante. Fíjate mucho, carnal.
0: Ándale, gracias.
2: Bueno, familia, dígame cómo se oye.

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3: Si en este miércoles quieres hacer tu bromita en el Panda Show, muy sencillo, envíanos mensajito vía WhatsApp al 5599-072632. 5599-PANDA desde los Estados Unidos. El área es el 945-223-9850, octubre 7. Y estoy en el Estado de México. Ahí está Adriana. ¿Cómo estamos, mija?
4: Bien, muy bien.
3: Qué bueno. ¿Cómo anda todo por Toluca?
4: Pues excelente, todo bien.
3: Qué chido. Bueno, y platícame, ¿para quién la bromita?
4: Pues la broma es para mi esposo.
3: ¿Para tu esposito? Órale, ¿cuánto tiempo de casada, mija?
4: 9 años.
3: ¿Y estás casada o juntada?
4: No, estoy casada.
3: Oye, ¿qué bromita para el que paga la renta, mija?
4: Pues lo que pasa que en estos días hemos tenido, pues sí, unas diferencias y es muy celoso.
3: ¿Unas qué?
4: Conflictos.
3: Ah, ¿y por qué han tenido conflictos?
4: Lo que pasa que él es muy celoso. Entonces, él casi no está aquí. Entonces, pues a lo mejor él me marca, yo no contesto y pues siempre es mal pensado y siempre hay problema por eso.
3: Muy bien, ahora sí platícame. ¿Cómo se llama tu marido que no me has dicho?
4: Se llama Sergio.
3: ¿Y qué bromita para Sergio?
4: Esta última semana hemos tenido muchos problemas por lo mismo. Entonces, el día de ayer, él había decidido irse. Hoy en la mañana tratamos de arreglar un poquito las cosas, pero resulta que iba a mandar a su hermano por sus cosas.
3: No manches, ¿tanto así van mal las cosas como para que diga, ya mando por mis tiliches?
4: Sí, hace como 4 meses, a mí me mandó solicitud un amigo de la prepa. Entonces me dio like en una foto y ya él me dice, ¿por qué te dio like? Es que a lo mejor tú le hablas, a lo mejor tú andas con él y siempre se imagina muchas cosas que no son.
3: ¿Y cómo se llama este amigo?
4: Se llama Fernando.
3: ¡Ay, qué cosas! Bueno, la idea es llamarle y decirle, ¿qué, Adriana?
4: Le voy a decir que pues yo estuve con mi compañero, que en que sospechaba, pues sí, era verdad.
3: ¡Va! ¡Me late! Que estuviste pensando, analizando, reflexionando, ya que él no está a gusto y quiere mandar por sus cosas. Dile, ¿sabes qué? Pues la neta sí, o sea, yo le he echado ganas, no confías en mí. Ahora que te fuiste, pues acepté un café con Fernando y pues sí me llamó la atención. Así que creo que es mejor poner tierra de por medio y dejarnos un tiempo. ¿Te late?
4: Sí, okay, está perfecto. Solo que él es tu fan. Entonces haré llamada de tres. Ajá, sí.
3: Ok, es panda fan. Bueno, creo que tienes la historia. Mira, me parece extraordinario que hagas llamada de tres. Por favor, tienes que hacerlo bastante, pero bastante bien. Es más, yo te voy a poner este efectito para que tú sepas que en realidad hiciste correcta la llamada de tres. Ese sonido de perrito, si no lo escuchas, quiere decir que lo hiciste mal. Entonces, tienes que hablar de una forma muy natural. Necesitamos hablar. Y creo que la historia la tienes. Pedir tierra de por medio porque viste a Fernando y te movió el tapete. Él no te tiene confianza. Así que pase por sus cosas. Y el que sigue, ¿ok?
4: Sí.
3: Vamos a pegarle a Adriana en directo desde el Panda Center. Las bromas están en este Casto Show.
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3: Listo, va, acción. Échale.
4: Marco.
3: Oh, Dios. Si es celoso, ya le hicimos. Bueno, no lo sé.
4: Ajá. Pues es que ahora que te fuiste, ¿te acuerdas del muchacho de Facebook, del que siempre me estás reclamando?
8: Sí.
4: Pues cuando te fuiste, así como a la semana, yo salí con él.
8: Ajá.
4: Y pues me invitó a comer y pues ahí me fui a otro lado, ya sabes a dónde.
8: Ajá.
4: Por eso en estos días he estado así porque, pues es que tú ya solamente te estás enojando, tus celos, como ahorita cómo me contestas, y por eso hice eso.
8: ¿Y qué ganas con esto? ¿O qué eso le da finalidad?
4: ¿Por qué me contestas así? ¿Ya viste? Por eso.
8: Ajá. ¿Y qué quieres que te no te conteste bien contento o cómo?
4: No, pero pues por eso pasaron las cosas, por cómo eres.
8: Ah, Mira, la neta, si pasaron las cosas como tú las hiciste, es porque tú querías que así fueran y porque tú decidiste que así fueran, ¿sale? Así es que, pues, a mí no me eches la culpa de nada.
4: No, es que tú tienes la culpa.
8: Porque, mira,
4: porque siempre has sido muy celoso y tú tienes la culpa. Si tú no fueras así, mira, te dije cuántas
8: hemos
4: veces.
8: Hemos peleado mucho, Adriana, hemos peleado mucho. Y no es el motivo para que yo lo haga también. O sea, oportunidades he tenido y no he hecho eso a pesar de que yo soy el hombre o que como por naturaleza así somos los hombres y creo que no te lo he hecho y no se vale, o sea, lo que tú hayas hecho no tiene ninguna justificación porque yo te dije, ten los pantalones para decirme que ya no quieres nada conmigo y punto, se acabó.
4: Pero es que precisamente por eso lo hice, porque tú no cambias.
8: Bueno, ya, o sea, lo que hiciste no tiene remedio y no me estés culpando por algo que tú quisiste hacer, porque yo te estoy diciendo, o sea, no por el hecho de que uno esté peleando, eso es, no tiene ninguna justificación, ¿sale? No tiene justificación, así es que pues, si ya lo hiciste, pues ya lo hiciste, ¿sale? Ya, es tu bronca y ya, la neta, yo nomás quiero mis cosas y quiero que me dejes ver a mi nena y eso es todo, ¿sale? No quiero meterme más en detalles porque esto es darle vuelta y vuelta y al final de cuentas, la neta, esto ya se lo cargó la definitivamente. Entonces, no hay vuelta de hoja y no me estés culpando por lo que tú hiciste, ¿sale? Porque esto no tiene justificación. Tan fácil pudiste haberme dicho, ahí nos vemos y evitar todo este tipo de cosas.
4: No, ¿sale? Pero pues déjame explicarte.
8: ¿Qué me vas a explicar? Yo no necesito nada que me expliques.
4: No,
8: yo
4: pero pues es que porque eres así, por eso yo hice
8: no
4: eso.
8: No necesito, ya lo que tuviste que decir hace rato, lo más importante, ya lo dijiste. No me estés diciendo con lujo de detalle lo que hiciste, simplemente ya la... Y pues, y pero... Y yo te lo dije en una ocasión, pues ojalá y si algún día te metes con un... Pues decide bien porque... No sé, y que seas feliz, y que seas feliz con esa persona, ¿no? Y hasta ahí, ¿vale?
4: Nada pues más. Sí, pero es que por algo pasaron las cosas. Si tú hubieras cambiado, nada de esto hubiera pasado.
8: No me eches la culpa, Adriana, de verdad que no me eches la culpa.
4: ¿Y qué, en realidad tú tienes la culpa?
8: No me eches la culpa, ¿sale? O sea, la que lo va a hacer, lo va a hacer, y punto, o sea, no hay más, ¿sale? La neta, o sea, te gusta, o sea, y así eres, y aunque yo te ponga un calzón de castidad o no sé, algo que te ponga ahí, pues no te puedo andar cuidando, solamente tú sabes lo que hiciste, Adriana, yo ya no te puedo decir nada, lo hiciste y se acabó, ya, se acabó, Adriana, ya, o sea, no por más que te justifiques, que porque tú tienes la culpa, que porque tú... Que...
4: Yo te dije varias veces que si tú no cambiabas eso iba a pasar. ¿Y pasó?
8: Pues ya pasó, pues ya pasó, pues ya. ¿Yo qué quieres que haga? ¿Que me revuelque? ¿Que llore? ¿Que te diga de cosas? No tiene caso, porque eso no lo va a solucionar. Yo tengo los pantalones bien puestos para resolver esto o enfrentarlo. Y yo creo que esta es la mejor forma. Y yo no tengo ni por qué ponerme a insultarte o decirte. Si simplemente lo hiciste y ya se acabó esto, Adriana. Y ya es tu vida nada más. Y hazla bien, cuida a mi niña, y es lo único que yo te estoy pidiendo, no hay más. Y la culpa, a lo mejor la tuvimos los dos,
4: sí,
8: no solo
4: pero
8: yo.
4: También otra cosa, pues ¿sí? Yo ya no quiero que veas a Jimena.
8: Está bien, lo que tú decidas está bien, solo recuerda que el karma existe en esta vida y que todo en esta vida da vueltas, ¿sale? Todo da vueltas y a la vuelta de la esquina, el que ríe al último ríe mejor, así es que hagas lo que hagas. Jamás voy a dejar de ver a mi niña, jamás, ¿sale? Jamás.
4: Bueno,
8: así es que pues, no creas que me voy a chicopalar por lo que me estás diciendo, ¿no? ¿Sale? Ya te dije, tengo los pantalones bien puestos para resolver esto, y creo que es la mejor forma, ¿sale? No tiene caso que yo me ponga a insultarte o decirte de cosas, porque no tiene caso, la verdad.
4: Sí, pues ¿vale? Sí. Entonces así vamos a quedar y pues ya no quiero que la veas, ni que me des dinero así.
8: Bueno, pues mira, yo la neta, mi apoyo hacia ti, sabes que, bueno, no es hacia ti, sino a Jimena, ¿sale? Así es que si lo quieres aceptar, pues ahí está. La neta, tú sabes que yo no soy desobligado, a pesar de lo que pase, o sea, mi hija siempre va a ser mi hija, y yo siempre voy a ver por ella, y si tú no me la quieres dejar ver, pues no hay pedo, pero algún día la voy a volver a encontrar a mi niña.
4: Bueno, pues entonces... sí, nada más déjame decirte algo. ¿Cómo se escucha el Panda Show?
1: ¡A toda máquina!
3: ¡Y sí! ¡Y el último ríe mejor! ¿Qué onda? ¿Cómo estás, Sergio?
8: Nunca me imaginé ver en una
3: Ah, ¿qué pasó? A ver, dame tus motivos para que me digas eso. Oye, ¿qué llamada tan extraña? Ella minimizada, tú controlador, bueno, al parecer llevan 8 años, según me platicó tu esposa. Ella me comentó que te hizo la broma porque eres un tipo muy celoso, tildándole a tóxico. Pero ella te dijo, ¿y sabes qué? Pues ya ven por tus cosas porque tú ya comentaste eso. Te habló de un amigo que tomó un café y que, por cierto, pasó algo más. Y tú todo, está bien, órale, si eso quieres. Va, cámara, con todo, con un tono fastidiado, así de que ya no quiero broncas. Dime una cosa, ¿tan mal está tu matrimonio?
8: Hemos tenido muchos problemas, Pandita, y bueno, discúlpame, ¿no? La neta, pues ahorita me ganaron las lágrimas, pero pues sí, la neta, pues sí, porque pues sí, sí se siente bien gacho, ¿no? La neta, ¿cuántas veces he reído con tus bromas? Y la neta, pues sí se siente...
3: Oye, tú has llorado con las bromas y nosotros lloramos con la tuya.
8: Sí, Pandita, no, pues ahora sí que a veces las cosas se ponen medias intensas y últimamente hemos peleado mucho en estos días. Y la verdad, pues sí, en estos días hemos intentado dejarnos, pero yo creo que el amor que sentimos, pues no sé.
3: Dile por qué, la broma.
4: Pues porque es muy celoso y pues ya, para que ya no sea así.
8: No, pues no, pues gracias por la broma. La neta, pues ahora sí que valió madre, ¿no?
3: Sergio, llora otro poquito, ¿no? Chilla.
8: Mira a ver a tu mamá.
3: Bueno, pues ahí estuvo la bromita, Adriana. Sergio, díganme cómo se oye el Panda Show.
8: A toda madre.
4: A toda máquina. Muchas gracias.
3: No, al contrario, gracias a ti, mija. Con esto nos vamos en este 7 de octubre del 2026, noche de miércoles. Yo regreso mañana. Gracias a toda la cadena de La Mejor FM. Buenas noches. Adiós.

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0: Revista del Consumidor Radio. ¿Te da miedo que tu plancha queme tu blusa favorita? En nuestro estudio de calidad pusimos a prueba distintas planchas de vapor y te demostraremos que no necesitas gastar una fortuna para tenerla mejor.
1: Además, ¿sabes cómo actuar en caso de que un siniestro afecte tu vivienda? En nuestra brújula de compra te explicamos de forma sencilla cómo elegir un seguro de casa-habitación que proteja tu patrimonio. Quédate y descubre cómo cuidar tu dinero.
0: Revista del Consumidor.
1: ¿Cuánto tiempo inviertes a la semana tratando de quitarle las arrugas a tu ropa favorita? El ritmo de vida actual exige que el cuidado de nuestras prendas sea rápido, seguro y eficiente.
0: Y aunque existen textiles que no necesitan alisarse, la plancha de vapor ha evolucionado para seguir siendo una pieza clave en nuestro hogar.
1: A diferencia de las tradicionales planchas secas, las de vapor requieren menos esfuerzo y reducen el riesgo de dañar tejidos como el algodón, lino, mezclilla o poliéster.
0: En su interior cuentan con un depósito de agua que al calentarse libera vapor a través de los orificios ubicados en la suela. La combinación de calor y humedad suaviza las fibras de tela, lo que permite que se estiren y recuperen su forma original.
1: Además, en la actualidad existen algunas que cuentan con tecnología anti-sarro, golpe de vapor para arrugas difíciles y funciones verticales para alisar sin una tabla de planchado.
0: Para que tu compra sea inteligente y elijas una aliada que mantenga tu ropa en óptimas condiciones, realizamos un estudio de calidad en el que se pusieron a prueba algunas planchas de vapor.
2: En este estudio de calidad de planchas analizamos 23 modelos de planchas de 11 marcas distintas.
1: Para garantizar tu seguridad y el cuidado de tu economía, el laboratorio verificó la resistencia del cable a las altas temperaturas, el consumo eléctrico y que ninguna plancha presentara escurrimientos o calentamiento en las zonas que tocas con las manos.
0: También pusimos a prueba su desempeño, qué tan rápido calientan, qué tan bien distribuyen el calor en la suela y, por supuesto, su capacidad real para desarrugar distintos tipos de tela.
1: La buena noticia es que todos los modelos analizados son seguros para usarse en casa. Además, 6 modelos obtuvieron la máxima calificación en su desempeño general. Hablamos de equipos de Black & Decker, Advio Home, Hamilton Beach, Koblenz, Taurus y Tefal.
0: Si planchas con el tiempo contado antes de salir al trabajo, considera esto. 3 modelos de la marca Rowenta y uno de Tefal fueron los que más tardaron en alcanzar su temperatura máxima.
1: Y hablando de temperatura, el control del calor es clave para no arruinar tus prendas. En nuestras pruebas, un modelo de Oster y uno de Rowenta no lograron distribuir la temperatura de manera uniforme en toda la suela.
0: También deberás tener cuidado al planchar telas delicadas con un modelo de Black & Decker, Chi, Mainstays, Oster y 2 modelos de Hamilton Beach, ya que presentaron variaciones térmicas importantes al cambiar sus ajustes de calor.
1: Además, toma en cuenta que un modelo de Hamilton Beach y las versiones Etna y Sakura Steam de Taurus requieren más pasadas para quitar las arrugas.
0: Y mucha atención al etiquetado, ya que 20 de 23 modelos analizados incumplen la norma oficial mexicana. Esto porque no presentan la información comercial completa en sus empaques, instructivos o garantías. Revisa muy bien lo que compras.
1: Un detalle que llamó mucho nuestra atención es cómo se relaciona el precio con la calidad. A veces creemos que invertir más garantiza el mejor equipo, pero comparar opciones nos puede dar grandes sorpresas.
0: Por ejemplo, en el mercado puedes encontrar un modelo de Rowenta y uno de Chi que rebasan los 2,000 pesos, obteniendo en el laboratorio calificaciones de bueno y muy bueno.
1: Mientras que, por el lado de las opciones más económicas, un modelo de Taurus y otro de Black & Decker, que rondan los 300 pesos, alcanzaron la excelencia en su desempeño.
0: Al final, la mejor plancha no es necesariamente la más costosa o la de diseño más llamativo, sino aquella que se adapta a tu ritmo de vida, cuida tus prendas favoritas y se ajusta a tu presupuesto.
2: La información completa de este estudio de calidad la puedes revisar en la Revista del Consumidor en su versión digital y su versión impresa.
3: Revista del Consumidor.
1: Tu casa es el hogar donde compartes momentos con quienes más quieres y donde construyes recuerdos inolvidables.
0: Sin embargo, un incendio, una inundación, un robo o un fenómeno natural pueden ocurrir de manera inesperada y generar pérdidas económicas importantes.
1: Pero contar con un seguro de casa-habitación te ayuda a proteger tu vivienda y los bienes que hay en ella, desde muebles y electrodomésticos hasta obras de arte y, en algunos casos, tus mascotas. Ten en cuenta que la cobertura depende de lo establecido en tu póliza sobre los daños parciales o totales ocasionados por los diversos riesgos existentes.
0: Por eso es importante revisar qué tipo de seguro estás contratando.

0: También puedes proteger tus pertenencias como dinero, joyas, obras de arte, muebles y electrodomésticos.
1: Y para tu mayor tranquilidad, puedes sumar coberturas adicionales para tus equipos electrónicos, apoyo legal e incluso servicios de emergencia como plomería, cerrajería, electricidad, auxilio vial y guardería para tus mascotas.
0: Ahora, ¿cuánto cuesta proteger tu patrimonio? Los costos varían según la aseguradora y el nivel de protección que elijas.
1: En la revista del consumidor de septiembre, comparamos seguros para casa-habitación de distintos bancos y aseguradoras a través de sus cotizadores en línea. Para este ejercicio, consideramos una vivienda propia de 250 metros cuadrados. Consúltala.
0: Recuerda que las tarifas cambian según el valor y las necesidades de tu vivienda. Lo ideal es consultarlo directamente con un agente de seguros o ejecutivo bancario para obtener tu cotización exacta.
1: No olvides que si necesitas ayuda, tienes a quien acudir.
0: Para localizar a un agente de seguros capacitado, acércate a la Asociación Mexicana de Agentes de Seguros y Fianzas, AC, en amasfac.org o al 55 55 14 20 90.
1: Y si quieres verificar que un agente o institución estén autorizados, la Comisión Nacional de Seguros y Fianzas te asesora en https://www.go.mx/CNSF o llamando al 55 57 24 7400.
0: Para resolver cualquier duda, inconformidad o reclamación, la Condusef te respalda en condusef.gov.mx o en el 55 53 40 09 99. Infórmate, compara y protege lo que más quieres.
1: Por último, toma en cuenta estos consejos clave antes y después de contratar.
0: Compara opciones y elige una póliza que se adapte a las necesidades reales de tu hogar, garantizando protección a un buen costo.
1: Al contratar, proporciona los datos exactos sobre el valor y las características de tu vivienda, ya que la información incorrecta puede afectar el pago de una indemnización.
0: Una vez que tengas tu póliza, revísala a detalle. Verifica los datos, las condiciones generales y la cobertura de responsabilidad civil.
1: Guarda copias digitales de la póliza, comprobantes de pago y escrituras.
0: Mantén siempre tus pagos al corriente para no perder la vigencia de tu protección, y ante cualquier siniestro, ten a la mano tu número de póliza para comunicarte de inmediato con la aseguradora.
1: Si quieres saber más detalles, consulta nuestra sección Brújula de Compra en la revista del consumidor, ya sea en su versión física o digital.
0: Porque proteger tu hogar y vivir con tranquilidad también requiere informarse.
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porque la Imperia somos mucho más que 11. ¡Vamos, muchachos! ¡Vamos!

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0: siento que me falta como algo.
1: Ah, sí, salud mental, dinero, una relación sana, una vida plena, pagar cuotas en tu casa, amistades que no te hagan sentir menos, que superes los traumas de tu infancia y que comiences a centrarte en ti.
0: Yo iba a decir café.
1: Café, sí, claro. Ah, sí, café también.
2: No, bueno, no me ayudes.
1: Sí, un café. Y un psiquiatra también.
2: Ya, pues, ay, es que uno no puede decir nada, oiga, porque ya salen con todo lo que uno usted opina de nosotros. ¡Buenos días! ¡Ya llegamos! Yo no lo voy a dejar al aire, yo no voy a dejar, ay, como que me hace falta algo. No, yo voy a ser muy específica y voy a decir, me hace falta café, y no más, para que usted no salga así. ¿Y salud mental? No, no, no, no, señor. Me hace falta café el día de hoy. ¡Ya llegamos a la cabina azul! A la cabina de la 103.3, la mejor. Mi nombre es Caro Drazo. ¡Ya sabes! Vamos iniciando este bonito y hermoso programa que dura 4 horas. Ah, pues con 4 horas está bien. Tampoco tanto, tampoco. Es probete, no artete. Recuerda. Oiga, buenos días. 7:05 a.m. Ya iniciamos. Aquí andamos. Ando despierta, fíjate que subí un videito hace ratito ahí a la red social de su servidor, ahí me encuentras en Facebook como Carla Durazo, donde el día de hoy dije voy a sacrificar ciertas cosas. Yo soy de la idea de que si quieres algo tienes que sacrificar otras cosas. Por ejemplo, hoy quería un poquitito más de sueño. Yo regularmente me despierto a las 5:30 de la mañana, ¿verdad? Para alcanzar a hacer mis cosas, traerme desayuno, todo bien, llegar aquí 20 minutos antes para preparar absolutamente todo. Responsable, pues, así me llaman. Carla, la Durazo responsable. Oye, pero hoy sí sonó la alarma y dije, híjole, no puedo, no puedo. Hay veces que el cuerpo te lo pide, te lo exige, te lo reclama y dije, bueno, me voy a despertar a las 6. Y en todo eso de que yo posponía la alarma y ponía la de las 6, dije, bueno, si me levanto a las 6, ya son media hora que dejo de hacer cosas, no me voy a llevar desayuno, no me voy a secar el cabello, ¿verdad?
3: ¡El perro!
2: Pues el perro sí, lo saqué a hacer popis afuera, eso sí, eso no se sacrifica, el baño no se sacrifica, chicos, tampoco. Sacrifiqué el desayuno y la secada de cabello, dije, nah, pues al final hace calor, ¿verdad? ¿Cuál es el problema? Ahorita no me va a afectar nada. Y pasé a comprarme un bagel de huevito. O sea, ya me ando animando, ya me ando animando. Siempre cuando quieras hacer algo, ¿verdad? O quieras tener un beneficio, siempre va a haber algo de sacrificio. Y hay que estar dispuesto a pagarlo. Oye, vamos a darle el día de hoy a los santorales del día. El día de hoy vamos a andar celebrando, fíjate, el santoral del día de hoy, 8 de octubre, viene a cargo de Brígida. Brígida, Sergio, Simeón, Demetrio, Néstor, Reparada, ¿qué?
3: No creo.
2: Sí, Reparada, Benedicta, Lorenza y Thaís. Ahí está. Qué bueno que no dice Tatis, porque muchos se van a poner a llorar. ¡Ah! Thaís, no Tatis. ¿Quién anda? ¿Quién vive? ¿Quién está? ¡Hay alguien aquí con vida!
4: Buenos días, buenos días.
2: ¡Hola!
4: Buenos días, mi Carla Ñañangas. ¿Cómo amaneciste? ¿Cómo amaneciste el día de hoy? Un abrazo muy fuerte, mi corazón. Mi mejor vibra, ya sabes, como todos los días. Excelente turno y bendecido turno, mi niña. El de Bate Café, ya sabes.
2: Ay, sorry, es que estornudé. Ay, gracias, mijo. Gracias, bonito día. Ya casi tomo cafecito, ya llegué a ponerlo en la cafetera. Ya casi. Dice, buenos días, excelente programa y bendiciones. Saludos al mijo. ¡Qué jejo! ¡Madre mía!
5: Me da chinga.
6: Buenos días.
2: ¡Hola!
6: Tamita. Soy Renata. Yo voy a la escuela. WhatsApp. Ya sabes, yo tomo este café.
2: ¡Renata!
3: ¡WhatsApp!
2: ¡Saludos, Renata! ¡Bonito día! Te mando un abrazote. Ya casi tomo cafecito.
7: Good morning.
2: Hello, everybody.
3: ¡Y el pez!
5: perro. ¡El perro!
6: ¡Me atinga, me atinga!
2: ¿Qué dice por acá? ¿Qué onda, Adrián? Buenos días, pásale, bienvenido, muchachón.
6: Cuéntese, Rosita, ya rumbo a la escuela y que te hace un buen turno. Yo tomé café, ya sé.
2: ¡Ya sabes! ¿Qué más?
6: Buenos días, Calita, soy Rosita, yo rumbo a la escuela y que te das un buen turno. Yo también te café, ya sabes, ay, te quiero.
2: ¡Saludos!
6: Buenos días, Calita, Rosita, y yo rumbo a la escuela. Yo también te café, ya sabes.
0: ¡Ya sabes!
2: ¡Ay! Vamos a esperar a que nuestro camioncito escolar nos mande el mensaje. Ahí está.
6: Uno, buenos días, Carita. Soy la nena y hago un rumbo a la escuela y que te vas a dar un tomate. Que tomaste café, ya sabes.
2: Yes.
6: Ya te quiero.
2: ¡Ay! Muchas gracias. Bonito día, niños. Que tengan. Oye, a ver esta foto. ¡Oh! ¡Salgo yo! ¡Salgo yo con el camioncito escolar! ¡No la había visto! Me llamó la atención porque dije, ¡ay, como que reconozco ahí una carita! ¡Es la mía! ¡Ay, niños, qué bonito! Cuando se fueron, ¡ah, fue el día del niño, ¿verdad? Cuando me llegaron de sorpresa ahí a la farmacia que les diera sus regalitos. ¡Ay, qué bonita foto! ¡Qué bonita! Oye, muchas gracias por ponerla ahí de perfil. Su servidora con el camioncito escolar. ¡Ay, qué chulos! Oye, me tengo que ir a una pausa. Regresamos. Manda tu mensaje. Empieza a comunicarte con nosotros, mis corresponsales. ¿Cómo están las calles de Ensenada? ¿Hoy llevaron a sus hijos a la escuela? Porque el tráfico lo vi súper ligerito como el día de ayer. Suspendieron clases el día de hoy. Algunas escuelas están tomando, así como están dando la opción de que los padres de familia decidan si los llevan o no. Tú manda tu mensaje, ponte en contacto con nosotros, mis corresponsales de calle, todos los conductores de plataforma, manden sus mensajes. Ya que ustedes andan en las calles todo el día y andan viendo qué calle sí está bien, qué calle está cerrada, hay algún percance, debemos evitar esto. Bueno, comunícate con nosotros ahí a nuestro número de WhatsApp, en especial a nuestro grupo de corresponsales. 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
6: Ya voy rumbo a la escuela y que te hagas un buen turno. Ya tomaste café, ya sabes.
7: Buenos días, Carrita, soy Manuel, yo voy rumbo a la escuela y que tengas un buen turno. Ya tomaste café, ya sabes.
8: ¿Qué pasó, mi coqueta? ¿Cómo amaneciste? Ya voy rumbo a la escuela.
9: Yo soy Rosita.
10: Yo soy Manuel.
11: Yo soy Nicole.
12: Yo soy Victoria.
13: Yo soy Vito.
14: Y yo soy Adanesme.
15: Yo Christopher.
8: Ya tomaste café, ya sabes. Bye, te quiero.
2: Bye, saludos al camioncito escolar. Saludos, niños, que tengan un excelente y bonito y bendecido y hermoso día. Les mando un abrazote. Muchísimas gracias por comunicarse. Manda tu mensaje al 646-116-8992. Y si eres corresponsal, comunícate con nosotros. Vamos iniciando. Ya sabes.

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2: Vámonos, efectivamente, 7 de la mañana, 27 minutos. Vámonos con nuestros corresponsales de calle. Toda la gente que anda ahí en las calles de Ensenada, que esté nuestro grupo de corresponsales y quiera hacerse presente con sus mensajes. ¿Cómo están las calles, las vialidades? ¿Hay alguna vialidad cerrada? ¿Hay algún percance? ¿Hay tráfico en ciertos lugares de la ciudad? Déjanoslo saber vía mensaje a nuestro número de WhatsApp, ahí en el grupo de corresponsales. Oye, yo nada más para notificarte, para decirte que, probablemente hayas estado checando lo que es el clima, ¿no? Para estos días, y sale una nota donde mencionan este ciclón posttropical Rachel, que mencionan que podría provocar lluvias intensas y vientos muy fuertes, esto en el bello puerto de Ensenada, también en San Quintín, el sábado 10, del sábado 10 al lunes 12 de octubre, según la alerta preventiva que emitió la Coordinación Estatal de Protección Civil. El domingo 11 sería el día más complicado. Para ese día se pronostican lluvias intensas en Ensenada, en San Quintín, en Mexicali, y rachas de viento de 80 hasta 150 kilómetros por hora en todos los municipios del estado. La inestabilidad va a comenzar el sábado con chubascos en Ensenada y en San Quintín. Y el lunes seguirían los chubascos igual en Ensenada, mientras que en San Quintín se esperan algunas lluvias aisladas. El pronóstico, como muchas veces podemos notarlo, puede cambiar de forma importante según el movimiento del ciclón, ¿no? Por lo que se irá actualizando. Esto advirtió el coordinador estatal de Protección Civil, Ignacio Lozoya Morales. El aviso se emite con anticipación para que la población tenga tiempo de prepararse. Es mejor estar preparado y no necesitarlo a necesitarlo y no saber qué hacer, ¿no? Es importante que la población contemple evitar salir o transitar por las calles durante los probables momentos de lluvia intensa y rachas severas de viento que esperaríamos particularmente para el día domingo. Así que hay que mantener esta precaución, hay que mantenerlo en la mente, ¿no? Si no pasa, qué bueno, y si pasa, pues hay que tener estas medidas de prevención, de precaución. Recomienda limpiar canaletas y desagües, no cruzar arroyos ni calles inundadas y asegurar o retirar objetos de techos, patios o balcones que el viento pudiera arrastrar. También sugiere mantener bajo techo a niñas, a niños, adultos mayores, a personas con enfermedades crónicas y a las mascotas. En dado caso de cualquier emergencia, tú sabes que te puedes comunicar al 911. ¿Sale? Ahí está el dato. Vámonos con los corresponsales. ¿Cómo están las calles? Dice, tráfico fluido, Boulevard Sertuche, tráfico fluido por la Reforma. Está medio fluida la subida a la Balbita. Hoy sí fueron más peques a la escuela. Gracias. Dice, buen día, tráfico fluido. Y ayer a las 4 de la tarde abrieron el cruce. Ah, ¿ya lo abrieron? El cruce de la Ruiz y la Ámbar, por si andaban con el pendiente. Pues sí, o sea, pendiente, ¿no? Pero muchísimas gracias, porque sí... Sí lo traíamos ahí como que ya abrirían, se tardaron como casi 3 semanas, ¿no? ¿Y cómo quedó, mijo? ¿Todo bien? ¿Quedó bien? Dice, hoy salí temprano para ganarle al tráfico, pero no lo logré. El enlace 2000, desde la entrada de Villas 4, Villas 3, Sertuche, hay tráfico, pero está fluido. Dice, buenos días, tráfico fluido, subiendo la Balbita y frente a la clínica 23. Hay un pequeño percance de sur a norte al dar vuelta hacia la guarnición militar, pero sí está fluyendo. Muchísimas gracias.
3: Carlita, buenos días. Aquí reportándonos y reportando el tráfico del momento, porque viene dando la Reforma de la Balbita hasta por acá, Valle Dorado. Hay tráfico, pero está fluido. No está muy aglomerado, ya que debido a que no ha habido clases en algunas escuelas, porque pues en algunas por ahí de Valle Dorado no hay agua. Y ¿cómo? Pues suspenden clases. En algunas otras son, ajá, opcionales.
2: Ah, okay.
3: Saludos y bendiciones. Ya tómate café, ya sabes.
2: Ya sabes, gracias, mijo. Ah, quedan totalmente prudencia de los padres, ¿no?
1: Hola Carla, buen día. Me llamo Eloy. Te saludo desde el Sausal y también fui participante del carnaval de este año y del año pasado.
2: Ay, pues muchos saludos, Eloy. Bienvenido. Que tengas un muy bonito día. Buenos días.
4: Hola, ya voy a la escuela. Ya sabes. Café.
2: Ya sabes. Que tengas muy bonito día.
5: Hola, Carlita. Yo me llamo Yerayla, yo voy a la escuela, ya sabes.
2: Ya sabes, bonito día, niños. Que tengan un excelente día, a tomar agüita, a hidratarse.
6: ¿Qué onda, Carlita? Buenos días.
2: ¿Qué rollo, mijo?
6: Te corrijo, no hay 911, porque el número 11 no existe para marcar, es 911. Ya sabes.
2: ¡Ay, bueno! What's up? Oye, vámonos a una pausa y regresamos. Vámonos a pausa, volvemos. Ahí vienen los deportes. Ay, traemos noticias. Ya sabes, ¿verdad? Ya sabes qué pasó en el deporte, pero te lo queremos mencionar al volver. Síguete comunicando con nosotros y volvemos. Ya sabes.

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2: Muchas gracias, afición. Este es para vosotros.
3: ¡Sí!
1: ¡Yu!
3: Muy buenos días, mija.
1: ¿Por qué andas tan contento?
3: No sé. Ya no hizo calor tanto hoy en la mañana, ni anoche.
1: No, ¿verdad?
3: Anoche me dio frío, me tuve que tapar. ¿Qué le pasa al clima?
1: Yo le tuve que subir al aire acondicionado.
3: ¿Para qué?
1: ¿Cómo que por qué yo duermo con aire acondicionado?
3: Subirle...
1: A 21.
3: A la temperatura.
1: ¿A la temperatura? ¿Qué pensaste, que al techo o qué?
3: Pues sí, dije, la mujer lo movió y lo puso más arriba.
1: Ay, no, más yo dije que loco estás. ¡Buenos días! ¿Cómo estás?
3: ¿Qué onda, mija? ¿Qué andamos? Mira, ya. Ya,
1: ¿Ya jueves?
3: Ay, es jueves, sí, sí.
1: ¿Pensaste que era viernes?
3: Que era
1: ya
3: viernes.
1: Casi. Ya casi, es un viernes chiquito. ¿Y por qué me mandaste ese mensaje anoche?
3: Porque ganaron los Dodgers.
1: Ah, ¿fue por eso?
3: Sí.
1: Porque no nos dijimos nada, ¿no?
3: No, nada más te mandé un sticker y me respondiste el mismo sticker.
1: El mismo sticker.
3: Y listo.
1: Porque yo supuse que te referías a eso.
3: Sí,
1: pero
3: mija,
1: sin palabras, nos dijimos todo.
3: Obviamente.
1: Nos dijimos
3: obviamente,
1: todo.
3: Obviamente, mija.
1: El día de ayer, y vamos a arrancar con eso, obviamente, el día de ayer se llevaron a cabo los 4 juegos de las series divisionales de la liga de las Major League Baseball.
3: De las Major League Baseball, MLB.
1: Ya tenemos a 2 finalistas, uno de la Liga Nacional y otro de la Liga Americana.
3: Ya hay 3 finalistas.
1: Y otro de la Liga Nacional.
3: Porque ayer Milwaukee se despachó a los Padres de San Diego.
1: Ay, hijo, no quería hacerla tan así.
3: Por segundo año consecutivo la final, mija, de la Liga Nacional, mis Dodgers contra los Cerveceros de Milwaukee.
1: ¿A poco que el año pasado fue lo mismo?
3: Efectivamente, mija.
1: ¿En serio?
3: Y
1: no,
3: les
1: no
3: pegamos
1: me acuerdo.
3: Una recia el año pasado. Y este año...
1: Pinta para allá igual. Oye, en las finales sí son de 5, ¿no?
3: ¿O? Sí, no, son de 7 también. Creo.
1: O sea, 5 de 7.
3: Ajá, 5 de 7.
1: No, 4 de 5. 4 de 7. 4 de 7.
3: Sí, sí, sí.
1: Ah, ok. 4 de 7. Nunca pensé decir esto, pero te extraño.
3: ¿A quién? ¿A mí?
1: No, a mí. Oye, el día de ayer, tengo varios contactos que son San Diego lovers y están de que poniendo en sus estados, no me hable nadie, nadie me hable, estoy triste, ojalá suspendan clases porque perdieron los Padres.
3: ¿Por qué la gente de Baja California le va a los Padres?
1: Porque es el inmediato, pues.
3: Nah, pero...
1: Sí, es por eso.
3: Pero eso no importa. Yo, mira, me subí hasta Los Ángeles y dije, voy a agarrar este equipo y lo voy a hacer mío.
1: Mijo, tú jamás has ido a Estados Unidos.
3: Y ni pienso ir.
1: Deberías sacar la visa
3: no,
1: mínimo para ir a verlos,
3: yo no puedo,
1: mijo,
3: cruzar para allá, mija.
1: ¿Por qué?
3: No, estoy vetado yo allá.
1: Ay, sí, vetado si nunca has ido, menso. Oye, el día de ayer, un partidazo entre los Dodgers, me aventé los highlights, entre los Dodgers contra, Atlanta, Bravos.
3: Contra Atlanta, mija, sí.
1: Bravos de Atlanta y se llevan, creo que fue home run de Monsi.
3: Home run de Monsi y home run de, no es cierto, fue home run de Monsi y Andy Pajés impulsó 2 carreras.
1: A Otani.
3: Ajá, y por ahí pues sacaron la victoria. No recuerdo si Freeman...
1: Fue en el pasado.
3: Sí.
1: Que, pues, según yo, no ha conectado ni una sola vez Shohei Ohtani. Nada
3: no
1: hecho,
3: ha
1: solamente,
3: mija,
1: fue base por bola, se envasa, se roba la segunda, se va hasta tercera y logra anotar, pero sin ningún sencillo. O sea,
3: independientemente de que no ha podido conectar, reencontrarse con la pelota,
1: ajá,
3: pues está ayudando al equipo en ese tipo de situaciones. Se
1: pues
3: roba
1: sí.
3: bases, etcétera, avanza,
1: claro.
3: tal, y pues ahí va
1: está
3: la cosa.
1: Está funcionando,
3: ¿no?
1: Vamos a ver si, vamos a ver cómo le va en este juego de final.
3: Sí, mija.
1: Bajó en turno, o sea, en alineación, siempre había estado en el primer turno, siendo el abridor, pero ya está en el cuarto bat.
3: Sí.
1: Está siendo cuarto bat, vamos a ver cómo funciona, pero los Dodgers llegan a la final.
3: Los Dodgers están en la final, mija, efectivamente. El juego que me gustó muchísimo, que fue el de los Yankees, se me hizo un juegazo, mija.
1: Ay, mijo, también vi los highlights.
3: Se fueron los Yankees. Pero fue una serie, los barrieron, pero fue una buena serie. Me gustó mucho porque en todo momento los Yankees se defendieron muy bien,
1: Pues sí, pero...
3: Ayer también incluso estuvieron a punto de sacar el juego por no sé, por oye, ¿viste X lo que... o Y razones no pudieron, pero estuvo muy bueno el juego.
1: ¿Viste lo que hizo el aficionado de los Yankees?
3: Sí, o sea, también se pasan, pues.
1: Y fue la vez pasada también pasó alguien, uno de los Yankees, ¿no? Que se vio bien tontón.
3: También.
1: Y agarró y... ¡Ah, que le quiso arrebatar el guante al Mookie Betts!
3: Sí, efectivamente.
1: ¡Ay,
3: mija.
1: No! ¡Qué fea afición!
3: Y la verdad sí, y el equipo también.
1: Sí,
3: lo
1: también.
3: Bueno que ya se quedaron fuera.
1: Ya se quedaron, pero ni uno ganaron,
3: sí,
1: ni el de la honra.
3: Ya sé, los barrieron completamente. No, y fíjate que estaba escuchando por ahí que... Pues no debió haber contado como home run.
1: ¿No contó?
3: ¿No contó como home run?
1: No, no contó.
3: ¿Y entonces cómo qué contó?
1: Como dos bases, extra base.
3: Right. Olvida sí. Entonces lo que te estoy diciendo.
1: No, sí, no contó, porque lo fue Volpe.
3: No me acuerdo,
1: la Volpe. Volpe, creo que Volpe, que es el short, bueno, este juego creo que no estuvo jugando en esa posición. Hace ese home run, estaba uno envasado, entra él y Leo le dice, no, siempre no, son dos bases, solamente entra una carrera. Y con ese home run se iba a empatar.
3: Sí.
1: Quedaba
3: 4-4.
1: Por lo tanto quedó 3-4 y él quedó envasado en la segunda y no pasó nada.
3: Oye, pero tú cómo lo ves, mija. ¿Para ti sí era home run o no? Porque yo miré la repetición.
1: No era.
3: ¿Por qué?
1: Porque las manos estaban dentro del campo, iba a pegar en la pared.
3: Ay, ¿tú crees?
1: Sí, se veía clarito.
3: ¿Y si pegaba en la pared y rebotaba hacia afuera?
1: No, iba hacia abajo. Al menos...
3: Es que quién sabe.
1: Al menos que el jugador hubiera aventado, o sea, el fildeador hubiera aventado la pelota y lo hubiera sacado y todo, pero se veía que se quedaba.
3: Es que la física y Darwin no se equivocan.
1: Ay, ¿Darwin? No,
3: yo hablo del jugador de fútbol.
1: Ah, el Darwin.
3: Darwin Quintero.
1: Oye, no era home run.
3: Ay, ay,
1: pero pues, los aficionados, miran, ni ayudan a su equipo.
3: No manches,
1: ay, no,
3: es lo que te
1: ayudan,
3: digo.
1: Ay, no.
3: Déjala que se vaya. O sea, si estás viendo que la pelota va para afuera, ¿para qué metes las manotas?
1: Porque no les importa el equipo, nada más quieren ir por una pelota.
3: Les importa la pelota ahí para tenerla ahí en una repisa cuando llegan a la casa.
1: Exactamente.
3: Y la pelota, eso no significa nada.
1: Pero sí vale. Bueno,
3: ¿qué
1: no,
3: vale?
1: Depende.
3: $5 luego la quieres llevar ahí a los programas esos de National Geographic. Donde te compran cosas.
1: National Geographic.
3: En History, ¿dónde salen?
1: History Channel.
3: Y te dan $5.
1: O sea, es que depende, ese no hubiera valido para nada. Pues.
3: No vale para nada, mijo.
1: Puro cochinero. Oye, mijo, el día de ayer, bueno, entonces, los Yankees quedan fuera.
3: Fuera, mija.
1: Los Padres.
3: Adiós.
1: ¡Fuera!
3: Milwaukee le dio en la madre a los Padres, mija.
1: El madre, padre.
3: Así me era.
1: Oye, mijo, mínimo sacaron el de la honra.
3: Sí.
1: Mínimo ahí les dejaron la velita prendida a la fanaticada y después se apagó.
3: Sí, mija. Oye, y el día de ayer José Ramírez se echó a Cleveland al hombro, mija, y le sacaron el juego a los White Sox.
1: Oye, y habíamos dicho que ya iban a valer, ¿eh?
3: Parecía que ya juegan el día de hoy a las 5 de la tarde. Si Cleveland gana, se empata la serie, mija.
1: Entonces, ¿es el único que queda?
3: Es el único ya.
1: Claro, la final nacional ya son Dodgers, Cerveceros,
3: ¿sí?
1: Y la... No, esa es la nacional. Y la americana están ya Tampa Bay.
3: Tampa.
1: Están esperando a Cleveland o a los White Sox.
3: O a los White Sox.
1: Que yo creo que van a ser los White Sox.
3: Ay, con el juego que vi ayer de Cleveland, quién sabe, se enchufaron, están conectados y a ver.
1: Y vemos.
3: A ver qué pasa, mija, a ver.
1: Eso va a ser hoy.
3: Sí.
1: Pues bueno, ahí vamos a esperar los resultados y ya mañana se los vamos a traer.
3: Oye, mija, también más, ¿no? El mexicano Jonathan Aranda,
1: a la vez,
3: muy buen jugador, muy buen bateador. Bueno, y también en el campo, o sea, juega muy bien.
1: Primera base, sí.
3: Y el día de ayer ayudó muchísimo a su equipo para, pues, para
1: que
3: poder
1: se le fueron
3: avanzar.
1: Dos, ¿eh? Se le fueron
3: sí,
1: dos ahí,
3: Pero conectó
1: que
3: ahí.
1: Que Freddy Freeman no se le hubieran ido.
3: Conectó un dobletito, creo, si
1: eso
3: no me
1: sí.
3: equivoco, y ayudó al equipo, está ayudando
1: sí,
3: al equipo. Sí, sí.
1: Es muy bueno, es muy bueno el Aranda.
3: Creo que es el único mexicano que está compitiendo para llegar a Serie Mundial, ¿eh? Bueno, Alec Thomas que está en los Dodgers, pero es la banca de la banca de la banca de la banca.
1: Ah, ok.
3: Y no tengo en mente otro
1: ¿pero
3: mexicano.
1: ¿Pero titular?
3: Sí, titularazo él, Jonathan Aranda.
1: Excelente.
3: Creo que es el único, mija.
1: Oye, mijo, ¿algo más?
3: ¿Qué traes?
1: ¿Qué, mijo?
3: Espérame, mija, por acá lo tengo.
1: Dame información, por favor, necesitamos información valiosa.
3: Ay, no, mija, se me perdió.
1: Ya dijiste lo de Ronaldo, ya no ha pasado nada con eso, nadie ha salido a dar declaraciones, ya Messi, adiós, bye, se fue.
3: Mija, ¿tú qué sabes de Isaac del Toro?
1: Oye,
3: supuestamente está compitiendo hoy.
1: ¿Hoy?
3: O compitió ayer, no sé. pero creo que compite en estos días. No sé si fue ayer o si es hoy.
1: ¿En qué?
3: No investigué, lamentablemente.
1: Ajá. Lamentablemente no hice mi trabajo, es lo que querías decir.
3: Ay, no, acá está, mira, por aquí me va a aparecer. Ah, no, creo que fue ayer, ¿eh?
1: Ay, ¿qué, pues?
3: Creo que fue ayer, dice por acá. Isaac del Toro se quedó cerca de repetir la historia en Italia, mija. El mexicano lanzó su apuesta por el triunfo en los kilómetros decisivos del Gran Piemont 2026. Llegó a rodar en solitario y sostuvo por varios minutos la posibilidad de llevarse la corona. Pero dice que el pelotón terminó por echar abajo su ofensiva a solo 1.5 kilómetros de la meta, mija.
1: O sea, que perdió.
3: Perdió.
1: ¿En qué lugar quedó, no dice?
3: Pues yo pienso que si iba liderando, pues por ahí quedó en segundo lugar. Sí, sí, sí, mija.
1: ¿En dónde? ¿En Italia?
3: En Italia, mija. En el Piemonte.
1: Oye, trae una rachita como mala,
3: como que no,
1: ¿no?
3: Le está yendo muy bien a Isaac del Toro. No sé si sea estrategia por parte de, pues, del equipo en el que participa, en el que compite, pero pues ahí sigue el nombre de Isaac del Toro, mija.
1: No, sí, no.
3: Ahí
1: no,
3: sigue
1: no.
3: el nombre de Isaac del
1: y
3: Toro.
1: Y ahí va a seguir, o sea, sí. Él ya está en los libros de la historia, sí, de la historia supuesto. De México, en la historia del ciclismo, eso que ni qué. Vamos a ver, no sé si no está realmente como que en su...
3: Mija, olvídate, ¿cuál segundo lugar?
1: Octavo.
3: El de Ensenada, Baja California, cruzó la meta en el lugar...
1: ¿Qué?
3: 82.
1: ¿De dónde sacaste segundo lugar, mijo?
3: Aquí,
1: ¿tú de dónde sacaste segundo
3: no,
1: lugar?
3: No, yo dije, supongo que se iba liderando. No.
1: Así se hacen las fake news, ¿eh?
3: Así se hacen los chismes, por eso no me crean. Mejor si por ahí,
1: ¿algún familiar no, de Isaac Toro?
3: No, sí. Ah, no. Si sienten que una información que yo estoy dando no es verídica, excelente. Hacen muy bien en no creerme.
1: Que es la mayoría de la información, pero bueno, mijo, muchísimas
3: ya,
1: gracias.
3: Ya, vámonos, mija, no,
1: no es que
3: manches.
1: La estás cajeteando.
3: Traía puro béisbol hoy.
1: Sí, pues ya
3: pero,
1: vi.
3: Pero me extendiste el tiempo.
1: Toma cafecito, toma algo para que te despiertes, mijo.
3: Aquí me serví un poquito porque ya ni quiero.
1: Está bueno, pues. Entonces mañana, misma hora, mismo canal.
3: Ya está, mija. Adiós. Bye.
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15: Te da la hora exacta.
0: 8:04. 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
2: Vámonos, ya estamos de regreso, 8 de la mañana, 12 minutos. Efectivamente, vámonos con El Aprieto del día. Oye, antes de, nos llega un mensajito a los corresponsales de calle y dice, hay un choque por alcance frente a la guarnición militar allá en el Ciprés, así que tome las precauciones, probablemente sea un poquitito de tráfico. Fue a lo que puedo ver en el carril de la izquierda, pegadito a lo que es el camellón. De sur a norte, ahí enfrente del Ciprés, en la guarnición militar por alcance, un choque. Oye, vámonos entonces con El Aprieto del día. Recuerda que esta sección a mí me gusta mucho porque escucho sus opiniones, escucho opiniones diferentes, escucho opiniones que conectan con mi forma de pensar. Hay cosas que no me cuadran y hay cosas que me llegan a hacer clic y que digo, ah, no lo había pensado, ¿no? ¿Tiene algo de razón? Por supuesto. El escuchar la opinión de otras personas también es válido, ¿no? Y también es beneficioso para algunas personas que lo toman de cierta manera. Así que el día de hoy, El Aprieto del día, ya hemos tocado temas similares, pero este tema da para muchísimos temas más. ¿Tú crees que la cultura de las propinas se está saliendo de control? Antes, para muchos, la propina era una forma de agradecer un buen servicio, un buen trato, un lugar que te brindara un rico y delicioso alimento, que ya lo estás pagando, pero también el trato, más que nada es el servicio, el trato, ¿no? Hoy te aparece la opción de dejar propina cuando compras un café, ¿no? Cuando pides comida para llevar, cuando vas a recoger un pedido o incluso cuando prácticamente tú mismo haces todo. Y aquí viene y surge la pregunta. ¿Tú crees que la propina sigue siendo un reconocimiento al buen servicio? ¿O ya se está convirtiendo en una obligación social? ¿Tú te has sentido presionado socialmente en dejar alguna propina? Porque pues es que si vas a lo mejor con personas conocidas, ¿no? Y vas a un lugar y tú no quieres, a lo mejor a ti en lo personal no te gustó el servicio y no quieres dejar propina. ¿Te has sentido presionado en, oye, tú no vas a dejar? ¿Cómo? ¿Tú no vas a poner nada para la propina? ¿Te has sentido presionado? ¿Crees que ya se está convirtiendo en una obligación? Y este tema surgió porque el día de ayer fui a un café y me llamó mucho la atención. Yo llegué a un café de esos que vas a la barra, te atiende la persona, no, pues qué gusta, no, pues quiero esto, quiero otro. Ah, perfecto. ¿Gusta dejar propina? Y dije, pero yo vine aquí a la barra, me vas a dar el café aquí y me lo voy a llevar, no me voy a quedar. Aún así, ¿gusta dejar propina? Se me hizo muy extraño, pues, porque no... Sí me dio... Obviamente me va a dar el servicio porque me va a preparar el café y me va a

0: bien, cuando creo que no se lo merecen. O, no, yo la verdad sí, me siento, ay, no sé, como que me da cosa, ¿no? Como que siento mal. O, yo he estado en la situación de las personas que reciben propina y que su mayor sueldo, pues, son las propinas, ¿no? Este ya es otro tema donde los jefes, pues, tendrían que ajustar salarios. Pero bueno, manda tu mensaje al 646-116-8992. Me voy a un corte y regresamos. ¿Sigues escuchando La Mejor? ¡Ya sabes!
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0: amigos, ya estamos de regreso, 8 de la mañana, 26 minutos. El día de hoy en nuestro aprieto del día, ¿tú crees que la cultura de las propinas está saliendo de control? ¿La propina sigue siendo un reconocimiento al buen servicio o ya se está convirtiendo en una obligación social? ¿Qué piensas? Y es que el día de ayer te platico y te recuerdo, fui a un café, yo llegué a la barra del café a pedir mi café, a pagar mi café, y a la hora de yo pagar, la persona me dijo, o sea, ni siquiera llegué a una mesa, me atendieron, me dieron menú. No, yo llegué a una barra y dije, oye, ¿me das tal café? Sí, es tanto. ¿Gusta dejar propina? Me dio, o sea, sí me sentí un poquito presionada, no por la persona tal cual, sino por el decir que no. A veces nos sentimos culpables o a veces yo me siento culpable de decir que no. Me aguanté eso, ¿verdad? Y dije, no, pues es que no quiero agregar servicio, ¿no? Solamente te voy a pagar mi café. Pero sí me quedé así como que con una sensación de, ¿tendría que haberle dicho que sí? ¿Tendría que haber agregado propina? Y sí me quedé un poquitito de tiempo pensando, después ya se me pasó, pero ahorita se lo estoy planteando a usted. ¿Tú crees que la propina sigue siendo un reconocimiento al buen servicio? ¿O ya se está convirtiendo más en una obligación social? ¿Qué piensas?
1: No, yo creo que la propina ya la están tomando como que es obligación, Carla, porque como tú dijiste, que el de la barra te dijo,
0: ¿sí?,
1: que si gustabas dejar propina, eso ya es sentirte comprometido a dejar una propina.
0: Bueno, sí es cierto, ¿eh?
1: El de la barra no sabe si tú la quieres dar porque tiene que ser voluntaria, tiene que ser que te nazca de ti, no
0: okay,
1: porque te seas comprometido a dejar una propina que a lo mejor igual y no se la merecen. Es como las personas que están en cada esquina pidiendo dinero. No sabes en realidad si la persona sí está pidiendo porque lo necesita o porque ya es una forma de ganarse su dinero. Es, y te comprometen. Entonces, es un compromiso ya.
0: Oye, sí es cierto, ¿eh? No lo había visto así, el hecho de que me haya preguntado si quería dejar propina. Es verdad, tienes toda la razón. A lo mejor por eso me sentí de esa manera, ¿no? Me generó ese conflicto de yo tener que decirle no quiero y evidenciar que no quería y verme como que, ay, qué gacha, qué mala onda, no me quiere dejar. ¡Ih! No lo había visto así, con razón a lo mejor así me sentí, ¿eh? Dice, soy totalmente en contra de la propina obligatoria. Antes la dabas de corazón. Ahora si no das, te hacen malas caras y te atienden mal. Eso se gana, no se obliga. Ok, muchas gracias.
2: ¿Qué onda, Carlita? No, pues sin duda alguna se ha vuelto una obligación social. Porque la verdad, a veces te atienden como si te hicieran un favor. Como si de plano los tuvieras que convencer. Casi tienes que sacar el billetito para que te hagan caso. Porque no, hombre. Hay unos que la verdad sí te atienden de maravilla.
0: Sí, hay gente muy,
2: muy bien,
0: buena.
2: Te hacen sentir a gusto. Claro. Y ahí es cuando uno deja la propina con gusto. Pero hay veces que te atienden mal y lo más gacho es que la propina ya te la meten en el ticket. O sea, ahí es donde digo yo, ¿quién encargó este chorizo que nos lo pusieron en el ticket, hombre? No, se pasan de lanza, te atienden bien, bien mal, son bien groseros y todavía te cobran la propina. Y si les dices que no, uy, no, las caras, hasta haciendo que te han de escupir en la comida.
0: ¡No me digas
2: eso! A veces prefiero dejar la propina, aunque sea el 10%, lo menos que se pueda, porque ni se lo merece.
0: No manches,
2: pero
0: mijo.
2: Pero cuando te atienden bien, hombre, con gusto dejas hasta el 20%.
0: Oye.
2: Cuando uno carga billetito, ¿verdad? Hay veces que no, y pues ni modo.
0: A veces dejas no hay.
2: El 15, aunque sea para no verse muy piojoso. Pero pues, sacan, hijo. Ahora sí, meseros, pónganse las pilas, no sean gachos. No sean así, atiendan bien.
0: Oye, mijo, me acabas de desbloquear ese miedo. Capaz que le escupió a mi café. No, no me digas eso, porque le dije que no.
3: Buenos días, la propina es algo unilateral, debe ser algo unilateral por parte del cliente. No se debe sugerir por parte del dependiente, por parte del negocio. Debe ser algo espontáneo, algo voluntario.
0: Sí, ok.
3: Y sobre todo algo que se gana, no es algo que se solicita ni se pide. Es una grosería pedir propina, sí, es una grosería
0: sugerir
3: propina. No lo había
0: visto
3: propina.
0: Así.
3: Encima, pura es una falta de respeto también, ¿sí? Digo, a bajo nivel, ¿verdad? No es como que gran falta de respeto, pero totalmente en contra de sugerir.
0: De que se pida.
3: O intentar decirle a la persona que, me quiere dejar propina, la verdad es una aberración para mí. Les puede parecer exagerado, yo entiendo, pero no. La propina debe ser voluntaria por parte del cliente y espontánea, como ya lo dije al principio.
0: Mijo.
3: Buenos días, saludos.
0: Muchas gracias, no lo había visto de esa manera, en verdad. No lo había visto de esa manera. Obviamente sí hay negocios en los cuales tú no te dicen nada, ¿no? Y tú, híjole, se me olvidó decirle que agregara la propina en la tarjeta. Bueno, se lo dejó en efectivo, porque la persona no te dijo, ¿verdad? Pero sí es cierto, hay lugares donde, ¿y gusta dejar propina? Sí es cierto. Dice, Carla, imagínate si llevas para el café exactito y te piden propina. No, pues no, si fuera donde te lleven el servicio a la mesa, pues ahí ya te ves obligado por la atención. Ese es mi pensar. Sí, era lo que yo decía, o sea, solamente fui y pedí, si ¿sí me lo van a preparar? Pues ni modo que vaya yo a preparármelo, no, ¿verdad? Pero sí se me sacó un poquitito de onda de y gusta dejar propina, se me hizo raro, pues se me hizo raro, no es como que yo me fuera a sentar, ajá, que me atendieran, que me dieran un menú, que no.
4: Carlita, buenos días, pues a mí me siento como obligada. Cuando voy a comprar harina, el muchacho se espera hasta que yo le dé propina y yo me siento incómoda.
0: Okay.
4: Pero yo ya le hablé a la señora y le dije que si era de que le tenía que dar dinero, obligatorio darle dinero al muchacho. Y me dijo, no, dijo, vamos a trabajando, dijo, pero voy a hablar con el patrón, sí, porque me siento incómoda venir a comprar la harina aquí. Entonces ya, yo sí le daba, pero te digo, empezó a ponerse medio que yo me pusiera incómoda, entonces ya no le daba. Entonces, pues me daba, no sé qué, ir a esa tienda ya porque ya no estaba a gusto.
0: Ok.
4: Pero sí, o sea, ¿cómo le diré, Carlita? Pero sí les sigo dando. Pero cuando está, me siento incómoda, no le doy. Porque sí se siente raro uno.
0: Como presionado. Gracias.
5: Oh, mi Carlita, yo creo que la propina se gana y se da a base de la atención, el servicio, la buena comida, el recibimiento y todo eso. Eso, por eso se gana la propina, ¿no? Con gusto uno ofrece propina y da propina cuando tiene un buen servicio, atención y comes a toda madre en un restaurante.
0: Gracias, buenos días.
6: Calangalán. Buenos días, mija.
0: ¿Qué onda, mijo?
6: Oye, esos del café no se han de haber quedado, mira.
0: No,
6: la locutora
0: no
6: de
0: fue
6: radio,
0: ahí, ¿eh?
6: ¿En qué carro viene?
0: No.
6: Y no deja propina.
0: Ahí no fue. No, no, Blinky, no.
6: Por eso es que tiene lo que tiene, ¿va, mija?
0: No, eso no fue ahí, mijo.
6: Porque sabe ahorrar. Eso, mija, la neta. No, yo opino que los de CP deben de seguir trabajando para tapar todas las calles, mija. No es obligación dar propina, ¿eh?
0: Ok.
6: Aquí me la roban, imagínate.
0: Exactamente, 50 pesos, te lo roban. No van a decir eso, ¿eh? Yo no dije, no fue en ese café, fue en otro, que está allá por el centro, no voy a decir cuál.
7: Buenos días, Carlita. Fíjate que yo ya tengo como 2 años trabajando aquí en la aplicación y bendito sea Dios, gracias a Dios, casi la mayoría de mis pasajeros que me tocan me dan propina.
0: Ay, mi
7: la gente
0: bueno.
7: que menos tiene checado, sí, la gente que menos tiene es la que más propina da.
0: Sí,
7: me
0: he es que,
7: eso.
0: Pero también brindas un buen servicio, ¿verdad? También estás brindando un buen servicio. Dicen, los cafés siempre piden propina y se molestan, dice... ¡Ay, no, mijo, guácala! No. Dice, los meseros se sienten ofendidos cuando uno no les da por su mala actitud y la justificación de ellos es porque el sueldo es muy bajo que les pagan y la propina es parte de su sueldo. Pero si les pagan poco, que pidan aumento, que cambien de trabajo. No creo que sea tan fácil como eso. Sí creo que a veces tienes que agarrar lo que haya, ¿verdad? Y sí entiendo el tema de... que los sueldos sean bajos y que la propina les ayude un poquitito. Ahí no podemos hacer nada nosotros, ¿verdad? Más que si traemos, apoyamos. Al menos yo. Si en verdad si traigo, claro que por supuesto si dejo la propina porque me nace del corazón. Pero lo que me llamó la atención el día de ayer es que yo iba a un lugar a pedir un café y me lo iba para llevar. Y me dijeron, ¿quieres dejar propina? Y dije, ay,
8: Carlita, buenos días. Ya sabes, no te dejes, Carlita, a los que te andan ahí tirando hate.
0: No, no lo voy a decir.
8: Bonito jueves, bendiciones. ¿Ya tomaste café? Ya sabes, bye.
0: Oye, dice, mija, buen día. Yo digo que una comida sin escupitajo es mejor a traer 20 pesos en el bolsillo. Ay, no, mijo, ya me desbloquearon ese miedo, tú.
9: Oh, Carlita, yo en las aplicaciones casi me bajo a subirlos de la mano, les ofrezco agua, les doy chocolates.
0: ¿Y luego?
9: Y no dejan propina. Oye, que diga Ismael, ¿dónde sube la gente para poder ir a trabajar de aquel lado? Porque qué cara de puro piojoso me toca a mí.
0: Mala suerte, mijo. No, a lo mejor te portas mal, te portas gancho. Oye, vámonos a una pausa y regresamos. Síguete comunicando con nosotros. ¿Sigues escuchando la mejor? 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

0: Concha, estamos de regreso. Oye, nos vamos a extender un poquitito más el día de hoy en este aprieto del día porque nos quedaron bastantes mensajitos y no los quiero dejar ahí en ignoración.
1: Buenos días. Pues yo creo que como todos lo comentan, es la propina se da a base de la atención y el servicio. Porque hay lugares donde llegas, pides y como a la hora te llevan lo que pediste. Y todavía ya cuando te vas a retirar del lugar, te piden que si vas a dejar propina, que si quieres dejar el porcentaje de propina. Pero no se vale porque sí te atienden bien, pero tarda mucho el servicio, hasta una hora, hora y media para que te lleven lo que pediste. Y no es un lugar que esté muy, muy,
0: ¿lleno?
1: Muy concurrido, se podría decir.
0: Gracias. A ver qué dice por acá. Buenos días.
2: Sí, te nace del corazón. Siempre y cuando te hayan atendido bien, porque si no, pues, ¿cómo quieren que uno le nazca ese sentimiento si te tratan de la patada?
3: Pues? Carlita, me tocó una vez una experiencia. Buenos días, ¿no? Primero que nada.
0: Buen día.
3: Me tocó una experiencia en un restaurante de la Macroplaza. No voy a decir nombres, ¿no? Porque luego los chismosos se van a agüitar, pero dicen que son muy religiosos. Ahí van a saber qué restaurante es. Nos pidieron el 15% de propina y la gente nos dieron un maltrato. Estábamos porque llevábamos mochila, porque íbamos saliendo a la uni y nos hicimos ir a desayunar a un lugar diferente, ¿no? Siempre nos fuimos para el valle y dijimos, ah, pues vamos ahí. Y nos trataron mal, la comida fría y aparte nos exigieron el 15% de propina. Y la gente lo que hice fue, a lo mejor estuvo mal, pero pues no se me lo merecían. Y pagué exacto lo de la comida en efectivo cuando pues yo iba a pagar en tarjeta.
0: Okay.
3: Pero a eso me vi obligado porque pues si pagaba con tarjeta me iban a cobrar la propina. Porque ahí venía la nota.
0: Ah, con pago con tarjeta se incluye la propina, sí, la comisión.
4: Carla. Feliz jueves, excelente turno. Aquí estamos escuchándote. Ya sabes, de aquí desde la Maca de León. Te lo digo, el Pelocha.
0: Gracias, Pelocha. Buenos días.
5: Papucha, ayer te miré en su taza.
0: Ay, sí, metí.
5: Dice café.
0: No, ese tampoco era, amigo, no.
6: Buenos días, Carlita. Pues yo pienso que la propina, como comentan muchos, se gana. Pero también depende de uno. Si trae dinero, pues les vamos a dar. Tampoco que ellos se pongan en nuestros zapatos, ¿no? No todo el tiempo vamos a traer la feriecilla. Toda la feria se te va que el de la... Vas al mercado, que le dejas propina al señor de ahí. Que vas a echar gasolina, que ya también te quieren limpiar el parabrisas. Que vas al café. Oye, pues es que tampoco somos millonarios, que entiendan que cuando uno les da, pues bienvenido, que agarren todo lo que les den y no pongan sus caras. Okay. No pongan sus caras porque uno les da de buena voluntad lo que traiga en la bolsa. Entonces, ustedes que reciben sus propinas siempre con la sonrisa, aunque les den o no les den. Ya sabes.
0: Aunque sea poquito o aunque sea mucho.
7: Yo tengo negocio de camarones de Cajún. Y sí, la gente de Ensenada es muy linda, deja propina, pero nunca se las he exigido.
0: Okay.
7: Al contrario, siempre trato de tener al cliente contento, darle algo extra que se motive. Pero sí me ha tocado en cafés que aunque sea para llevar la propina y te lo dicen delante de la gente.
0: Sí.
7: Para que volteen todos así como, ¿va a dar o no va a dar propina?
0: No, y eso me pasó porque iba con unas amigas, entonces iba a dejar propina y le dije, pues muy, muy seria, ¿no? Y yo, no la incluyas. Y ya mis amigas como que, ¡ah! Me voltearon a ver y dije, ay, qué pena. Pero pues, ¿qué
8: hola,
0: no
8: Carlita,
0: quería?
8: Muy buenos días, Carlita. Tocante a la propina, pues yo digo, si quieren propina, que se la ganen. Y eso que le pidan propina a uno, la verdad sí se incomoda, la verdad. Si quieren propina, gánensela, ¿no? No la pidan, esa hay que ganársela. Y sí, en un lugar, hace como 3 años, fui para el sur en Mazatlán, fui a echar unos tacos ahí. Y ya lo que me cobraron, yo miré que era como mucho, ¿no? Entonces, les dije yo que sé cómo estaban los tacos y así. Entonces ya me dijeron, sí, los tacos estaban a tanto. Y, y la propina es tanto. Ajá. Y ahí ya me habían cobrado la propina.
0: Ok.
8: Y la verdad me sentí como mal, ¿no? Me cayó mal. Pero bueno, ni modo, así son las cosas. Bendiciones, ánimo.
0: ¡Ánimo! Gracias, mijo. ¿Qué dice por acá? ¡Buenos días!
9: Yo fui a los portales, allá por tu nuevo, por allá.
0: Ajá.
9: Y pagamos y todo, y nos descontaron la propina en la tarjeta. El 15% de descuento. Y sí me molesté y le dije. Que sí, ¿por qué hacían eso? Es que es obligatorio la propina.
0: Ah, ok.
9: La verdad, sin consentimiento uno te lo quitan, sin preguntarte, pues. Y pues la verdad es una, para mí es una falta de respeto, ¿no? Que no te pregunten, ¿no? ¿Qué tal si tú solo quieres dejar en propina? ¿Qué tal si se lo dejas en efectivo?
0: En efectivo.
9: Y te quitan tarjeta, pues no.
10: Oye, Carlita, ese café que está en el Obregón.
0: ¿En la Obregón?
10: En la pura esquina, no me acuerdo el nombre, enfrente del salón.
0: En la Obregón, en la esquina. Ay, mijo, soy malísima para las calles. No tengo idea cuál es la Obregón. Como aquí te cobran 15%, híjole, bueno. Vamos a darle ya cerrojazo, oiga. El aprieto del día. Te digo que este aprieto da para mucho, ¿eh? Para mucho tema. Dar propina debería ser un reconocimiento, no una extorsión emocional. Pero también hay trabajadores que realmente dependen de ella. Entonces, quizá el verdadero debate no es solamente cuánto dejamos, sino por qué hemos llegado al punto en que el cliente siente culpa si decide no dejarla. ¿No? Con ese nos quedamos y regresamos. El día de hoy, recuerda, es jueves esotérico. Ya Miguel Ángel Flores, el viejo brujo, ya se puso en contacto con nosotros. Recuerda, a las 9 de la mañana vamos a iniciar con nuestro jueves esotérico con un tema bastante interesante. Y al finalizar, recuerda que puedes enviar tus mensajes escritos a nuestro número de WhatsApp con tu nombre y tu fecha de nacimiento. Si es que quieres que el viejo brujo te lea la triada, cómo te va a ir en la salud, en el amor, en el trabajo, mándame tu mensaje vía WhatsApp y regresamos aquí a través de La Mejor. 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
8: Te da la hora exacta.
6: Son las 9 en punto. 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
2: Ya estamos de regreso, 9 de la mañana, 7 minutos. Efectivamente, ya iniciamos con nuestro jueves esotérico. Tenemos como todos los jueves la compañía vía telefónica de Miguel Ángel Flores, el viejo brujo. Miguel, buenos días, bienvenido, ¿cómo estás?
3: ¿Qué tal? Buenos días, pues ya estamos aquí listos y prestos para darle al esoterismo.
2: Oye, Miguel, vamos iniciando este mes de octubre, este mes para muchos de nosotros, uno de los meses favoritos y más para el tema del esoterismo, de la magia, de la brujería, ¿verdad?
3: Claro, sí, bueno, ya sabes que estamos a vísperas de lo que aquí en México le conocen como Todos Santos o Fecha de Muertos. Que para todo lo que es la magia, la brujería y todo ese tipo de cosas, bueno, pues es un momento muy especial para preparación de muchas cosas, para conclusión de muchas otras y para hacer algún tipo de trabajo mágico para la salud, el dinero, el amor y todo eso antes del Día de Muertos.
2: ¿Por qué se dice que octubre es el mes de la magia y de la brujería? ¿Es por esto? ¿Porque nos estamos preparando o por qué?
3: No, fíjate que el sol entra el día 22 de octubre a Escorpio, y Escorpio se dice que es la casa del misterio, del esoterismo, de todas las cosas ocultas y todo ese tipo de situaciones, pero también se le conoce como si fuera la casa de la muerte. Entonces, cuando entra el sol en el día 22 de octubre, pues todo ese mes anterior es la preparación para la entrada del sol a la casa esotérica, a la casa del misterio. Entonces, todo lo que son brujas, brujos, magos, y todo, se preparan este mes para esa entrada, porque son más o menos 15 días antes, 15 días después. Muchos dicen que son 30 días antes, 30 días después. Entonces, el día 22 entra el sol en Escorpio, pero el día 31 en la noche es cuando se dice que todos nuestros difuntos, gente que se nos adelantó en el camino, regresan. De hecho, se supone que regresan en todo este mes.
2: Claro. ¿De dónde, entonces, ¿de dónde viene esa creencia? ¿Viene desde mucho tiempo atrás?
3: Sí, en todos los pueblos, en todas, Mesopotamia, Egipto, América, en todos lados siempre tenían los ciclos de solsticios, equinoccios, por la cosecha, por el momento de sembrar, todo ese tipo de cosas. Pero este momento donde el sol entra en Escorpio, todos los lugares donde había pueblos nativos lo representaban como en la época del conocimiento oculto, de la apertura de todo lo que son nuestros ancestros que regresaban a la tierra para ayudarnos, para aconsejarnos, para poder sentirnos acompañados de ellos. Pero fíjate, esto pasó en todos los pueblos, no nada más aquí. Pasó en varios lugares. De hecho, se le conoce allá en Europa como el Samhain, la época del fin o la muerte, por decir así. Entonces, en todos esos lugares siempre ocurre algo mágico, porque parece que estaban relacionados todos los pueblos antiguos con esta misma creencia. Entonces, ¿por qué octubre y por qué se dice que está, ya ves, hasta lo dice la canción, en octubre, las noches de octubre la luna es más hermosa, ¿no?
2: Sí.
3: Porque por las lluvias el sol, el cielo se limpia. Por las lluvias se limpia el ambiente, por las lluvias todo, y aparte la inclinación de la tierra cuando entra en este periodo hace que la luna se vea más grande, y como está limpio por las lluvias se ve todavía más brillante, ¿ves? Entonces, aparte hay otra cuestión, que está limpio el ambiente, está húmedo y hace un efecto como si fuera una lupa, se ve todavía más grande y más luminosa. Entonces, en esta época se dice que las brujas y los magos y brujas optan por jalar esa energía de la luna para poder hacer todos sus trabajos de salud, dinero, amor, protección. Todo ese tipo de cosas lo hacen en este mes, muchos para concluir situaciones y otros para comenzar unas nuevas.
2: Entonces, si pudiéramos mencionar que octubre es el mes más fuerte, por así decirlo, para la magia.
3: Es uno de los meses más fuertes, de hecho sí es más fuerte. Todos los meses tienen un algo y un para qué, pero este en específico es para todo lo que son las cosas ocultas, misteriosas y el saber. Se dice que las brujas en todos los países, en todo el mundo, hay reuniones de brujas que son muy pequeños, se les conoce como coven. Entonces, cuando llega octubre, en estos días va a haber reuniones de brujas de varias partes del mundo, en varios lugares, y se le conoce como aquelarre. Entonces, esas reuniones es para compartir el conocimiento de todo lo que en el año supiste o aprendiste, plantas medicinales, trabajos con energía, trabajos con la energía corporal, el curar personas, todo ese tipo de cosas. Ahora en octubre se reúnen todas las brujas y brujos a poder compartir los conocimientos. No es nada malo, no es nada negativo, al contrario, y esto ya se está haciendo a nivel mundial. De hecho, vienen muchas reuniones en todo este mes para que también la gente pueda ir aprendiendo de todo esto, que es una cosa bien fascinante.
2: ¿Cuáles serían a lo mejor los rituales, los más conocidos que se hagan para este mes, Miguel?
3: Fíjate que los comunes que son para salud, dinero, amor y protección, esos son los cuatro principales, los que la gente busca más, pero también la gente, mucha gente no sabe que en este tiempo es de conclusiones. Por ejemplo, yo no quiero ya continuar con una relación, pero no quiero que se haga un problema ni que se moleste la otra persona y todo eso. Estoy hablando de una relación tanto marital como de empresa, como de trabajo, como de amistades, como de irte a otro país. O sea, terminar con una situación, concluir con algo para comenzar con algo nuevo. Entonces, tú, por ejemplo, quieres concluir algo, es el momento para poderlo hacer, hacer tu trabajo de conclusión y de nuevos inicios. Entonces, todo esto se tiene que ir preparando todo este mes, por ejemplo, limpieza particular, limpieza de tu casa, limpieza de por ejemplo, de salud, que quieres salud, pues es momento de hacer algunos rituales, por ejemplo, de protección, de limpieza interna, todo ese tipo de cosas, respiración, energía, todo eso es en este momento.
2: ¿Y todo eso que mencionas se pudiera hacer, o sea, cualquier persona lo pudiera hacer o necesita de algún profesional?
3: Cualquier persona lo puede hacer, ya ahorita hay mucha información en internet. El problema es que la mayoría de las veces las instrucciones de por sí no las leemos bien, las leemos de forma errónea en ocasiones. Sí. Y luego, cuando ya lo lees, piensas que tienes esa capacidad y ese poder, pero no sabes qué más se requiere, porque, por ejemplo, el hecho de leer un tarot o prender una vela o de hacer algún tipo de trabajo requiere una preparación preliminar y no toda la gente sigue esa preparación. Por ejemplo, ayunos, meditaciones, respiraciones, todo ese tipo de cuestiones se requieren antes de hacer algún tipo de trabajo. Entonces, si tú no lo has hecho, pues obviamente lo estás haciendo mal. Y el trabajo, cuando lo haces mal, ¿qué es lo que va a pasar? Pues vas a tener una mala conclusión y te va a generar algún problema. Y muchas personas piensan, ay, es que lo que hice no me sirvió para nada. No, lo que pasa es que no te preparaste adecuadamente porque no tuviste quien te enseñara a hacerlo.
2: Depende de cómo lo hagas, o sea, ahorita que lo mencionas, que el decir, híjole, lo hice mal y no me sirvió, ¿puede ser que solamente no te sirva o depende de cómo lo hagas, puede ser algo que sea contraproducente para ti?
3: Claro, puede ser contraproducente, porque yo siempre pongo este ejemplo, ¿no? Desde que tú te subes un carro sin saber manejar, a lo mejor has visto cómo lo prenden, has visto que te mueve una palanca, has visto algo, pero ya cuando te pones a manejarlo, si no sabes hacerlo, pues obviamente te vas a estampar por ahí en algún lado y te puede pasar algo, es lo mínimo. Pero imagínate que pueda pasarle algo a otra persona por una imprudencia tuya. Entonces, lo mismo pasa con la magia. Si tú haces un trabajo mal, igual no te repercute en ti mismo, en tu persona, pero

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0: Ya estamos de regreso, 9 de la mañana, 27 minutos. Seguimos en nuestro jueves esotérico con la compañía vía telefónica de Miguel Ángel Flores, el viejo brujo. Miguel, ¿por qué la gente relaciona tanto octubre con lo sobrenatural? ¿Será algo que ya viene como mercadotecnia o es real que octubre tiene todo esto de brujería, magia, hechicería, esoterismo, de todo esto?
1: Fíjate, dentro de lo que es la magia, pues recuerda que entra el sol en Escorpio, que es lo que te digo, y la mayoría de los esotéricos pues saben astrología, ¿no? Entonces, pero hay una cosa bien importante, la magia se maneja mucho por la luna. Entonces, por la posición del planeta, el planeta llovió en todos lados, se limpió el ambiente, y aparte por la carga de humedad que hay, se ve la luna más brillante, más cargada. Entonces, en lo que es la magia y la brujería, se ocupa mucho el poder de la luna. Entonces, es lo que más se ocupa ahorita para poder hacer tus trabajos. Por ejemplo, ahorita, el día 3 de octubre, apenas fue cuarto menguante. Esa luna lo que va a hacer es que te va a ayudar a terminar cosas, a concluir cosas, a comenzar ciertas situaciones y todo eso. El día 10 de octubre, la luna es la luna nueva. Es para nuevos inicios, nuevos cambios, nuevas situaciones. Luego sigue el cuarto creciente, que es el día 18 de octubre, que es cuando ya tú quieres sellar algo. Por ejemplo, quieres lograr un matrimonio, quieres lograr que te den un puesto de trabajo, quieres hacer algo bien. O la luna llena, que va a ser el día 26 de octubre, la luna llena es como para terminar situaciones. Muchos dicen, ay, es para comenzar algo nuevo. No, estás pensando al revés. La luna nueva es para nuevos inicios. La luna llena es para concluir y terminar cosas. Por ejemplo, si algún enemigo te está haciendo cosas, si alguna persona está tratando de atentar contra ti, el día de la luna llena es para terminar ese tipo de situaciones.
0: ¿Cómo pudiéramos nosotros distinguir a una persona entre una mala racha, porque a veces dice, no, es que está en una mala racha y no ha podido salir de ahí, o de algo que supuestamente ya le hicieron algún trabajo? ¿Hay alguna manera como de distinguirlo?
1: Casi siempre el que está haciendo con esa mala vibra, por decir así, el que ya le hicieron un trabajo, es el que menos lo cree. ¿Por qué? Porque la primera protección de un trabajo es que el que está siendo perjudicado no lo crea. Aunque sepas mucho de magia y todo eso, tiendes a decir, ay, no me pasa nada, no es cierto. Pero el problema es que ya inició. Ahora, ¿cómo te das cuenta que puede ser, muy aparte de una mala racha, que sea un trabajo de magia? Por ejemplo, si te estaba yendo muy bien en todo y empezaste a notar cosas extrañas, comenzando por líquidos extraños fuera de tu casa, o tierra, o algunos granos como de sal, algunas cosas así extrañas, es que algo está pasando. También, si encuentras, por ejemplo, velas prendidas o cera de vela en la entrada de tu casa, muchos dicen, a lo mejor a alguien se le cayó. No, ya te pusieron ahí tu velita o alguna cosa. Entonces, de la nada te empieza a ir mal. Por ejemplo, tú tienes buen trabajo, te corren del trabajo sin decirte por qué. Nada más te dicen que ya, gracias y ahí nos vemos, ¿no? O estás muy bien con tu esposa y tus hijos y de un día para otro, o sea, cosas que son de repente, sí, que tú empiezas a notar raras, que tu esposa te dice, ¿sabes qué? Ya no quiero nada contigo. Y, oye, pues apenas ayer me dijiste que me amabas, ¿no? Y ahora ya no quiero nada. O que de un momento a otro tus hijos, sabes que están metiéndose en drogas o andan de malandros, haciendo alguna cosa extraña, ¿no? Cosas que son de repente es que algo más está pasando. Ahora, una racha negativa, un ejemplo, empieza porque, bueno, pues la mayoría de las veces tenemos la culpa por no poner atención. Si tú, por ejemplo, faltas a tu trabajo varias veces, obviamente no estás produciendo y si te corren, pues tú lo provocaste, ¿no? O si tú estás gaste dinero en puras cosas que no son para nada, que no te sirven o que nada más es por darte un gusto momentáneo, obviamente cuando hay escasez, pues te va a faltar todavía más porque no vas a encontrar de dónde sacar. Si estás pidiendo prestado y prestado para comprar cosas que no te están sirviendo, pues después lo tienes que pagar y después ya no vas a poder tan fácil. O igual, no comes bien, te malpasas, tienes problemas de alimentación, comes cualquier cosa, pues te vas a enfermar. O sea, son cosas que son naturales, pero que muchas veces uno relaciona con otra situación. Obviamente, siempre hay que checarnos nosotros ¿cómo fue que yo llegué a este punto para saber dónde fue y dónde se cometió el error?
0: Hablando del tema de rituales, me ha tocado ver a algunos conocidos que escriben deseos y hay algunos que toman la decisión de amarrarlo a un globo y soltarlo. Hay otros que los queman, hay otros que los entierran en la tierra. ¿Tienen algún significado el tomar esta decisión?
1: Claro que sí. Por ejemplo, hay que tener mucho cuidado con lo que haces con el pedimento que escribes. Por ejemplo, si tú escribes un pedimento y lo quemas, eso es para que pase al otro plano. Por lo común se quema con salvia, se quema con algún incienso y todo eso, para que sea algo positivo, ¿ves? Uh-huh. Si tú lo quemas con alguna otra sustancia, por ejemplo, con algún aceite que se ocupó de carro, que sea aceite viejo y todo eso, es para que tenga problemas esa persona. Y se le ponen otras tantas cosas que sean negativas. Entonces, si tú escribes algo y tú metes, por ejemplo, el nombre de una persona en una cosa negativa, tienes que tener cuidado porque tú escribiste el nombre, es tu puño y letra, es con tu tinta de tu pluma. Aunque sea el nombre de otra persona, vas a compartir los problemas que tenga esa persona. Tiene que haber sido la persona con su puño y letra quien escribiera esto. Entonces, hay modos para saber qué se debe de hacer. Si lo entierras, es para que haya productividad. Obviamente, no vas a enterrar así a un enemigo con el nombre, solamente cuando lo haces en algún panteón, ¿no? O si quieres tú, por ejemplo, salir adelante y tener crecimiento, es donde dices que lo amarran como un globo y todo eso, pero ese no genera un buen efecto porque el globo, obviamente, o se revienta o se empieza a desinflar y va a volver a caer. Significa que va a volver a haber problemas. Entonces, yo siempre mi sugerencia que son pedimentos positivos, tiene que ser con algo positivo, como incienso y todo eso, una vela, lo prendes y ya que se vaya al otro plano.
0: ¿Qué tan importante es la intención de la persona al hacer ese tipo de rituales? ¿Influye mucho una persona que lo hace realmente y queriendo y deseándolo, alguien que es un poquito escéptico de lo que lo está haciendo?
1: Sí, acuérdate que nosotros le damos vida a las cosas en las que creemos. Si no, pues no tuvieran esa importancia. Les damos ese valor, vamos. Entonces, si tú a tu ritual, tú lo estás haciendo pensando que no va a funcionar o pensando que a lo mejor sí funciona o que lo estás haciendo nada más porque te están insistiendo, no sé, algo, el ritual no va a funcionar bien, obviamente, no va a pasar como tú quieres. En cambio, si tú crees bien fuerte en lo que estás haciendo, bueno, pues obviamente es en pocos días, hasta en horas puede empezar a funcionar.
0: Miguel, en este momento nos tenemos que ir a una pausa, pero regresamos. Ya los radioescuchas de la 103.3 están enviando sus datos para que les lean las triadas. ¿Te parece si al volver comenzamos con eso?
1: Claro que sí, me parece perfecto.
0: Vámonos entonces a una pausa. Si tú quieres que el viejo brujo te lea la triada, cómo te va a ir en la salud, en el amor, en el dinero, en el trabajo, mándanos vía WhatsApp el mensaje escrito, tu nombre y tu fecha de nacimiento. Regresamos aquí a través de La Mejor.
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0: Ya estamos de regreso, 9:47 a.m. Vámonos, estamos el día de hoy con nuestro jueves esotérico. Y para darle cierre el día de hoy, el viejo brujo ya va a estar leyéndole la triada. Miguel, ¿estás listo?
1: Claro que sí, ya estamos listos.
0: Dice, buenos días, Omar Balbuena, del 10 de octubre de 1990.
1: Claro que sí, en salud nos está diciendo que andas preocupado por tu salud. Algo no está funcionando bien, sientes que algo te duele, te molesta, y también preocupación por alguien cercano a ti. El dinero viene una nueva oportunidad de dinero para que tengas una buena ganancia, pero inviértelo. Y en el amor, parece que algo no te está gustando de alguna persona que tú quieres.
0: Dice Yolanda, 17 de diciembre del 67.
1: En salud nos está diciendo que te has sentido con mucho cansancio, te duele posiblemente rodillas, tobillos, cintura, espalda, parece que no te has sentido bien desde hace algún tiempecito. El dinero falla en ocasiones, eso te preocupa mucho y te estresa muchísimo. Y en el amor, un cambio bueno se va a dar con la familia, una buena noticia llega dentro de poco tiempo.
0: Dice, buenos días, María de Jesús, del 17 de agosto de 1977.
1: En salud nos está diciendo que te preocupa la salud de una persona mayor, pues se trata de llevar al médico a esta persona si se siente muy mal. Para ti en el dinero como que te falla en ocasiones o como que no te alcanza. Y en el amor un cambio fuerte se va a dar dentro de poco tiempo.
0: Osvaldo, 4 de junio del 76.
1: En salud nos está diciendo que te duele la planta de los pies, también te duele algo relacionado con un hombro y la cabeza. Chécate si es demasiado la molestia. El dinero llega, no se queda, pero sale para los gastos. Y en el amor, unión familiar, dentro de poco tiempo vas a notar algo muy bueno que va a llegar.
0: María, del 21 de noviembre de 1970.
1: En salud nos está diciendo que tengas mucho cuidado con la circulación. Chécate, parece que hay algo que no está bien, también la presión, algo está pasando ahí que necesitas checarte. El dinero llega, pero así como llega se va, pero por lo menos sale para todos los gastos y sales adelante con respecto a la economía. Y en el amor nos está diciendo que hay alguien que quiere hablar contigo, pero por alguna razón no se quiere acercar. Si llega a hablarte o algo, dale la oportunidad de explicarse.
0: Perfecto. José Arturo, 10 de marzo del 71.
1: En salud nos está diciendo que ahorita vas a salir de un problema que parece que te sentías mal o extraño o raro, y también hay alguna persona que está cerca de ti que tal vez también vaya a salir adelante de esto. El dinero por lo menos va a estar funcionando, va a estar saliendo el dinero adelante, va a estar llegando, y en el amor vas a enterarte de algo bueno, pero a lo mejor a ti no te gusta mucho.
0: Edgar Miguel García, 20 de diciembre del 71.
1: En salud, mucho cuidado con lo que comas, lo que tomes, principalmente si lo haces en la calle. Parece que viene algún problema estomacal. El dinero llega, se empieza a equilibrar todo, empieza a haber una mejora con la economía. Y en el amor, un cambio fuerte se va a dar dentro de poco tiempo.
0: Edna, 20 de mayo de 1975.
1: En salud nos está diciendo que es de momentos que preocupa mucho las cosas, le das muchas vueltas a las situaciones y eso te estresa y luego te sientes mal. El dinero llega, la economía mejora, llega dinero, empieza a haber una buena racha de suerte, y en el amor una situación muy positiva se va a dar, alguien quiere platicar contigo y te va a dar una buena noticia.
0: Carla Luna, 24 de diciembre de 1986.
1: En salud nos está diciendo que algunos problemas con relación a las rodillas, los tobillos, y también chécate, parece que hay alguna cosa que está mal, tal vez tengas algún problema de glucosa o de circulación, chécate. El dinero está funcionando, parece que va a mejorar la situación, pero también si empiezas a tener problemas de salud se te va a desequilibrar la situación, por eso chécate. Y en el amor parece que se arregla algo con la pareja o con alguien querido.
0: Dice Maribel, 17 de marzo de 1985.
1: En salud nos está diciendo que te vas a enterar de que una persona está enferma, alguien que tú quieres y todo. Trata de checar a esa persona si tienes la posibilidad. El dinero llega, se te va de las manos, a veces sí lo conservas, pero como que gastas en muchas cosas. Y en el amor nos está diciendo que vas a tener que tomar una decisión que a lo mejor no te va a gustar, pero va a ser necesaria.
0: Dice por acá, soy Alicia, en mi horóscopo siempre me sale que me cuide de dos personas, mamá e hija, que me quieren ver mal, 16 de octubre del 67.
1: Te voy a decir una cosa, tienes que tener mucho cuidado, parece que hay alguien que hace tiempo ya te hizo algo y han visto que has tenido algunos problemas y sí te quieren ver mal, ¿ves? O sea, tienes que tener cuidado. El dinero también por eso se va, no se queda como tú quisieras. Y en el amor, bueno, por lo menos hay unión familiar o unión con tu pareja.
0: Perfecto. Francisca Verdugo, 3 de diciembre de 1997.
1: En salud nos está diciendo bien, nada más cuídate de los balones, caídas, machucones, todo ese tipo de cosas, cuídate, porque vas a tener algún problemita de estos. El dinero va a haber una buena oportunidad de negocio o de trabajo que te van a invitar o vas a llegar ahí, pero aprovéchalo. Y en el amor se acerca una persona que te va a traer mucho beneficio dentro de poco tiempo.
0: Mauro, 15 de enero de 1990.
1: En salud nos está diciendo que parece que hay algún problema en los huesos, si te duelen o alguna cosa, chécate porque puede haber algún problema del que te pueda salvar todavía con tiempo. El dinero va, necesitas un dinero para algo, pero recuerda que si es algo que pues nada más va a ser momentáneo, mejor ocúpalo para otra cosa. Y en el amor, una racha de buena suerte con el sexo opuesto.
0: Vámonos con los últimos dos, dice Pablo Isaac, 9 de agosto de 1989.
1: En salud nos está diciendo que bien de salud, nada más que de momentos como que te descontrolas por algo, necesitas checarte. El dinero va a llegar, fluye, se queda y empieza a haber buenas noticias de dinero. Y en el amor también, unión con la persona querida o con algún familiar.
0: Vámonos con el último, dice María de la Luz, 28 de marzo de 1989.
1: En salud nos está diciendo bien, pero te preocupa mucho la gente o muy adulta o muy pequeña que está a tu alrededor. Si notas algo extraño, chécalos, ve a verlos, chécalos. El dinero llega en abundancia, dentro de poco tiempo, buena oportunidad para hacer inversión. Y en el amor nos está diciendo que a lo mejor sientes que escogiste mal o algo que no está bien, pero la vida te va a dar la razón en varias cosas dentro de poco tiempo.
0: Perfecto, pues con eso terminamos. Muchísimas gracias, Miguel. El tiempo en radio sabemos que es muy cortito. Quedaron muchos mensajes pendientes. Si alguien tiene la curiosidad o necesita o quiere contactarte, ¿a qué números o en qué medios lo pueden hacer?
1: Claro que sí, para información, citas o videollamadas, me puedes marcar al 664-304-6234. 664-304-6234. Igual me puedes buscar en Facebook, en TikTok y en YouTube como Miguel Ángel Flores, el viejo brujo. Asimismo, en Facebook me encuentras como Mitaro HD Radio o Mitaro 23.tv. Igual en mis páginas de internet, www.mitaro23.com o www.mitarohd.com, ahí me encuentro.
0: Muchísimas gracias, Miguel Ángel Flores, el viejo brujo. Que tengas un excelente día. Te esperamos el próximo jueves con más temas tan interesantes. Bonito día, Miguel. Un abrazo.
1: Un abrazo igualmente. Es un placer y honor estar aquí en tu programa.
0: Muchísimas gracias. Ahí estuvo el viejo brujo. Recuerda, todos los jueves a las 9, de 9 a 10 de la mañana, el viejo brujo, jueves esotérico, aquí a través de La Mejor. Nosotros regresamos.
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14: te da la hora exacta.
15: 9:59. 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
1: Claro que te dije que un día esto pasaría y no me creíste, ¿verdad?

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2: Vámonos, ya estamos de regreso, 10 de la mañana, 9 minutos. El día de hoy te traigo una viralita. Fíjate, este video... Sí sabemos que los videos que se hacen virales tienen solamente, muchas veces, tienen solamente una parte de la narrativa, una parte del contexto, no es el contexto completo, porque pues a veces nada más graban a la persona que reacciona ante una provocación, muchas veces. Esto sucedió allá en Reynosa, ¿ok? Fíjate, exhiben a médica... que insultó a una paciente que estaba en silla de ruedas, está en el Hospital General de Reynosa. Y el IMSS Bienestar informó que el área de recursos humanos ya investiga lo ocurrido para tomar medidas. Lo que se puede observar en el video, le voy a poner un poquitito y le voy a bajar en las palabras que están un poquitito exaltantes. Ay, no se puede ver. Ay, no, híjole, no se puede ver, ¿verdad? No, porque no tengo cuenta. Híjole, bueno, si tú lo quieres ver el video, te lo voy a compartir. Es en Instagram y se te va a abrir ahí, pues, en tu cuenta, ¿no? Fíjate, lo que dice, lo que se puede apreciar en el video es que está una persona en silla de ruedas. Y la doctora, o sea, la médica, llega y le dice... Ay, ¿cómo le dice? A ver, espérame, le voy a subir un poquitito por acá. Dice... Dice, tú me puedes faltar al respeto. Ah, ok, como que la persona le faltó al respeto a la médico, ¿no? A la doctora, y pues, ella llega y en reacción llega, ah, sí, la fue a encarar y le dice, ah, tú me lo puedes faltar, pues yo también te lo puedo faltar a ti. Animal de ti, así, así, ¡ah! Una persona ahí en bata, ay, no, se ve gacho el caso, se ve gacho. La exhiben y al final, pues ella, pues era la cara ahí, ¿no? Ella fue la que quedó mal. La persona paciente que estaba ahí, quién sabe qué le dijo. Al final, pues no vamos a saber probablemente qué le dijo, solo vamos a ver la reacción que tuvo esta doctora. Para que una persona llegue a reaccionar de esa manera, sí creo que debería haber pasado algo. Ver, dice por acá alguno de los comentarios. ¿Por qué nunca ponen el video completo desde el inicio de la discusión? Una persona no llega a ese estado de ira solo porque sí. Dice, pongan el video completo, solamente graban ya que le sacaron el tapón. Yo lo único que veo es la pésima condición con la que se encuentra el IMSS Bienestar. ¿Cómo puede ser posible que los pacientes, incluso con suero, estén en el pasillo? Es que sí, sale alguien ahí cuando la toman y que ella ya se va, que le grita a la persona ahí que estaba en silla de ruedas, sale una persona ahí con su batita y su suero parados. Ay, no, qué gacho, ¿eh? Dice, tenemos que denunciar para que gente así los corran. Como siempre pasa esto. A los médicos no los quieren respetar, los culpan de todo, no valoran el esfuerzo tan grande que hacen. ¿Quieres ver el videito viral? Recuerda, se pasó allá en Reynosa. Exhiben a médica que insultó a una paciente. ¿Cuál fue el motivo de esta reacción? No sabemos, solo vemos la reacción que tuvo. Tagacho, ¿quieres ver las instalaciones? ¿Quieres ver la reacción? Pídemelo vía WhatsApp y te lo comparto con todo el gusto del mundo. Aquí en La Viralita, a través de La Mejor. Volvemos, ya sabes.

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0: ¿Qué?
1: Hoy es cumpleaños.
0: ¿A poco?
1: Creo que sí. No la sé. Mejor Tijuana lo publicó.
0: Pues
1: entonces sí es oficial, ¿no?
0: A ver.
1: A ver, chécalo, porque según yo, publicaron que hoy estaba cumpliendo años.
0: Happy birthday to you. Sí. Hoy cumpleaños es Angelita Aguilar, la mujer más querida de todo México y Latinoamérica.
1: ¿Qué le irá a regalar el Nodal, mija?
0: Quién sabe, a lo mejor.
1: ¿Qué le irá a regalar
0: el... otro anillo muy costoso? Un tatuaje. Porque ya tienen tatuaje juntos,
1: A lo mejor se pone un tatuaje él.
0: Por eso.
1: Ok.
0: Pero ya, creo que ya tienen un tatuaje en común, creo
1: una,
0: que lo comentó.
1: Una A y una sí. N, algo así.
0: Al modo el Nodal poniéndoselo en la cara, bueno, aquí un ladito a la oreja. Y ya, creo que ella no se
1: ¿no
0: sé
1: tenía
0: si
1: uno
0: tiene...
1: aquí en la oreja que sea Belly?
0: Belly, sí.
1: ¿Verdad? Ahora dice Angie. Angina. ¡Mija! ¡Buenos días!
0: Hello, buenos días.
1: Ya te pegué el aire, ¿eh?
0: Gracias.
1: Es que estaba directo.
0: Que luego da la espalda.
1: Te da el aire polaco.
0: Ya efectivamente. Mejor, pero,
1: oye, mija, a ver. La Pascuala. La Nahuala. El de los niños.
0: Ajá.
1: La planchada.
0: Ajá.
1: ¿Qué traes para
0: nosotros?
1: ¿Qué traes para nosotros el día de hoy?
0: Hoy te vengo con una leyenda. Es cortita, rápida, pero pues interesante, ¿no?
1: Cortita pero llegadora. Me encanta.
0: Se llama La Mano Lamida.
1: Ay, mija, qué raro está eso.
0: Ahí te va.
1: Claro, a ver.
0: Cuenta la historia que una muchacha se quedó sola en su casa de noche. Sus padres habían salido y antes de irse le dijeron que cerrara bien las puertas y las ventanas. La joven tenía miedo de dormir sola, así que dejó que su perro se acostara con ella debajo de la cama.
1: Madre mía.
0: Antes de apagar la luz, metió la mano por debajo del colchón y el perro la lamió, o sea, le lamió la mano.
1: Sí, mija.
0: Bueno, por lo menos, dijo, no estoy sola, pensó. Durante la noche comenzó a escuchar ruidos, un golpe en la ventana, después un crujillo en el pasillo y luego silencio. Asustada, volvió a meter la mano debajo de la cama. Su perro volvió a lamerla. La muchacha consiguió tranquilizarse y finalmente se quedó dormida. Pero horas después despertó nuevamente. Esta vez escuchó un sonido extraño, gotas cayendo. Y las gotitas, ¿no? De poc, ploc, ploc. Esas que estás molestas, que es gotita por gotita. Pensó que quizás había sido una llave abierta en el baño y no quiso levantarse. Así que, para tranquilizarse, volvió a meter la mano y nuevamente algo le lamió la mano. La joven respiró aliviada.
1: Ay, mi perrito.
0: Ahí estás.
1: Mi perrito justo. Peluchín.
0: Pero el sonido de las gotas continuó.
1: Acá, mijo.
0: Hasta que finalmente decidió levantarse. Encendió la luz. Fue al baño. Y nada. Revisó la cocina. Nada.
1: Y nada.
0: Regresó a su habitación y entonces vio algo que le heló la sangre. En la pared, escrito con sangre, había un mensaje. No fue el perro que te lamió la mano. La muchacha volteó lentamente hacia abajo de la cama y debajo de ella estaba el perro desvivido. Entonces, desde algún lugar de la oscuridad, algo todavía estaba esperando que volviera a meter la mano.
1: ¡Ay, no! ¡No, mija!
0: Yo creo que de chiquitos muchas veces ese es nuestro miedo, ¿no? ¿No te tocaba a ti que cuando yo te ibas a acostar y que estaba todo oscuro... que hasta metía los piecitos así como... si ya estabas cubierto sí. con la cobija, todavía le dabas como una vuelta al
1: claro,
0: final de tus pies.
1: Yo me entamalaba.
0: Para que algo no te los agarrara.
1: Si tú estás
0: así, ¿no?
1: dormido y te volteas y tu mano queda colgando por el colchón, no, yo no puedo. Yo sí. No puedo estar con la mano colgando o con el pie colgando del colchón. No se puede, mija. ¡Qué miedo!
0: Hoy en día ya no me da eso miedo. Antes, hasta, por ejemplo, mi casa es de 2 pisos, ¿no? Y me tocaba yo apagar las luces de abajo y era un correr.
1: ¡Corre!
0: O sea, apaga la luz y subes.
1: ¡Corre,
0: como...
1: pollo!
0: Literal.
1: Mija, qué miedo. Turbio. ¿Y esa qué? ¿Esa es una historia verídica o qué?
0: Pues esa es una leyenda, mija.
1: Madre mía, la mano chupada.
0: Lamida.
1: Ah, bueno, lo mismo. Lamida, sí. Chupada. Ya la había escuchado. Ajá. Y siempre me ha causado mucha... Uy.
0: Es un poco... Bueno, no está tan relacionada, pero creo que es un poco esto que conocimos de la mano peluda.
1: Sí.
0: Pero en aquella historia era como más en las alcantarillas, me parece que era
1: como... ¡Ay, como la de eso!
0: Era una mano... Ajá, una mano, okay, pero peluda.
1: Dime. Vaya, vaya. La mano peluda, déjese ahí, salen pelos de la mano. Mija, muchísimas gracias por traernos esa leyenda, la mano chupada.
0: Lamida.
1: Ah, lamida, la mano chupada, lamida. Mañana, ay, mañana es viernes, ¿eh?
0: Mañana es viernes.
1: No se te va a olvidar, mañana es viernes, misma hora y mismo canal.
0: Así es, adiós.
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2: 10 de la mañana, 39 minutos. Oiga, hago un anuncio. 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Regresamos, ya sabes.

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1: ¡Vámonos! Ya estamos de regreso, muchachones. 10 de la mañana, 45 minutos. 10 con 45. Ya entramos al trancazo de la Durazo a través de la mejor. Y el día de hoy traemos una cortesía que vamos a regalar a las dos primeras personas que nos mandaron este reto, este trancazo. Vamos a enfrentarlos con las canciones que pidieron que se enfrentaran y la que gane se va a llevar la cortesía de Donos Station, que es una caja de donas, son 6 donas, es media docena para que compartas con quien quieras, para que llegues ahí con tus cuates y les compartas de estos manjares deliciosos de postre de Donos Station. ¡Vámonos entonces con el retador número 1! ¡Ahí está! Llega Sergio Vega con olor a hierba.

0: Ahí está el retador número uno con olor a hierba de Sergio Vega. Pero llega el retador número dos. A la antigüita de calibre 50. ¿Cuál te gusta?
1: Y me sonrió. Le gusté.
0: Únicamente mensajito de audio. No más mensaje de audio para votar, ¿eh?

0: ¿quién se va a llevar esa media docena de donas de Donas Station? ¿A la antigüita o con olor a hierba? Únicamente mensaje de audio.
1: A la antigüita.
0: Pero la antigüita bonita. Ahí está.
2: Buen día, Carlita.
0: Hola.
2: Calibre 50. Uy, ya sabes.
0: Ya sabes.
3: A la antigüita, Carlita.
0: 3-0.
1: Ánimo. Con olor a hierba.
0: Ay, 3-1. No se deja, Sergio Vega,
4: Sergio Vega.
0: Ay, ya sabes. 3-2 ganando la antigüita.
2: La primera.
0: Ay, 3-3. Oye, se empató. 3-3.
5: La segunda va a puchar. La segunda.
0: 4-3 ganando a la antigüita. Se fue a la delantera. Recuerda, el que llega a 5 gana. Y calibre 50 ya tiene 4 votos. Uno más y gana. Y si no, pues empatan.
5: A la antigüita. Ay. A la antigüita. Ya sabes.
0: Ya sabes. Ya se lo ganaron, muchachos. Donas Station. Terminación 8935, mijo. Ya te la ganaste y vengo a despedirme como se lo merece.

0: Pero a la antigüita bonita. ¡Ya me voy, muchachos! ¡Ahí está! ¡Ya se la ganaron! La docenita, bueno, media docena. Son 6 donitas, ¿eh? 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El día de hoy, ya me voy, muchachos, ya me voy. Un gusto, un placer. Oh, ya me voy. Sí, ya. Ya estuvo. Es hora de ir a descansar, muchachos. Es hora de ir a descansar. No, ¿cómo que guácala? No, hay que descansar. También el cuerpo lo resiente, lo exige, lo reclama. Que tengas un excelente y bendecido día, muchachones. Hoy la máxima de 30 grados. Ahorita estamos justamente sintiendo la máxima temperatura, que a según es lo que va a estar el día de hoy. Máxima de 30, mínima de 20. Así que en la manera de lo posible, si puedes evitar exponerte al sol en las horas pico, que es a partir de ahora y hasta las 4 o 5 de la tarde, hágalo, si puedes. Y si no, hay que hidratarnos muy bien, hay que cuidarnos mucho. Yo mañana los espero aquí a través de la 103.3, la mejor, para otra emisión más. Adiós, bebé chula hermosa, cuídate, nos vemos. ¡Ay, calaquita! Te mando un besote, mijo. Ahí nos vemos mañana. Ahí nos escuchamos, tu morrito. Yo me voy. Un gusto, un placer haber estado con ustedes el día de hoy.
1: ¡Perro!
0: Ahí anda. Es más, voy a ir a jugar con la rayita. Bonito día, chicos. Mi nombre es Caro Durazo. Síguenos en las redes sociales. Ahí nos encuentras en Facebook como La Mejor FM Ensenada. Y la red social de su servilleta, ahí me encuentras en Facebook como Carla Durazo. ¿Qué pasó, mijo? ¿Qué pacho? ¿Qué pacho, papacito? ¿Todo bien?
2: Que te vaya muy bien, Carlita.
0: Muchas gracias, mijo. Que les vaya increíble. Cuídense mucho. Los voy a extrañar. Hasta mañana.
3: Y tome café en su casa.
0: ¡Ay! Voy a tomar cafecito también. Tienes toda la razón, Gavetita. Oye, unos esquites, unos elotes también. ¡Ay, no! ¡Qué deli! ¡Vámonos! Mi nombre es Caro Durazo. ¡Ya sabes!

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1: 11:02.
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1: ¡Vámonos! ¡Buenos días, señores y señoras! ¡Buenos días a todos y cada uno de ustedes! Ya comenzamos con mi horario, comenzamos. Es mi turno de acompañarte. Hoy te acompaño de 11 de la mañana hasta las 3 de la tarde, señores. Mi nombre es David Nieto, me dicen El Pollo. Número en cabina, 646-116-8992. El WhatsApp, 177-1033. El número en cabina con el cual tú te puedes comunicar directamente, señores. Gracias a todos y cada uno, pero primeramente gracias a mi Dios Padre que me da la oportunidad de llegar a sus casas, a sus trabajos, a su oficina, en su automóvil. Gracias a todos y cada uno también de ustedes que se conecta día con día con nosotros a través de la mejor 103.3. Hoy comenzamos una mañana distinta, una nueva oportunidad, unas nuevas ganas, con una hueva, loco, también. No, nada de eso. Hoy amanecimos con todo. No, me tocó ver la zumba, señores. Estaba pasando ahí por el parquecito de mi casa y me motivó la señora, güey. Neta, me motivó tanto la señora de la zumba. Yo la miraba, ella me miraba y decíamos los dos, muévete. Y era porque me estaba atrás, el carro atrás estaba píteme. Yo nomás estaba viendo a las señoras de la zumba, güey. Ay, Dios. Buenos días, señores. Hoy comenzamos así la mañana. Échale, mi rey, échale, mijo.
2: Échale, pollito. ¿Qué rollo, pollito? Aquí andamos, viejo. Venimos acá un mandadillo, aquí al cantón. Pero aquí andamos escuchando. Andamos escuchando la 103 todavía. Así que aquí estamos pendientes para lo que se ofrezca, viejo.
1: Gracias, mijo.
2: Saludo a toda la banda del Pollo Clan. Oye, pollito, mándale un saludo al Mateo y al Sebas. Están jugando los morros. Ya me invitaron a jugar Free Fire.
1: ¡Vámonos! Que se armen las retas, pero en persona, mijo. Oye, saluditos ahí al Sebas. Gracias por estarnos escuchando, mijo. Gracias, saluditos a los dos. Oiga, saluditos también a nuestros amigos en las colonias populares de aquí de este bello puerto de Ensenada, allá en la colonia 89, en la Hidalgo, en la Márquez de León, allá con el Pelón de Lirra, gracias, el Pelón de Valle Dorado, la Gaviotita, ¿quién más me falta? El Manos Frías, loco, gracias a ellos que se conectan día con día, a nuestra amiga Gladys allá en Utah, gracias por estar con nosotros también. Hoy tenemos tema del día, tenemos regalito y tenemos sobre todo mucho, pero mucho de qué platicar y agarrar el cotorreo, así que ay, mi amor, tú espérate, a ti te toca lo bonito, mi amor.
3: Ay, che pollito. A andar como pollo rostizado ahorita, ¿no?
1: Oh, baches, el sol sí está quemando chido, mijo, ¿eh? Oye, saluditos a mi panecito de azúcar, mijo. Al Simi también, gracias por estar en sintonía. Échale, mijo.
4: A la antigüita.
1: Ah, perdón.
4: Día con día. Échale, mi polloyón. Échale, mi polloyón. Anda agüitado, polloyón. Por fin logré.
1: ¿Por
4: que
1: qué,
4: me
1: mijo?
4: Dieron permiso, polloyón. Ah. Y lo cancelan. Ay, no puede ser, mijo.
1: No manches.
4: Bueno, ya.

0: días, gaviotita. Un abrazo también para ti, mi reina. Gracias. Que tengas un cheve día. Ah, no, una cheve bien helada, mi pollo. Es que no traigo los lentes, güey. Entonces ya entre... Manden audio mejor porque hoy no traigo lentes y casi no veo las letras. Un saludito al compa Pablo de los Cajún de Valledorado. Dice que tenga la cheve bien helada, mi pollo. Hay que destaparla hoy, aunque no esté siendo el calor como hace días. Échale.
1: Todo sea por el washishamurishai, pollito.
0: ¿Te acuerdas de esa? Llame ya, comadrito, compadrita. Me voy con un corte comercial, señores. Esto apenas comienza. Quédate con nosotros a través de la mejor 103.3. Hasta las 3 de la tarde. Venimos con el tema. Va a estar bueno, loco, eso de las tarjetas de crédito. ¡Vámonos! Corte comercial y regresamos.
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0: señores y señoras, ahí estuvo la original banda de Limón. Ay, qué bonita rola, güey. Me recordó a... Ay, que me digan loco, ¿no, güey? Cuando andaba bien loco, señores. Fíjense que un hombre enamorado sí cambia, güey. O sea, sí cambia. Sí cambia, mijos. Oye, saluditos a toda la raza que se va conectando con nosotros también a través del TikTok Live. Hoy tenemos un video, loco. Primero voy a comenzar con esto. Porque ya se dio el sí. Se aprobó la ley para restringir el uso de efectivo y comenzar con el método de pago de tarjeta de crédito de débito, imagínense. Pero antes de eso, vamos a escuchar el video, señores. Esto, pues, ahora sí que es una innovación, loco. Es innovar, o sea, es algo nuevo. Nos estamos poniendo al tiro, señores. ¡Échale, échale!
1: Señor presidente, se emitieron 327 votos en pro, 122 en contra y 0 abstenciones.
2: Aprobado por 322 votos los artículos reservados en términos del dictamen. Ha aprobado en lo general y en lo particular el proyecto de decreto por el que se expide la Ley de Economía Digital para Pagos Digitales y Electrónicos. Pasa al Senado de la República para sus efectos constitucionales.
0: Ahí está, señores, pues ya se hizo efectivo. Adiós, en cualquier momento ya estaremos pagando todo con tarjetas. Entonces, yo quiero pensar que va a haber un tiempo, ¿no? Así como con la línea, güey, o sea, no me vaya a pasar, loco, que no alcance, porque con lo de la línea me la vi muy, pero muy oscuras, para no decirlo, porque luego ustedes son bien albureros. Pero la verdad, o sea, todos, bueno, yo estoy bien sope para manejar las tarjetas, güey. O sea, no quiero imaginarme una persona que no tiene tarjetas, o sea, que va al día con su efectivo. O sea, ¿cómo es que lo vamos a trabajar? ¿Cómo lo vamos a administrar? O sea, de manera electrónica. O sea, la tiendita de Doña Chuy ya va a tener el cobro en automático. O sea, eso es lo que a mí me interesa. Digo, porque la verdad está muy bien. A mí, en un punto de vista, se me hace bien que tengamos una actualización, güey. O sea, que ya dejemos de usar, tantos métodos de pago, ¿no? Que hoy en día ya existen muchísimos digital, los bitcoins y todo ese rollo, pero a mí me encanta el olor efectivo, loco. O sea, yo prefiero sí tener ahí unos billetitos en la cartera, porque dicen, ¿no? Dicen que es atraer la abundancia, loco. Pero en la tarjeta, o sea, yo la neta, yo no sé manejar mi tarjeta, loco. ¿Cómo le vamos a hacer? ¿Qué opinan ustedes, señores? Después de escuchar pues ahora sí que la ley afirmada y confirmada de que ya en determinado momento todos vamos a pagar con tarjetita. Por acá me decían que era un plan, pues, de los malvados, ¿no? No voy a decir de quién, pero de los que están ahí en la calle primera, güey. O sea, de los que regulan todo el billullo, güey. O sea, que era un plan malvado para estar atentos a lo que gastamos o a lo que nos entra de dinero, güey. Yo no creo, ¿eh? No creo. Ellos no son así. Son muy rectos ellos. Ellos son lo correcto, mijos. Entonces, ¿qué opinan ustedes? Dice por acá, ¿qué onda, pollo? Muy buen día. Oye, mándale un saludo a todo el equipo de JVM Electricidad, en especial al Toño y al JJ. Y al patrón que los encontraron pegándose unos besos en el cuarto de allá atrás, loco, a la bestia. No me digas eso, güey, o sea, ¿por qué no invitan, güey? No manches, pollo, Doña Chuy no sabe ni cómo cobrar, qué va a andar cobrando con tarjeta. O sea, imagínate, o sea, yo he visto algunos negocios, güey, que ya, compraron su maquinita, ¿no? Esas maquinitas que las venden en Mercado Libre. Y ya hacen sus cobros por tarjeta o tienen ahí en las tienditas, tienen un papelito que dice clave de transferencia. Entonces, a mí se me hace una buena onda, pero ¿qué opinan ustedes? Puede participar con nosotros al 646-116-8992. Ya está aprobada, señores, ¿eh? Ya no va a haber vuelta atrás, así que si usted no lo escuchó, ahí le va de nuevo para que lo escuche y sufra igual que yo.
1: Señor presidente, se emitieron 327 votos en pro, 122 en contra y 0 abstenciones.
2: Aprobado por 322 votos los artículos reservados en términos del dictamen. Ha aprobado en lo general y en lo particular el proyecto de decreto por el que se expide la Ley de Economía Digital para Pagos Digitales y Electrónicos. Pasa al Senado de la República para sus efectos constitucionales.
0: Vámonos. Ahí está, señores. ¡Pues vámonos! Ahí está para que usted opine. ¿Qué opina al respecto, señores? ¿Están de acuerdo en que todo sea con tarjeta? Mientras tanto, nos vamos con música. Mi Padrino el Diablo. ¡Ay, qué mello! ¡Banda La Tracalosa! A través de La Mejor 103.3. Aquí nomás, con El Pollo.

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3: Te da la hora exacta.
0: 12.1.
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0: ¡Vámonos, señores y señoras! Ahí lo escuchamos a través de la mejor 103.3. Mi problema con calibre 50. ¡Ay, Dios de mi vida! Mi problema es el siguiente, loco. Todavía no chilla la marrana, güey. Ya es jueves, ¿verdad, señores? ¡Es jueves! Hoy se destapa, señores. Se destapa desde tempranito para disfrutar en grande. Hoy te acompaño, como lo dije hace rato, hasta las 3 de la tarde. ¿Y por qué no, compadre? ¿Por qué no destaparla desde ahorita? ¿Ya son las 12? ¡Ay, échele, compadre! ¡Ya tomaron café! ¡Ya tomaron café! Yo ya me estoy echando el mío, loco. ¿Qué opina la raza, entonces, con respecto a lo que vimos, bueno, lo vi yo y lo escuchamos. Si usted quiere el video, me puede mandar mensajito para que usted agarre hilo del tema, ¿verdad? Porque hoy tenemos para desmenuzarlo y vamos a tratar varios temas sobre el billuyos. Vamos a hablar todo el día del billuyo. También lo vamos a platicar de cómo lo podemos hacer crecer, loco. O sea, que nuestra abundancia, güey, crezca. O sea, nuestras inversiones. No nomás vamos a hablar de este tema. O sea, de que, ay, ya le dijeron adiós al efectivo. No. Vamos a tratar temas de dinero. Pero para que lo vuelva a escuchar, ahí le va, señora.
1: Señor presidente, se emitieron 327 votos en pro, 122 en contra y 0 abstenciones.
2: Aprobado por 322 votos los artículos reservados en términos del dictamen. Ha aprobado en lo general y en lo particular el proyecto de decreto por el que se expide la Ley de Economía Digital para pagos digitales y electrónicos. Pasa al Senado de la República para sus efectos constitucionales.
0: Ahí está, señores, ahí está la información, pero déjeme le digo, porque muchos han de estar pensando, ¿verdad? Como yo, que nos fuimos con la finta y dijimos, no, pues ya, bailó Berta, ¿no? Ya no vamos a traer al Benito Juárez ahí bien peinado y con la lipo que se hizo, ¿no? Que se quitó la papada, por cierto, en el billete de 500, ¿no? En México sí, es cierto, la Cámara de Diputados aprobó la Ley de Economía Digital para pagos digitales y electrónicos, que busca reducir el uso del efectivo. Pero déjeme decirlo que no significa que lo van a eliminar del todo en México. La ley permitirá que la Secretaría de Hacienda determine qué sectores o actividades deberán aceptar únicamente pagos digitales. Y adivine qué, lo que son las gasolineras, güey. Gasolineras y casetas de peaje aparecen como los primeros sectores donde se plantea avanzar hacia pagos exclusivamente digitales. Se contemplan lo que son las tarjetas, transferencias, códigos QR y otras tecnologías de pago electrónico, ¿va? ¿Qué dice la raza? ¿Qué opina la raza? 646-116-8992. Dime, échale, mi reina.
3: Buenos días, mi pollito. Oye, con respecto al tema, pero hay gente que, por ejemplo, vienen de otros estados o de otras ciudades, ajá, o no sé, gente indígena, digámoslo así, que no saben utilizar tarjetas de crédito y eso, o sea, ¿cómo le harán ese tipo de gente?
0: Pues mira, es como todo, hay que irnos actualizando y hay que irnos agarrando el hilo, ¿no? Échale, mijo.
4: Ya no vas a poder pedir fiado, pollo. Ni modo, loco.
0: Ya no voy a pedir así el del tarjetoncito, ¿no? Apúntemelo ahí, doña Chuy, porfa. Ya me va a mandar ahí el ticket, me va a mandar, mándame tu comprobante por WhatsApp, loco. ¡Échale!
5: Macho, ¿qué onda, mi pollito? ¿Cómo andamos?
0: ¿Cómo andamos, mijo?
5: Aquí aguantando el calorcito. ¡Mijo! No, es que detrás de esa ley hay mucho más que esconder, apa. ¿Sabes lo que son las reservas de la nación?
0: Ok.
5: Nada más ni nada menos que es un monto económico en reservas de oro que se supone debería de existir todavía.
0: Se supone.
5: Pero como nadie ha preguntado nada, quizás ahorita el país es pobre. En pocas palabras, para tener lo que quieres, un país necesita flujo, necesita billuyo, moneda, contante y sonante, papá.
0: Sí, o sea, que no suenen las monedas.
5: Tarjeta digital, ni bonos, ni nada de eso. A momento de que están pasando todo esto a manera digital, ¿qué están diciendo? Pues que ya no hay billete, mijo. Que ya no hay billuyo, ya no hay reservas de oro, ya se las volaron.
0: ¿Neta?
5: No quiero mal pensar.
0: No, ni yo, o sea, pues yo están también.
5: Ahora queriendo digitalizar todo. Sin embargo, al momento de una crisis económica, mediante bonos o tarjetas, pues no vamos a poder solventar nada. Es prácticamente estar haciendo un trueque con aire. Ahora sí, apúntamelo en el hielo.
0: Ahora sí, mijo. ¡Ahora sí, loco! ¡Apúntamelo en el hielo! ¡Échale!
6: Saludos, pollitos. Saludos desde acá, desde el malecón.
0: ¡Saludos, mijo! ¡Saludos allá a la raza del malecón! Gracias por estarnos escuchando. Miren, yo quisiera leer las opiniones. Quisiera leerlas, pero por respeto a la raza que está mandando audios, van primero ellos, ¿va? ¡Échale! ¡Échale, mijo, échale!
7: Buenas tardes, pollo.
0: Buenas tardes, mijo.
7: Eso de las casetas y sus llaves. Ayer fui para Rosarito y es la única tarjeta que... Es la única caseta que falla con eso del pago electrónico. Hay que pagar en efectivo. A cada rato fallan esos lectores de las llaves.
0: Esa es otra. Esa es otra, loco. Que a cada rato se nos va también, o sea, lo que es el servicio, el sistema, la señal, güey. Entonces, imagínate, van a estar como los estos de cada esquina, los que están reproducidos como los Glemris. No hay sistema, loco, no va a haber sistema. A mí me da mucho pavor en ese aspecto, ¿no? Que se nos vaya a ir el sistema y no tengamos cómo comprar mandado o X o Y, imagínate, ¿no, loco?
8: ¿Qué onda, puesito, chicken, gallina, hen? ¿Qué onda, mijo? Oye, ¿onda, fíjate, mijo? Que la neta yo lo veo muy bien en cuestiones de que adiós el efectivo. Eso es lo bueno, porque el efectivo ya pasó de moda, literal. ¿Sí? El único detalle es que para muchos conductores de plataforma, me incluyo porque también trabajo en plataforma también, cuando es con tarjeta nos quitan un chorro de impuestos.
0: Pues sí, mijo, ahora le vas a trabajar.
8: Aunque tengamos
0: más
8: todo en regla de los sellos digitales. Y el efectivo, pues no nos quita tanto impuesto. Pues, es la única malo. Sí. Pero en realidad, yo, a mí me encanta mejor pura tarjeta, puro electrónico, pura transferencia. Porque es mejor lo de hoy.
0: Ya estás actualizado, pues.
8: Excepto para plataforma. Sí. El único detalle es de que el día que no haya sistema, que no haya wifi, que no haya todo tipo de cosas, pues ahí sí va a ser una crisis grave.
0: Dice, ¿ni el transporte público ahora sí va a declarar lo que realmente ganan? Esa es la pregunta que mandan por acá. Pero, señores, me voy con música. En un momento regresamos a través de la mejor 103.3. Ahí está el tema, señores. ¿Qué opinan ustedes? ¿Están listos para lo que es esta nueva forma? Porque poco a poco, ¿no? Mira, mi abuelo tenía un dicho. Mijo, donde entra la risa, entra, pues tú ya sabes, ¿no? Entonces, poquito a poquito, la niña, pues también, yo hice mamá a mi esposa. Y poquito a poquito, pues, o sea, nos van a también a nosotros meter nuevas leyes, loco. Entonces, yo no quiero pensar que el día de mañana no voy a tener mi Benito Juárez en la cartera. Voy a ser muy triste, loco. Es el que más me hace compañía. Pero ya me voy, señores, me voy con música. En un momento regresamos. Échenos ahí el mensajote 646-116-8992 para que usted mande su opinión. Nos vamos con música. Mira nomás. Es el fantasma, señor Borracho de Cochera, a través de la mejor 103.3. Aquí nomás con el Pocho.

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0: ¡Vámonos, señores y señoras! 12 del mediodía ya, con 32 minutos.
1: Ay, loco, neta que ya ocupo lentes, güey. Ya. ¡Ocupo los lentes, güey, ya!
0: Ya, hoy prometo ir por ellos. Los voy a pagar con tarjeta, güey.
1: Oye, lo que sí les quería yo comentar a todos es que este tema sí es algo importante, ¿verdad? En cuestión de lo que es la economía. Porque miren, supongamos, ¿no?, que llegase a cambiar, que ya no manejáramos efectivo, que ya, pues prácticamente estamos llegando a una revolución económica, güey, pero ya digital. O sea, ya no utiliza. ¿Y qué va a faltar? Que el día de mañana estemos como en las películas. O sea, que nos pongan aquí en la muñeca nuestro tiempo de vida, güey, por dinero. O sea, si tienes 1,000 pesos o ganas 1,000 pesos, son 1,000 minutos de vida. Imagínate, güey. Como, hay una película, no me acuerdo cómo se llama, pero que algo así, ¿no? Entonces, imagínate, güey, que lleguemos a ese punto. Sí me da más, a mí me da más pavor, loco. Oiga, tenemos opiniones por acá. Échale, mijo. Dice, pero ¿sabes? Pues ahora sí que los polis ya se actualizaron, ya aceptan tarjeta de crédito, güey. Hombre, mijo, no digas, échale.
2: Cuando vayas y pagues allá un servicio de allá de los pollos, ¿no?, te van a dar cuenta porque ahí va a aparecer en tu historial.
1: Imagínate,
2: David, el pollo nieto pagó un servicio en los pollos.
1: O sea, que te diga, ¿no?, que vayas con los traviesos. Y que te digan acá, ¿a cuánto agarras el dólar? No, mijo, ya no aceptamos efectivo, pura transferencia. Y en descripción, Kimberly Dayana, loco. O sea, imagínate, güey, y que todavía en tu recibo, güey, te pongan ahí abajo, ¿no? Gracias, mi amor. No, es que sí va a estar bien cañón, güey, estar pagando todos los servicios. Yo digo, recuérdense de mí. Pajo a pajo, pasito a pasito, nos van a ir ahí como no queriendo. A pura tarjeta. Sí, ahorita ya hasta en las tienditas les digo, ya hay dos que tres que sí dicen, no aceptamos las coras, los dólares no los aceptamos. A su máquina, échale.
3: ¿Qué hubo, pollo? Buenas tardes, pollo. Ir a tocante al tema que traes, pues es mejor con pura tarjeta de transferencias, como el camarada que está ahí diciendo de que también trabaja en plataformas. Yo trabajo en plataformas y es más rápido, no tienes que andar dando cambio y para ahí que para acá. Hay muchos que no traen ahí para cobrar con un billete grande.
1: Sí, el cambio, ¿no?,
3: todo eso, y te evitas todo eso. Y también puede bajar mucho los atracos, ¿no?, de que te quieran robar y todo eso. Y pues con pura tarjeta, pues que te van a robar la tarjeta o el celular. Entonces yo digo que los atracos aquí en pues en muchos lugares pues van a ser menos, ¿no? Van a ser menos. Por ese lado creo que está muy bien. Y los impuestos que quiten, vaya, los impuestos, pues no, todos modos quitan aquí y allá. Entonces yo, a mí como que eso no me perjudica mucho. Esa es mi opinión. Ya está, pollo.
1: Ánimo, mijo. Ánimo. Imagínate el concepto, viejitas fogosas. No, güey, o sea, es que sí está bien canijo, güey. Yo sí le tengo cierto respeto a esto, ¿eh? O sea, échale, mija, échale.
4: Si así uno se hace bolas con las monedas, se va con tarjeta. Si uno se estresa. Ahora imagínese. Ay, no, a mí no me gustaría eso. Si así me hago bolas.
1: No, imagínate, güey, o sea, Este vato decía, evitas los atracos, evitas lo que son los asaltos, Simón, pero imagínate que el vato te diga, órale, cáile con las tarjetas de crédito, güey. Ya tenemos aquí el tarjetero en la mano, loco. O sea, que ya no te salves ni con la tarjeta de crédito, la de débito, güey, qué miedo. Ya están más actualizados, güey, échale.
5: Oye, papucho, ¿y qué va a pasar con los de 1,500? ¿Y van a agarrar tarjeta?
1: Ya te van a cobrar el IVA, mijo, también. Con factura, sin factura. Dice, vámonos, señores. Pues viene la última opinión. Por acá ya me la están mandando y nos vamos con música.
5: Este compa no acaba de escuchar que los delincuentes ya cuentan con terminal.
1: ¿Sí?
5: No, señor, los policías ya tienen terminado, que a los delincuentes ya tienen terminado.
1: ¡Échale! ¡Échale!
6: Para los que no han registrado, están los delimos aquí en el parque, en Soriana, que está frente a el Waldos, aquí donde llegan todos los micros rojos.
1: ¡Ánimo! Ahí para que se cuiden. ¡Vámonos, señores! ¡Nos vamos con el fracaso seguro! A través de la mejor 103.3, es la arrolladora Banda Limón. ¡Ay, güey! ¡Qué fracaso, ¿no? ¡Ay, mi amor! ¡Perdóname! ¡Aquí nomás! Con el pollo.

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2: Te da la hora exacta.
0: La una.
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0: ¡Bienvenidos, señores y señoras! ¡Sula, guay, la! Me sentí a Luis Fonsi, loco, al final, así con esa cancioncita. ¡Señores! Ya es la 1:00 p.m. con 6 minutotes. Fíjese nada más y nada menos que hoy, 8 de octubre, es Día Internacional del Pulpo. Día Internacional también de la Dislexia. Y Día Mundial de la Visión. Así como usted lo escucha, eso es lo que hoy se festeja o se celebra en diferentes partes del mundo. Imagínate, güey, de aquí, el del pulpo es el que más me gusta, ¿no? O sea, en cóctel, güey, en cóctel. Ay, imagínate un pulpito así en adobo a las brasas, güey, qué rico. Uf. O sea, o unos tacos, ya ves que... No sé, como que allá en el valle ahora les ha dado por ponerlo en tipo trompo de adobada. O sea, qué rico. La neta, siempre ya me está dando hambre, o sea, se me antojó. Estoy entre un coctelito.
1: ¡Ay!
0: Entre un coctelito de pulpo o así un pulpito en adobo a las brasas a la vuelta y vuelta. Al cabo no es pollo, loco. ¡Qué rico! ¡Qué delicioso, señores! Dice, yo tenía una novia que me decía pulpo también. No, a mí también me tocó, loco, que me decían, ay, es que tú eres un pulpo, loco, ¿no? ¿De dónde te salen tantos tentáculos, pollo? ¡Ay, Dios! ¡Échale, mico!
2: ¡Qué rollo, pollito! Me pregunta mi primo el electricista que si las paraditas de la calle tercera también van a aceptar tarjeta.
0: Yo creo que sí. Yo creo que sí van a aceptar tarjeta. Hay que innovar, mija. Hay que innovar.
3: Ay, papaya de Celaya.
0: Algo que sí les quería comentar es lo siguiente. Pregunta del día, señores. La pregunta del day of the day. Nada más y nada menos estamos hablando pues de dinero, ¿verdad? Entonces, a mí me entra esta pregunta porque... Muchas personas lo dicen y lo argumentan, ¿no? Que prestar dinero arruina las amistades. Porque obviamente todos conocemos a ese compita o a esa amiga. ¡Ey, préstame 50 pesitos nomás, 50! Y de 50 en 50 se va haciendo la cuenta. Señores, ¿ustedes creen que prestar dinero arruina las amistades? ¿Qué opinan ustedes? Déjenme saber su comentario por WhatsApp Audio 646-116-8992. ¿Usted cree que prestar dinero sí arruina las amistades? Fíjense, yo soy del pensar, ¿no? Que si vas a pedir es porque vas a pagar, ¿verdad? O sea, tienes que buscar la manera de pagar. En su momento tal vez se te atora la carreta y siempre hay alguien... por cierto, saludos a mi negra, ¿verdad, güey? Hablando, no, sí, mil respetos, la negra, que no me pidas 100 pesos, pollo, pídeme de 500 en adelante, güey. O sea, esa negra es cosa seria, o sea, ella no presta dinero nomás por prestar así de poquito, no es poquitera, es una negra con billete. Dice, la señora que pide dinero en la Reforma y Bronce trae terminal por si no traen cambio, güey. A mí me ha tocado... Hay un personaje aquí en Ensenada que no sé si les ha tocado, ¿verdad? Se la lleva en lo que es zona centro, güey. Y siempre te pide 50 centavos, güey. Y una vez me dice, mijo, ¿no traes 50 centavos que me prestes? Tómala que le doy los 50 centavos. Y otra vez me rayó mi mamá, güey. O sea, como, pues es que me pidió 50 centavos, señora, le digo. No, pero era para que me prestaras más. O sea... Yo no entiendo por qué el prestar dinero siempre es un problema. ¿Pero qué opinan ustedes, señores? ¿Qué opinan ustedes? 646-116-8992. ¿Prestar dinero arruina las amistades? ¡Nos vamos! Con música en un momento regresamos a través de la mejor 103.3. ¡Ay, güey! No fuimos, no somos, ni seremos, loco.

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0: señores y señoras, Ariel Camacho a través de la mejor 103.3. Lo acabamos de escuchar. Ay, güey. Mijo, qué buena rola te metiste. Te metiste como la humedad, ¿no, güey? Tenemos audios, échale, mijo.
1: ¿Qué onda, pollo? Oye, ahí en la Juárez y ahí por donde está la funeraria Moreno, ahí se la lleva un chavalo. Ajá. También pidiendo una moneda de 10 pesos para hablarle a su abuelo allá en la Ciudad de México.
0: No manches.
1: Todos los días te lo topas ahí.
0: ¿Todos los días le habla a su abuelo? ¡Échale, pelón! ¡Ese milagro, mijo! Ya, yo pensé que no ibas a hablar nunca, hijo.
2: Buenas tardes, pollo.
0: Buenas tardes.
2: Al tema, claro que sí, se arruinan las amistades. A mí ya me ha pasado por andar prestando dinero. A veces les cobras acá con toda la pena y pues se hacen los ofendidos. Se tenía que decir, ese hijo lo dijo el pinche pelón de lirra.
0: Así es, mijo. Fíjate que luego se hacen los ofendidos, ¿no? Cuando les prestas feria así y... O sea, sin agra, mijo. Sin agra, güey, ¿no? Eso pensé que... No. Cuando lo haces de corazón y punto, ¿verdad, mijo? Pero hay personas que te piden, pues, la marmaja prestada, ¿no? O sea, el billete, güey. Y cuando tú les dices, oye, güey, es que ocupo, pues, mi dinero, ¿no? El que te presté hace como un año. Ya no lo tengo. O déjame ver si lo voy a déjame conseguirlo. Y espérate, güey, ahorita me van a pagar. Y te sacan uno de mil pretextos. Ahí ya te das cuenta tú que ya, pues, ya bailaste con la chona. Entonces, señores, la pregunta es esa. ¿Ustedes creen que las amistades se pierden por prestar dinero? 646-116-8992, 646-116-8992, 646-116-8992, the number for cabina, loco, échale.
3: Pollo, mándale un saludo a mis compas los tehuacanes.
0: ¿Quiénes son esos
3: bien
0: desgraciados?
3: Chilos, bien compas, todos los días me compran un botecito rojo de 24 onzas.
0: Échalo pa'l
3: suru. Bien helado. Algo bien, pollo. Ay, saludos y bendiciones, compa pollo.
0: Igualmente, mijo. Oiga, ¿cómo está el tráfico en Ensenada? Señores, si alguien nos puede echar la manopla, ahí que nos haga el paro, pues, de decirnos cómo anda el tráfico, qué calles anda. Más o menos, mijo, tú vienes de allá afuera. Pues ya llevo aquí yo en mi caja de doctor en la loquera, güey. Yo siempre lo he dicho que las cabinas así como que parecen de los psiquiatras, donde ya nos amarran, güey, con bolsas, digo, ¿cómo se llaman? Camisas de fuerza nomás nos hacen falta, güey, de lo loco que estamos. Pero si alguien nos puede echar la mano en decirnos cómo está el tráfico allá afuera en la ciudad de Ensenada, en las calles, ¿cómo están, señores? Ahí a los que andan en los choferes de plataforma, los taxistas, los microbuseros. El reporte del tráfico, señores, paro. Me voy con música, en un momento regresamos a través de la mejor 103.3. ¿Ustedes qué creen entonces? ¿El dinero se presta a las amistades o no? Yo digo que hay amigos que sí y hay amigos a los que no. O está la opción también de no te presto, mejor te lo regalo, güey, porque sé que no me vas a pagar, mendigo malapaga, ¿no? ¡Vámonos, señores! Es la San José de Mesillas, güey. Te amo y te amo a través de la mejor 103.3. Donde quieras.

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3: Te da la hora exacta.
0: Son las 2:00.
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0: señores y señoras. Ahí lo escuchamos a los Peñas, Superestrella, a través de la mejor 103.3. Señores y señoras, dinámica para que usted se gane este acceso Our Body, el universo dentro en Museo Caracol, que usted podrá disfrutarlo. Y en esta ocasión va a ser por formato de audio, pero para los pequeños, ¿va? Quiero que sean niños, a ver cuántos niños aparecen aquí que nos mande. Allí yo he visto que nuestra amiguita Amber, Lalito también nos escucha. Entonces todos los pequeños que puedan y que nos estén escuchando van a participar para ganarse este acceso, ¿va? Échale, ¿qué dice la raza por acá? Antes de la dinámica, déjeme decirle que si usted va para el Sausal, tome sus precauciones con muchísimo tiempo, ¿eh? Porque ya nos pasaron el reporte que está hasta el tronco, o sea, hasta el queque, señores, de tráfico. También para el lado de allá de lo que es el Boulevard Costero, también me habían dicho, por la zona de esto de los de las carreras, de la Norra. Pensé que era de la Morra, me dijeron, es una revisión de la Norra. Y yo pensé, ¿de la Morra, güey? A ver, échale, ¿qué dice la raza?
1: Buenas tardes, Pollo. Yo digo que sí se pierden las amistades.
0: ¿Sí?
1: Fíjate, yo tengo dos amigos que son gemelos y son yeseros. Los vatos, valoran mi amistad y machín, que la otra vez les pidió 20 pesos prestados y uno me dijo, no traigo. Y el otro me dijo, sí, ahorita te los doy, y no me los prestó. ¿Sales? Pero ahora entiendo que es porque valoran mi amistad.
0: Sí, mijo. Es que mira, yo tengo un camarada que en vez de prestar, o sea, una vez me lo dijo así, mira, Pollo, no es en mala onda, ¿no? Pero no te lo presto, güey. Y yo me quedé así de que, ¿cómo, güey? O sea, ¿cómo no me vas a prestar si estoy en una necesidad, loco? O sea, te estoy pidiendo nomás 100 bolas, yo haciéndole la llorona, güey, o sea, para que me prestara, güey. Porque sí ocupaba 100 bolas nada más. Y ya en eso, pues, hace cuenta que me dicen, mira, ¿cuánto ocupas? Y yo, pues 100 bolas, güey, tengo hambre. Y ya me dijo, ¿sabes qué? No te voy a prestar 100, te voy a prestar 500, güey. Yo dije, ya valimos, ya valiste, vato, no te los voy a pagar, dijeron en mi mente. Pero no, me salió con la gran astucia, no te los voy a prestar, güey, te los voy a regalar, güey. Y ese ha sido el regalo más bonito del mundo que puede hacer las personas, regalar dinero, loco. No, pero hay personas que dicen, prefiero regalártelo a perder tu amistad, güey. Yo nunca he perdido una amistad por prestarle dinero, güey. La neta, yo nunca, güey. Jamás. Y aprovecho, señores. A ver, échale el audio.
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0: ¿Qué onda, mijo?
2: En esta ocasión...
3: Escucha. Acá estoy, papá Pollo. Acá estoy. Buenas tardes, ¿cómo estás, papá Pollo? Tengo 5 añitos, papá Pollo. ¿Me puedes regalar el boleto?
0: ¡No manches, Rigo! ¿Cómo estás, mijo? Oye, nos dejaste con la incógnita, canijo. O sea, nos dejaste con el chisme a medias desde antier, loco, ¿eh? Nomás es para reclamarte. ¿Por qué y para qué? Tú ya sabes de qué. ¡Échale, Simi!
4: Oye, mi pollito, entonces... De pura casualidad, ¿tendrás que me prestes unos 500 pesos?
0: Mira, no tengo para prestártelos. Ven, te los voy a regalar. Pero me tienes que adivinar la siguiente adivinanza, güey. No. Nos vamos con la dinámica, señores. Facilísima. Si tienes niños en casa... Ponlos en tu teléfono 646-116-8992. Es por... Bueno, no, vamos a hacer la general. ¿Para qué no la complicamos? Capaz y ahorita no hay ningún chamaco porque están en la escuela, ¿verdad? Entonces, pues preferible mil veces los papás. Pero los llevan a los niños, échale.
5: No, el pollo sí te regala la lana, ¿eh? Yo soy testigo de eso. Cuando yo pasaba ahí a su puesto, me invitaba hasta la hamburguesa ahí, sí, en el 89.
0: Exactamente. Es que hay que ser ley con los que son ley. Una vez un viejo guango me dijo a mí, mijo, hay que ser con los que son. Hasta ahí, jalas con el que jala, nada más. Si no te apoya, no lo apoyes. Pero yo soy de otra mentalidad, ¿verdad? O sea, si me apoyas, yo te apoyo, si no me apoyas, busco la manera también de apoyarte, loco. Así es, así que, señores, vamos. Ya la calenté mucho, ¿no? Con la dinámica. Échale.
6: Hola, buenas tardes, pollo. ¿Andas prestando dinero? No, pero sin intereses. ¿Me prestas para ir a playas? Bonito jueves, bendiciones. Ay.
0: Va la adivinanza para que usted se ponga. Pues ahora sí que. Al tiro, ¿no? Soy largo. No soy redondo. Como una vértebra. Estoy, pues prácticamente. En todo tu cuerpo. Y todo tu cuerpo completo. Tengo partes chicas, medianas y grandes. Así que ya sabes. Ahí está, señores. Son las pistas que le puedo dar nada más. Porque lo demás está bien fácil, güey. Se pasó el lanza el que la hizo. ¡Ya me voy, señores! Ahí está la adivinanza, ya saben. Respuesta correcta. Y el cajón. O sea, de cajón va. Aquí nomás la mejor con el pollo, ¿va? Me voy con la adivinanza, me voy con música, en un momento regresamos, me voy con Karim León, señores. El bocachueca, loco. Ay, pues no es por acá, mija, pero pues sí es por acá. Aquí nomás, con el pollo.

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0: lo tuvimos, señoras y señoras. Mi nuevo trauma con Los Ángeles Azules y Melissa. A través de la mejor 103.3. 2 de la tarde ya con 29 minutos, señores. Irene, decidí cambiar porque la neta, el que me trabajó aquí, lo que es la mención, o sea, la adivinanza, güey, se pasó de lanza, loco. O sea, se pasó de lanza y la neta está bien, bien mal hecha, loco. O sea, hoy no hay paga para ti, mijo. Hoy no hay paga para ti, ¿ok? Los errores se pagan grandes, mijo. Entonces, cambié la adivinanza, pero con el ¿cómo se dice? Con la misma respuesta, loco, ¿ok? Nada más que voy a ver sus respuestas si son correctas. Lo vamos a hacer al tercer audio. Tercer audio sale ganador, ¿ok? Es el tercer audio el que va a salir ganador. ¿Va? Escuchamos el primero, señores.
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0: Ay, los bellos. Bellos momentos que pasé a tu lado. ¡Échale, mijo! Negativo, negativo, ¿no es eso?
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0: Sí, sí son los huesos, sí son los huesos. Y ya era como el cuarto o quinto audio. Vámonos, ahí está, señores. Ahorita le voy a mandar sus puntitos mitoteros para que usted vaya y disfrute, porque déjeme decirle nada más y nada menos que nuestros amigos de Museo Caracol y La Mejor FM se unen para invitarte a vivir esta experiencia impactante, educativa y totalmente real. 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Que tú puedas ver tu corazón, tu hígado graso. O sea, que veas que ya tienes la hipertensión a todo el tope, mijo. O sea, que veas los cuerpos ahí tal cuales. Y tú puedas aprender con esos cuerpos de cómo son y ubicar, ¿no? O sea, porque, por ejemplo, a mí me han preguntado: oye, pollo, ¿dónde quedan los riñones, güey? Qué vergüenza, la neta. A mí a veces me da vergüenza cuando pues soy un poco ignorante, ¿no? Y que no encuentro la respuesta correcta y que me preguntan partes de mi cuerpo, güey. O sea, porque no salimos de lo normal. ¿Dónde están los ojos, corazón? Pues en la cara. ¿Dónde está la boquita? Pues aquí, ¿verdad? Pero a los niños se les puede enseñar desde muy pequeños con estas exposiciones cómo lo es Our Body, el universo dentro, que ya está disponible en Museo Caracol para que usted lo disfrute. 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Invita Our Body, el universo dentro, en Museo Caracol. ¡Vámonos! ¡Vámonos, señores! Me voy con música, en un momento regresamos. A ver, déjale, mando mensajito aquí a la ganadora para que me vaya mandando los datos. ¿Qué decía la otra raza? A ver, nomás quiero escuchar.
6: Es el pelo, pollo, el pelo.
0: No,
6: Rodolfo
0: no,
6: Castillo.
0: No es el pelo, no es el pelo. Rigo.
7: Yo no tengo tu número. Se me perdió tu número de WhatsApp. ¿Me puedes mandar tu número de WhatsApp, por favor?
0: Ay, mijo.
7: ¿Y tú sabes dónde están los riñones o qué?
0: Ya nos exhibiste, mijo, ya nos exhibiste. Bueno, señores, me voy con música. En un momento regresamos. Ay, güey, ir a la rolita. Así me imagino cantándosela al oído. ¿Dónde mi amor? Voy a conquistarte. ¡Au! 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

Ahí lo tuvimos, señores y señoras. Alejandro Sainz con Edén Muñoz a través de La Mejor 103.3. Con Yo Era Poesía. Y lo que sí es poesía, déjeme decirle, déjeme contarle, déjeme comentar que si usted no sabe qué cocinar o ya salió tarde del trabajo y lo último que quiere es ponerse a cocinar, déjeme decirle que 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Vámonos, señores, con más música a través de La Mejor 103.3. Esto es La Casita con Banda MS. 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

0: Vámonos, señores y señoras. Ahí la escuchamos. Al amor platónico de muchos, señores. Carolina Ross. La neta sí, o sea, es que está güerita, güey. O sea, está de aquellas, güey. Está de aquellas. Échale, mijo, ya me voy. Échale antes de que me vaya.
1: Pollo, ¿me puedo poner una rola, pollo? ¿Cuál? Tiene mucha molestia.
0: ¿Cuál, mijo?
1: Por favor.
0: A ver, échale.
1: Una de Chicoche, la actriz, la del restaurancito, por favor.
0: Tengo a la mano Chico, la de Chicoche. De Kenchon. Es la que tengo a la mano, mi Rigo, porque ya no tengo espacios, entonces ahorita que en cuanto pueda, mijo, va. Ahí está, señores. 2:57 p.m, ya me voy, señores. Muchísimas gracias a todos y cada uno de ustedes. Recuerden no prestar dinero, mejor regálelo. Hágale el paro a su compa, hágale el paro a quien le tenga que hacer el paro, pero no lo preste, mejor regálelo y délo por perdido. Señores, échale.
1: Ponla.
0: Simón Rigo, échale, mijo.
2: No le ponga nada, ninguna canción al Rigo, que se ponga a trabajar. Oye,
0: no. No le vamos a poner la rola hasta que nos cuente el chisme de por qué le cae gordo a la operadora de Metrotaxi. Hola, señores, ya me voy. Muchísimas gracias, que Dios me los bendiga mil veces más de lo que ya son bendecidos. Y recuerde, si va a hacer algo, hágalo. Pero hágalo, loco, hágalo. Yo, por ejemplo, ahorita ya me la sentenciaron. Me voy a tener que hacer comida hoy porque ya la mujer se enojó. Pero no se preocupen, señores. Siempre hay un buen momento para recuperar el partido. El partido se empata y después nos vamos a tiempos extras. Entonces nos vamos a ir con este tiempo extra para dedicarle esta a mi amorcita. Ay, ay, ay, a ver si así me perdona. Pedrito Fernández, señores, con Amarte a la Antigua a través de la mejor 103.3. Aquí nomás con el pollo, ya me voy, señores. Dios me lo bendiga, bye bye.

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4: Te da la hora exacta.
1: 3:03.
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5: Montes, montes, alicantes, pintos, pájaros, cantantes, ¿qué onda la raza? No, tranqui ya, acá nada más viendo cómo pelean los del fútbol. Oye, hablando de fútbol en Brasil, ¿verdad? Que gana, o sea, no lo había mirado yo así hasta que estaba escuchando unos maestros de esos que dan noticias, ¿verdad? Estaba yo escuchando que dice un vato. No, pues es que están ganando los evangélicos en Brasil, ¿verdad? ¿Ah? Y pues sí es cierto, al final del día también, digo, los políticos tendrán sus religiones, sus grupos religiosos, ¿va? Y Brasil, pues, es uno de los países más católicos, ¿va? Y, pues, los van a gobernar de otra idea. Pues, cada quien va. Digo, no estoy hablando de religión porque ni le sé, ¿verdad? Pero sí me di cuenta de eso, que porque los gabachos también son de esa línea, ¿verdad? De evangélicos que son pentecosteses y tipo de eso. Digo, porque una tía está bien metida en eso, ¿ah? Y me manda todos los días los memes, nada, ya. Yo soy el reportero del barrio en el nombre de de Dios y tú estás escuchando el tan tan se acabó, amén.
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5: Bueno, vamos hasta San Dieguito, California. Vieras qué partes tan bonitas tiene San Diego, porque está San Diego Centro, de San Diego Downtown, que le llaman, ¿verdad? Ese estaba bien tirado para el lado de la desgracia y que me lo enderezan. Han llevado años, si no es que décadas, pero mira, más o menos se llevaron como unos 15 años en estar construyendo edificios para llevar a vivir mucha gente en el Downtown y que hubiera así mucha tienda, pues, y todo, porque el centro de San Diego estaba bien abandonado, ¿no? Y de repente ahorita ya está muy poblado el centro, y ahí en el centro es bahía, o sea, tienen mar, tienen barcos, tienen ahí parqueado un portaaviones de la Segunda Guerra Mundial como museo, tienen, pues ahí estuvo el buque Cuauhtémoc, ¿verdad? Pues total que todo esto para decirte que tiene unas marinas bien bonitas, ¿verdad? Y ahí estaba un guardia de seguridad, paisa, el vato mexicano, ¿verdad? Estaba ahí el guardia de seguridad en una marina donde están los yates, ¿verdad? Que son muchas, hay varias de esas marinas de pura gente rica, ¿verdad? Y en eso llega un compa bien borracho, ¿verdad? Y le dice el guardia, no, ahorita está cerrada la marina porque el mal tiempo. Pues, no, pero que es mi yate, que no sé qué. Sí, señor, pero usted no se identifica, no sé quién es, no nada. Nada más dice usted que quiere que pasar, que porque tiene un yate. Que no, que quítate, porque si no yo, pum, pum, pum, que le pega tres balas al compita guardia de seguridad. El compa prepotente, ¿verdad? Porque no lo dejó pasar. Y el otro, pues, se creía muy acá, ¿no? Y pues, la neta, sí salió armado y se chacaleó. ¡Corta!

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1: Ay, Montes, Montes, oye, fíjate que todo parece indicar que la causa de muerte de un padre y su hija y su perro es por un gas, ¿verdad? Allá en lo que viene siendo Tecámac, ¿no? Edomex. Bueno, pues resulta que llegaron los bomberos a un departamento porque la banda avisó, ¿verdad? Oigan, aquí huele a gas bien horrible y puras de esas, ¿no? Y entonces llegó el departamento de bomberos, lo primero que hicieron fue cerrar la válvula, ¿no? La llave de paso del gas. Y luego arremangaron para el departamento, que lo abren y Simón, o sea, estaba concentrado el gas venenoso, ¿verdad? O sea, el gas, pues. Y bueno, o sea, el gas, pero se convierte venenoso si lo estás respirando o si le arrimas un cerillo. El caso es que no tronó, no hubo flamazo, pero el señor 78 años, difunto. La mujer 51 años, su hija difunta, y el perrito estaba en otra habitación, también estaba dompeado, ¿verdad? O sea, estaba tirado así como, ¿qué rollo? ¿Qué le pasó? Y lo que le llamó la atención a los bomberos, ¿verdad? Es que tenían el boiler adentro, el boiler estaba adentro y no tenía pues salida de lo que viene siendo así oxigenación, le llaman ventilación adecuada, ¿verdad? Y están viendo si fue eso, porque todas las llaves de la estufa estaban cerradas, ¿verdad? El horno estaba cerrado, no había fuga ahí, entonces pues le achacan que posiblemente el boiler. Bueno, y este video que vimos en redes sociales ahí en la calle de Doctor Vértiz, afuera de la Fiscalía General de Justicia de la CDMX, ¿verdad? Una mujer que con su hija entre los brazos y entre las piernas y donde podía, pues se defendía de un vato enfadoso, agresor, ¿verdad? Que resultó ser su pareja, ¿verdad? Ella llegó ahí a la fiscalía para levantar una denuncia, ¿verdad? La habían citado ahí para que presentara las pruebas y llegó este individuo que es el papá de la niña, ¿verdad? Y que está acusado de, pues, de una onda acá medio fea, parece ser que abuso de la niña, abuso sexual, ¿verdad? Y entonces el vato no sé cómo va, es que no está detenido, pero el caso es que la chica llegó, ¿verdad? Con su hija, con sus abogados, a presentar las pruebas y el vato la agredió físicamente, la jaloneó del cabello, le estrelló contra la pared. Dentro de la fiscalía la agredió, ¿verdad? Nadie intervino, ella se salió. Los abogados finalmente pudieron llamar un taxi para que ella se pusiera a resguardo. Bien raro todo este caso. Se está investigando porque lo tienen que aclarar bien. ¡Corta!
2: Esta canción va con mucho cariño y con mucho respeto hasta el cielo para nuestro aventurero, Jason Jiménez.

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1: Oye, y bueno, se está investigando, ¿verdad? Una avioneta Cessna Citation, ¿verdad? Que sufrió un accidente poco después de despegar del Aeropuerto International of Tepic. Tepic es lo que viene siendo Nayarit. Bueno, el Aeropuerto Internacional de Tepic, ahí va un avión que despegó y se cayó, ¿va? La avioneta que te estoy diciendo, Cessna Citation. Bueno, en esta Cessna el gobernador se mueve, no es del gobierno del estado, es taxi aéreo, pero en esa Cessna el gobernador se mueve y resulta que la fiscalía del estado en las investigaciones de que se cayó esta avioneta que no llevaba al gobernador arriba, ¿va? Pero sí descubrieron que miembros del crimen organizado tienen las agendas de vuelos de los aviones. Detuvieron a un individuo y resultó ser que pues es parte del crimen organizado y ahí estaban las horas de vuelo, ¿va? Pues no las horas de vuelo del avión, sino a que el itinerario de vuelo, y dijeron a la bestia, no sería, o sea, si se cayó por falla mecánica, bueno, pero si fue atentado podría haber sido en contra del gobernador de Nayarit, imagínate, o sea, si sí se escamó la gente, ¿verdad? Porque pues, o sea, se imagínate, ahí en Ixtlán, del Río fue donde hallaron la avioneta. Por cierto, ahí en Ixtlán, saludos a don Juan Matus, ¿verdad? Saludos al Genaro, a don Genaro también, y a don Carlos Castaneda, ¿verdad? Ahí andan en Ixtlán. Bueno, no, el Ixtlán de ellos creo es el de Ixtlán, Oaxaca, ¿verdad? O el Ixtlán de Veracruz. Hay Ixtlán por todos lados, pero este es Ixtlán del Río. Bueno, entonces, ¿qué? ¿Encontraron la avioneta? ¿Encontraron que la mafia tiene los itinerarios? Y ahorita van a decir por qué se cayó la avioneta, ¿va? Y si pudo haber sido atentado, ¿no? En contra del gobernador, pero como quiera que sea, pues ya pasó esta cosa tan horrible. Ay, no. Y bueno, hicieron una tremenda redada en México, así bien acá, bien internacional, para detener a los mendigos del barrio 18. ¡Ah, esos vatos bien lacrosos! ¡No, hombre! Se escaparon en el 2025, en octubre, de la de máxima seguridad de Guatemala. Se escaparon 20 fulanos peligrosísimos de este pandilla barrio 18, ¿verdad? Se escaparon 20 y pues corrieron para todos lados. Y varios de ellos pues corrieron a México. Ya han sido detenidos y ahora no todos en México, ¿eh? Han detenido nomás a 10. Hay uno muerto y 9 prófugos. En México, en Chiapas, acaban de agarrar al Pulpito, ¿verdad? Un lacra de terror que tenía ya una célula funcionando en Tuxtla. Y después ya en Cancún, ¡ay! En Cancún estaba el Smoking y también el Little Spider. El Little Spider y la arañita, pues, Little Spider, ¿no? Le llamaban el Little Spider. No, pues este Little Spider, ¿verdad? También andaba junto con el Smoking en Cancún ya distribuyendo sustancia, ¿verdad? Pues son de una clica muy pesada, barrio 18, olvídate. Quédate, loco, con esa gente. Pura gente de terror, loco. ¡Corta!
2: Claro que te dije que un día esto pasaría y no me creíste, ¿verdad?

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1: Montes, Montes, oye, lamentablemente, ¿verdad? Asesinan a un joven, 21 años, el David, ¿verdad? Frente, casi frente a los ojos de su novia. En realidad fue a 3 cuadras el asesinato, 2 cuadras, pero la morra vio. Es que el muchacho iba medio jaladón y le fue a dar su beso, ¿verdad? Le dijo, aquí nada más vengo a checar la tarjeta, mija, yo sé que usted está trabajando, no la distraiga, porque ella trabaja en una farmacia ahí. La muchachita, pues 20 años, ¿verdad? El morro, 21 años, y pues andaba que se había tomado unas caguamas y fue a presumir ahí con la novia, ando borracho y te quiero, va, y le dio su beso y se fue el vato, y que lo alcanzan unos individuos en un carro, ¿verdad? Que se bajan del carro y que le empiezan a dar pamba, pero recio, ¿verdad? Y ya cuando se iban, uno de los malos, ¿verdad?, que se habían bajado a golpearlo, y todo esto lo estaba viendo la muchacha a distancia, ¿verdad? Iba gritando, no, no le haga nada, y que lo pican, lo que le clavan una puñalada, pero mal rollo, digo, no hay puñalada, buen rollo, ¿ah? Pero esta era de esas con saña, sí, porque el vato, básicamente, disculpen la expresión, va, pero lo destripó con una sola puñalada, de lado a lado lo cruzó, y eso que el morro, pues ya estaba golpeado, ¿verdad? Pero ahí se desplomó el morro, y cuando la chica llegó, pudo presenciar la exposición de los dentros, ¿verdad? Y entonces fue cuando llamó a la ambulancia, pues, al 911, llegaron y todo. Cuando llegaron, ya el muchacho ya no tenía vida, lo mendiga puñalada. Malada, bien horrible, va, que le pegaron y pues, o sea, se andan prófugos todavía. Oye, bueno, se enteraron, esta estuvo tremenda, ¿verdad? Del que se escapó de la sala de audiencias del penal de Barrientos, un extorsionador de un político, ¿verdad? Lo denunciaron y el vato estaba, pues, en libertad, viviendo su proceso, ¿ah? Tiene que presentarse a tal hora, en tal sala. Simón llegó y ya le habían puesto un grillete de esos electrónicos, ¿verdad? Traía su pulsera y el vato, no, que Simón, que quién sabe qué. Y llega y le dicen, mire, le vamos a cambiar la medida cautelar, usted se va a tener que quedar hospedado aquí a partir de ahorita. Y el vato dijo, ah, sí, está bien, nomás déjeme, voy a comprar unos cacahuates aquí al Oxxo, y salió, cuido. No, pues nadie percibió que el vato se estaba saliendo, ¿verdad? O sea, vieron que se empezó a acomodar así, de repente agarró para atrás y como que bien despachadito, y que no se hayan dado cuenta fue lo que lo alivianó, porque retrasó pues que salieran corriendo pues ahora sí que a perseguirlo, ¿ah? Y no, ya cuando se empezaron a movilizar, dicen que no lo hallaron. Se quitó la mendiga pulsera, se quitó la pulsera y por eso, o sea, traía más bronca, ¿verdad? Entonces, pues olvídate, no lo hay todavía. Por si alguien lo mira, pues le dice que tiene que ir a pasar, ¿verdad?, su proceso en prisión preventiva.
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0: 4, 2. 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

0: trabajar aquí, hombre. Aquí andamos, 4 de la tarde, 13 minutitos. Mi nombre es Dana Flores, me dicen, y soy la patrona, hombre. Vamos a estar contigo hasta las 8 de la noche en este juevesito, viernes chiquititito, 8 de octubre de este 2026. Número en cabina, 177-1033. Número de WhatsApp, 646-116-8992. ¿Cómo andamos? Saluditos a todos los que nos están escuchando en diferentes puntos de la ciudad, en las diversas plataformas, en el trabajo, en el negocio, en la oficina, en la casita. ¡Vámonos! Rimó un poquito, ¿eh? Más o menos. Muchísimas gracias por estar en sintonía de la 103.3. Arrancamos. Hoy es jueves. ¿Jueves de qué? De cafecito con la patrona. Hoy aquí en la cabina voy a andar bien acompañada de puro producto para damas, señores. Señoras y señores, está con nosotros nada más y nada más que Grupo Sector Norte en punto de las 6:30 de la tarde. Arrancamos con el cafecito, oiga, así que quédese con nosotros para escuchar su historia y escuchar música totalmente en vivo aquí en Patroneando con tu servidora. Por acá tenemos mensajitos, ¿cómo andan? ¿Qué están haciendo? Cuéntamelo, tada.
1: ¡Qué tranza, patroncita hermosa y preciosa! ¿Cómo andamos? ¿Cómo andamos?
0: ¡Bien chulada, amigo! ¿Cómo andamos por allá? ¿Trabajando? ¿Comiendo? ¿Con el puerco del mal? ¿O sea, el mal del puerco? que de repente, oye, acabas de comer y tú, ¡uy, ya no quiero! Por acá, suéltale.
2: ¡Y ay, patrona! Ya agarraste la maña que el chillón.
0: ¡Terco! ¡Ya, supéralo! ¡Hombre, aquí andamos! ¿Cuál tarde? Yo aquí ando en tiempo y forma. Vámonos con música. Esto dice, no eras tú, ahora soy yo. Mira, clásico. A veces era de, es que no eres tú, soy yo. Siempre. ¿Qué dice por acá, mi compa? Suéltale de una, ¿cómo andamos?
1: Ya tiene varios días sin mandar mensaje y sin escucharte, lo más grave, chingado.
0: Más triste.
1: Esta bocina casi me quiere agarrar el radio.
0: Eso es lo más triste, de veras. ¡Ay! Tengo llamada, espérenme tantito. Bueno.
3: Hola.
0: Hola, Lucy, ¿cómo estás?
3: Pues nomás saludarla.
0: Muchas gracias.
3: Semana, muy a gusto.
0: Muchas gracias porque no te había escuchado, reina.
3: Llamo un día.
0: Pero aquí andamos, muchísimas gracias por acordarte de los pobres.
3: Está viendo el vaquero.
0: Ah, muy bien, muy bien.
3: Con la banda mexicana, ¿no?
0: Ándale, con la banda mexicana, venga.
3: Está bonita la canción.
0: Dale el bailongo, el sombrero vaquero. Muchas gracias, hermosa. Vale. Que tengas excelente tarde.
3: Vale. Hasta luego.
0: Ahí.
3: Bye.
0: Eso es todo. Repórtense conmigo. Vámonos con música. 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

tarde, 32 minutitos. Aquí cuando ven a tres tarados poniéndose de acuerdo para ir a un evento. Estoy hablando del Arturo, el Pollo y su servidora. Aquí andamos, hombre. Es que luego el chisme se pone sabroso en el corte comercial. Ya quisieran estar ustedes aquí en ese momento. No, hombre, saluditos a todos los que nos están escuchando en diferentes plataformas, a los que van en los transportes públicos, bien públicos. Si ustedes sabrán a qué me refiero. Por acá hoy es el Día Internacional del Pulpo para aquellos que tienen mano larga. Feliz día, señores. Día Internacional del Pulpo. Aquel que tiene corazón de condominio, que dice, es que yo también soy como el pulpo, mamacita. Tengo tres corazones, por eso las quiero a las tres. Uy, pero no le alcanza al perro. Y por acá también es el Día Internacional de las Dislexia. Felicidades a mis compañeros. Ay, que escriben. Y yo, mira, este disléxico. Pero bueno, ¿vale? No, hombre, no, es que usted no se puede con esta gente, de verdad, me dan ganas de regresarlos a las escuelas, porque nomás no. No, saluditos a todos y a los cumpleañeros, no crean que se me olvidan, ahí les van las mañanitas patronales.

0: ¡Vámonos! ¡Muchas felicidades a los cumpleañeros de este día, de este 8 de octubre de este 2026! Un año más viejos, un año más acabados, pero lo importante es que no te notes acabado, así que no permitas que te roden ponchado y por terracería, ¿verdad? Hay mucha gente que sí. No, ya vámonos. 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Pues ahorita lo buscamos o lo inventamos. Total, ¿quién es la patrona aquí, eh? ¿Quién es la patrona aquí? Vámonos con música. No, vámonos a un corte y regresamos. Recuerda que estás en sintonía de la 103.3. Aquí nada más.
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¡Ay, amor! Acabamos de escuchar al señor Pancho Barraza con la rola El Terco aquí en la 103.3. ¿Cómo andamos? Saluditos, amigos, allá para la Colonia 89, Lomas de Valle Verde, aquí en la Indeco 123, la Popular, y todos los que están en sintonía de la 103.3, por supuesto, acá en la Cuauhtémoc también, ¿cómo no? ¡Saluditos! 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Quédate aquí, papacito, mamacita. Vámonos con rola. Esto dice Fracaso Seguro con la Arrolladora. ¡Vámonos, recio!

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0: Ay, ay, ay, 4:55 PM. Ay, saluditos para mi amiga Gladys, que se está conectando con nosotros a través del número de WhatsApp al 646-116-8992. Bendiciones para ti también. ¿Qué andas haciendo? Platícamelo, cuéntamelo y exagera. Saludos también a mis patrona lovers del Boulevard Geranios. Muchas gracias por estar en sintonía, por estar con nosotros, por empezar a participar, por mandar sus saluditos y demás. 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Dice, buenas, mi patrona, ¿me podrías poner la canción de suspiros para mi hermosa esposa Samantha Villanueva? Porfa, de su esposo que la ama mucho. ¡Ay, qué romántico! ¡Me encanta! ¡Que viva el amor, señores! Esto, pido un aplauso para el amor. Vámonos por acá, ¿qué dice mi compa? A ver, es videíto, cuéntamelo todo.
1: Boulevard Geranios también por el Zorrillo.
0: En el Zorrillo, mis compas. Ay, qué a gusto. Sabes que me dan ganas de andar allá, pero a gusto. Ahí en las tirolesas y demás. ¿Qué dice por acá? Buenas tardes.
2: Hola, patrona.
0: Hola, buenas tardes. ¿Cómo andamos?
2: ¿Qué andamos? Chambeando.
0: Mira, no nos queda de otra, ¿va? Somos guapos, pero pobres.
2: ¿Mande?
0: Que somos guapos, pero pobres. Ni modo, nos toca trabajar.
2: Así es, soportando el calor.
0: Uy, no, necesitas abrir una, pero bien helada, ¿sí o no?
2: Ya sé, ¿no?
0: No, hombre, ¿qué? ¿Quieres una rolita?
2: Sí, la de Noa Noa, si puedes.
0: Ah, ahorita te la busco y te la pongo de una vez para que nos movamos el cuerpo.
2: Ánimo, patrona.
0: Ánimo.
2: Nos vemos.
0: Bye.
2: Bye.
0: Eso, qué gusto saludarlos y escucharlos. Vámonos con el Noa Noa. ¿Por qué? Porque hay que movernos ahorita con música y ahí vienen las pólvoras también. Y más al ratito, el cafecito. Hombre, quédate con nosotros. 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